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3: Son las 6 de la tarde con en 2 minutos, 6:02, nos vamos con Tarde de Estrellas el día de hoy, y solamente para cerrar antes de irnos con Tarde de Estrellas el día de hoy, bueno, pues vamos a cerrar rápidamente este tema acerca de los padrinos, por acá con algunos mensajes, algunos se van a quedar pendientes, pero muchísimas gracias a todos los que mandan su mensaje, muchas gracias por reportarse. Dice por acá, a mí me pidieron una vez ser padrino de lazo, mesa de dulces, y mi esposa fue a comprar también un vestido en específico, y a la hora de la boda ni las gracias nos dieron. Ay, qué mala onda. Eso también no se vale, ¿verdad? No se vale, qué mala onda. Uno ahí le echa ganas, hace su esfuerzo para que de plano te digan nada, ¿no? Gracias. Dice por acá, hola Venado, mi papá dijo que no podía ser padrino y hasta lo denunciaron y todo. ¿Cómo crees? ¿Cómo crees? Eso sí está fuerte, como que lo denunciaron nomás por no ser padrino. No puede ser, qué cosas. Señoras y señores, por acá de este lado. Hola, hola.
4: Hola, hola. Hola, Vivenada.
3: ¿Qué hubo, qué hubo?
4: Soy el Gustavo.
3: ¿Qué pasó, Gustavo?
4: Saludos para mí. Te estoy escuchando aquí de Santa Clara, el Cuyoca.
3: Eso es todo.
4: Que tengas bonita tarde, mi Venado.
3: Igualmente, mi buen Gustavo, excelente tarde para toda la banda allá en Santa Clara, Ocoyuca. Señoras y señores, bienvenidos. El día de hoy, en este viernes, inicio de fin de semana, se antoja, sí, como no, Tarde de Estrellas. Checa nada más, escucha lo siguiente.
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3: Y vamos a echar tamborazos, señoras y señores, en este viernes. Nada más ni nada menos que el Coyote y su banda Tierra Santa.

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2: Exactamente, el día de hoy en Tarde de Estrellas, nada más ni nada menos que una agrupación y sobre todo el cantante que tú ya lo escuchaste y que seguramente ya lo reconociste, el Coyote y su banda Tierra Santa, en esta tarde. Una agrupación de banda sinaloense surgida por allá en 1997, cuando el señor José Ángel Ledesma, mejor conocido como El Coyote, iniciaba, formaba esta banda allá en Mazatlán, Sinaloa. Ya traía él trayectoria, ya traía él, por supuesto, recorrido dentro de la música. José Ángel Ledesma Quintero nació el primero de noviembre de 1970, allá en Coyotitán, Sinaloa. Previo a sus inicios con la música, pues soñaba él con ser beisbolista, pero a los 19 años decidió elegir su verdadera vocación, la música. Mientras esto sucedía, poco a poco se fue ganando su apodo artístico, El Coyote. Antes, El Coyote, de iniciar su carrera como solista, bueno, pues él debutó en 1993 con la banda La Costeña de Ramón López Alvarado, con los éxitos de Una Aventura y Al Mismo Nivel. Posteriormente, en 1995, se integró a la original banda Limón de Salvador Lizárraga en el disco titulado Para Estar a Mano. Pero el éxito más recordado con El Coyote fue el tema de ¿Qué se te olvidó? En 1996, en ese mismo año, El Coyote dejó grabados los materiales Me Caíste del Cielo, lanzado ese mismo año, y Me Lo Contaron Ayer. Seguido, al año siguiente, por tanto, Nico Flores, quien aún era parte de La Costeña, lo sustituyó en los videos de los temas del Coyote con la original, y más tarde, en 1997, se integró de manera oficial a la original. En ese mismo año, de 1997, El Coyote grabó el disco El Nylon, con banda Los Recoditos, pero no apareció en la portada de dicho disco en 2024. En 2024 reeditaron ese disco, pero lo renombraron, nombrándolo Mis Corridos Escondidos. Finalmente, en diciembre del mismo año, El Coyote presenta su nuevo proyecto musical como solista, lanzando su primer material. El primer disco de El Coyote y su banda, llamado Aquí Me Quedaré, por allá en el 97. Este álbum incluyó los primeros éxitos del artista, como el tema de Amor Pajarito, Qué Casualidad, y la canción principal, Aquí Me Quedaré. Es por eso que hoy en Tarde de Estrellas, para este viernes, para este fin de semana, te presentamos nada más ni nada menos que al Coyote. Eso anda, Tierra Santa.

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1: En estos primeros años de su carrera como solista, donde tuvo algunos desacuerdos con la original y no llegó a nada realmente concreto, a un acuerdo con los Recoditos, fue que el Coyote precisamente pues decidió lanzarse como solista, y en el mes de diciembre fue cuando presentó este disco, con este tema que acabamos de escuchar, este disco llamado Aquí Me Quedaré, donde vinieron grandes, grandes éxitos. Sin duda, el Coyote alcanzó también una consolidación internacional con discos como El Amo de 1999 y el álbum de Te Soñé en el 2000. Ahí fue cuando iniciaron giras masivas por México y Estados Unidos. Sin duda, el Coyote posee un estilo único, una propuesta que se caracterizó por mantener esa esencia ranchera, romántica y tradicional del sonido sinaloense de viento. Sin duda, el Coyote nos ha regalado grandes temas para poder disfrutar en esta tarde de estrellas aquí en La Mera Mera.

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1: Explorando y conociendo un poco de la historia de vida de El Coyote, la niñez de José Ángel Ledesma. El Coyote estuvo marcada por una profunda pobreza, grandes carencias económicas allá en el estado de Sinaloa. El propio cantante ha descrito su infancia en entrevistas como una etapa de miseria extrema, donde la prioridad diaria de su familia era simplemente conseguir algo de comer. En su historia quedan marcados los momentos de abandono, ya que su padre abandonó a la familia cuando José Ángel tenía apenas unos días de nacido. Fue criado completamente por su madre y su abuela en el pueblo de Coyotitán. Desde muy chico buscó la manera de trabajar para ayudar económicamente a su madre. Sin duda, situaciones fuertes para un niño. La falta de alimento, que ha relatado que en su casa pues no había dinero ni para comprar frijoles o un kilo de tortillas. Hubo épocas enteras en las que él y sus hermanos solamente comían mangos verdes, aguacates sin madurar y hasta nopales. Menciona que junto a una de sus hermanas salía a las calles a vender platos de nopales cocidos por su abuela, así como también algunos mangos, algunos aguacates que cosechaban de los árboles que tenían en un pequeño terreno. Eso por parte de la niñez, antes de que llegara ese éxito a la vida de El Coyote, con grandes temas que sin duda más adelante le cambiarían la vida. Temas románticos, temas de desamor, corridos, cumbias y mucho más. El día de hoy recordamos un poco de la trayectoria musical del Coyote y su banda, Tierra Santa.

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1: Así como sus inicios no fueron fáciles para el Coyote, el 20 de marzo del 2011, el Coyote sufrió un atentado en Bahía de Banderas, Nayarit, mientras se presentaba en dicha ciudad. Todo comenzó cuando un grupo de desconocidos arrojó un artefacto explosivo al escenario donde los músicos se encontraban tocando. Por tanto, tres músicos resultaron afectados y tuvieron que salir hospitalizados de emergencia. Pero el Coyote logró salir sano y salvo, aunque preocupado por sus músicos afectados. En ese mismo año, del 2011, hubo otra situación. Surgió un problema entre el Coyote y sus músicos, debido a un desacuerdo económico en Estados Unidos. Así también los músicos declararon algunos malos tratos por parte del cantante y de su empresa. Por tanto, también surgió la declaración de despido injustificado por parte del Coyote. Luego de la polémica, algunos músicos crearon su propia agrupación, dando lugar a lo que hoy conocemos como la banda Tierra Sagrada. En sus inicios, el Coyote, él pensaba en ser un gran beisbolista, pero después descubrió el talento para el canto, por pura casualidad. Durante las fiestas y celebraciones de su pueblo allá en Sinaloa, él no planeaba, como te decía, ser artista. Su más grande sueño era el béisbol. Pero su transición de los campos de juego a los escenarios musicales ocurrió a través de un proceso muy espontáneo. Cantaba por diversión en su juventud. Solía reunirse en algunas ocasiones con amigos en el Coyotitán, y en esas reuniones, al calor de la fiesta, se animaba a cantar de forma improvisada temas de agrupaciones famosas de la época. El oído de los músicos locales, sin duda, fue clave, ya que en los pueblos de Sinaloa es muy común que las bandas locales amenicen los festejos. Algunos músicos y directores de pequeñas agrupaciones de la región comenzaron a notar que este joven beisbolista poseía una voz sumamente potente, bravía y natural. Era un timbre ideal para la banda tradicional. Y, ante la difícil situación financiera de su hogar, las personas cercanas y algunos músicos le hicieron ver que con esa voz podía ganar dinero. A los 19 años, él entendió que la música no solamente era un pasatiempo, sino era la oportunidad real de sacar adelante a su madre, lo que lo llevó a abandonar definitivamente ese sueño deportivo. Y eso ocasionó que nos regalara grandes temas que recordamos el día de hoy, en esta tarde de estrellas. Con el Coyote y su banda Tierra Santa.

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lo largo de sus más de 30 años de trayectoria musical, José Ángel Ledesma el Coyote ha enfrentado momentos sumamente complejos y dolorosos fuera de los escenarios. Dentro de las situaciones más

difíciles con las que ha lidiado últimamente también se encuentran unas fuertes luchas internas. Por allá a mediados de la década de los 2000, el cantante reconoció públicamente haber enfrentado graves problemas de alcoholismo y también drogadicción. Aunque en varias etapas logró mantenerse limpio y enfocado en su carrera laboral, él ha admitido que en las recaídas han sido batallas constantes en su vida privada, en especial tras experimentar pérdidas familiares devastadoras. Una tragedia familiar reciente. A inicios del 2026, el Coyote vivió uno de los golpes emocionales más duros de su vida, al sufrir la pérdida repentina de su hermana en un fatal accidente automovilístico. El cantante se mostró completamente devastado ante los medios tras tener que acudir personalmente al hospital para reconocer el cuerpo y despedirse de ella. El desgaste físico de las giras constantes, el estilo de vida de la música regional le han cobrado facturas muy altas. Hospitalizaciones recurrentes. Ha revelado en algunas entrevistas que ha llegado a pisar el hospital alrededor de 27 veces debido a cuadros de cansancio crónico y colapsos físicos. En ocasiones ha sufrido complicaciones de salud delicadas en el abdomen con intervenciones quirúrgicas de apéndice y vesícula que lo han llevado a estar en cuidados intensivos y a posponer múltiples compromisos de trabajo. En el ámbito profesional también ha vivido traiciones y fuertes desilusiones con su equipo de trabajo. El abandono masivo que mencionábamos anteriormente, ese trago amargo cuando 15 de los 16 músicos de su banda Tierra Santa lo dejaron de un día para otro sin previo aviso, dejándole fechas y bailes pendientes por cumplir en Estados Unidos. El cantante calificó esta acción de irresponsable y admitió haberse sentido profundamente lastimado por la falta de lealtad. Denunció públicamente también que ni siquiera era el dueño legal de su propio nombre artístico, ya que personas externas lo registraron en México sin su autorización. Sin duda, una carrera de éxitos, de logros, pero también de crisis, de pérdidas, familiares, con amigos, con sus músicos. Pero sin duda se ha mantenido también en el gusto del público. Se ha superado y es por eso que hoy solamente recordamos un poco de la historia, de la música, del legado de José Ángel Ledesma, El Coyote y su banda Tierra Santa. Y tenemos que terminar lamentablemente esta hora recordando al Coyote con uno de sus temas también más emblemáticos que él considera, donde se ve reflejada su historia en una canción. No sin antes desearte que tengas excelente tarde. No te despegues de la mera mera, la Grupera 89.3. Te vas a quedar con mi querida Silvia Nava la Traviesa. En un momento más, yo soy Marco El Venado y nos escuchamos en punto de la medianoche. Yo regreso al rato a la medianoche para acompañarte durante toda la madrugada, desde las 12 de la medianoche y hasta las 6 de la mañana en Desvelados, aquí en la mera mera, la Grupera 89.3. Que tengas excelente tarde. Y nos despedimos con este tema. Se llama La Escuela de la Vida. Un tema que sin duda a muchos les hará identificarse un poco. El día de hoy en Tarde de Estrellas estuvo con nosotros El Coyote.

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1: Graciela Palomares y Nayeli Salvatori siguen en la mira del partido Morena. Buenas noches, soy Jesús Lemus y esta es la información más importante de la última hora. En caso de suspender o expulsar a Nayeli Salvatori Bocalil y Graciela Palomares de Morena, recordemos las dos diputadas locales, es evidente que no serán candidatas rumbo al 2027, luego de discriminar a los adultos mayores. Esto lo señaló Alfonso Bermúdez, representante del partido ante el Instituto Electoral del Estado.
2: En el caso de que la Comisión Nacional de Honestidad y Justicia, en el uso de sus competencias y previa valoración del procedimiento que se está desarrollando, decida suspender o desafiliar a las compañeras que estamos hablando en mención, en términos del artículo 132 del reglamento, no podrían ser candidatas, así tajantemente. El artículo 132 del reglamento de la Comisión Nacional de Honestidad y Justicia.
1: Por otra parte, le quiero comentar que el gobernador del estado, Alejandro Armenta, afirmó que en Puebla se realiza una inversión histórica de 1.200 millones de pesos para el campo. Desde el municipio de Chila de la Sal, entregó diversos apoyos a los campesinos. En los temas nacionales y también que se relacionan con los internacionales, le quiero platicar que, luego de un acuerdo, Estados Unidos reanuda medidas para el tema de la exportación de aguacate michoacano. En los temas internacionales también le quiero dar a conocer que Estados Unidos pierde 23.000 empleos en julio, pese a caída del desempleo a 4.1%. A través de la cuenta de X, arroba la red 5 radio, le quiero recordar lo siguiente. Usted puede degustar de los tradicionales chiles en nogada que son preparados por el Monasterio de Santa Clara del Sagrado Corazón. Será todos los domingos, anoten las fechas, 9, 16, 23 y 30 de agosto. Finalmente, el 6 de septiembre. Ustedes pueden adquirir sus chiles en nogada en la 8 Oriente del Centro Histórico de Atlixco. También hay servicio para llevar o pueden marcar al 244-445-1240. La temperatura ambiente en este momento de Puebla capital es de 19 grados centígrados. Hasta aquí la información más importante generada en la última hora. Lo invitamos a seguir con las noticias de Puebla, México y el mundo en Red Ciudadana por el 1120 de amplitud modulada. En la consola digital, Jair Vázquez. En los micrófonos del radar le informó Jesús Lemus. Que tenga excelente noche, pero sobre todo, excelente fin de semana.
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6: Muy buenos días desde las lindas playas de Puerto Vallarta. Estamos apreciando el amanecer y bueno, ya nos hacía falta unas merecidas vacaciones, así que estaremos aquí un par de días más y después estaremos regresando a lo nuestro, terminar y hacer y preparar y vender la semita poblana. Así que nos estamos viendo en unos días. Saludos.
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28: Ya son las 7:29 a través de la grupera 89.3. Bienvenidos a La Confrontación, el espacio donde tú pones a confrontar a tus artistas favoritos. Así que ya lo sabes, tres radioescuchas respectivamente, cada uno pone su canción, lo dejamos a votación, las dos que tengan más votos se quedan, la que tenga menos votos se va. Aquí no nos importa quién gane, sino quién pierda. Así que vámonos, y dice los watts.
29: Traviesa La Confrontación, puedes poner la canción Idilio de Willy Colón. Muchas gracias, buenas noches.
28: Claro que sí, y dice canción número uno, así.

0: canción número 2.
1: Trayecita, trayecita, un favor, ¿puedes sonar a confrontar la canción de Un Par de Cerdos de Banda La Tracalosa?
0: Así que vámonos, y dice...

0: ¡Qué goloso! ¡Danos canción número 3!
1: Travisita, a ver si te puedes conjuntar la de motivos de Vicente Fernández, porfa. Saludos aquí para la chamba, que ya nos vamos.
0: ¡Ay, qué romántico! 7:31.

0: por cuál votan. 22-12-66-47-80-22-21-23-45-99. ¿Vale? Así que dime por cuál votas. Canción número uno, canción número dos. Dímelo ahora, dilo ahora o calla para siempre. Así que vámonos. 22-12-66-47-80-22-21-23-45-99. ¿Vale? Así que vámonos. Y dice, ¿por cuál votas?
1: Bueno, nosotros te visitábamos por la 2 y la 3. La 2 y la 3, porfis, porfis. Gracias, Travisita, linda tarde.
0: ¡Vámonos!
2: Hola, hola, traviesa, voy por la 2 y la 3. La 2 y la 3, por favor.
0: ¡Vámonos! Por acá, más watts.
3: 1 y 2, traviesa.
0: Ok, 1 y 2. Ok, está cerrada, ¿eh?
4: La segunda, Travi, la segunda.
0: Está ganando la 2.
5: Travisita, preciosa, yo voto por la 1 y la 3.
0: La 1 y la 3, pero sigue ganando la 2. Se está poniendo reñido.
6: Traviesa por la 1, la 2 y la 3.
0: ¡Cálmate! La tercera.
7: La 3.
0: Va ganando la 2 y la 3. La 2 y la 3.
8: Travisita, la 3.
0: Se recupera la 3 en este momento.
9: Hola, mi amor. Mi Silvia.
0: Hola.
9: La 1 y la 2.
0: Ok.
10: Buenas noches, Travisita. Por la 2 y la 3. Saludos desde aquí, desde mi carro.
0: Saludos desde tu carro.
11: ¡La 3!
9: La de Chente.
0: Va ganando. La 3 y la 2. Va ganando.
12: La 1 y la 3.
0: La 1 se quiere poner al tizón. Se quiere poner a las patadas, pero no.
13: Travisita, la 2 y la 3.
0: Sigue ganando la 2 y la 3.
14: Travisita, vámonos por las 3.
0: Cámate, por favor.
15: La 1 y la 3.
0: ¡Ay! Con eso. Con eso está la batalla, la 1, pero sigue ganando la 2 y la 3.
14: La 1 y la 3.
0: Ok.
15: La 2.
11: Yo quiero la 3.
0: La 3, sigue ganando la 3 y la 2.
16: Votamos por la 1.
0: La 1.
15: Las 3, ponlas ya.
0: Cálmate, por favor. Mira, hasta se me va la voz.
12: 1 y 3,
0: no manches. Pues ya quedó la 3 y la 2, porque aunque ese voto, aunque ese voto era para la 1, no le sigue bastando. Así que quedó la 3 y la 2. Se va Idilio, no puede ser, del señor. ¿De quién es? Buena onda. Yo sí, bien contenta. Yo, sí, claro. Vámonos de Willy Colón. Vámonos a través de la grupera 89.3. Llega Vicente Fernández y llega la Tracalosa de Monterrey a través de la grupera 89.3. ¿Ok? Vámonos. Esto es La Confrontación.

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14: Vámonos otra vez de la Grupera 89.3 cuando son las 7:47. Vámonos con la siguiente confrontación. ¿Cuál proponen? A través de la Grupera 89.3. Ok, así que vámonos. Y dice así: 22-12-66-47-80, 22-21-23-45-99. ¿Cuál consideras que es la mero chipotles? La que dices nada más aquí truenan sus chicharrones. Así, ay, se me antojó un chicharrón. Bueno, no un chicharrón, sino un taco de chicharrón. A mí que me den chicharrón.
15: Travesa, buenas noches, ¿me puedes confrontar la de migajas de amor, por favor?
14: ¿De quién? ¿De quién? La de migajas de amor, porque la tengo creo que en versión salsa y la tengo con versión salsa.

Canción número uno. Es que solamente tengo esta, la de orquesta, según yo es orquesta Cómplices.

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1: Ay, qué buena rola. Y vámonos por acá.
2: Buenas noches, mi Trevi.
1: Hola.
2: Una canción de La Arrolladora que puedas confrontar. La de Huele a Peligro, por favor.
1: Esta sí es una pelea, pero pelea, oigan.

0: a través de la Grupera 89.3. ¿Cuál es la siguiente? ¿Cuál le va a dar quite a estas? Así que vámonos. ¿Sí dice así?
1: Pero la extrañecita. A ver si puedes poner la de la Orquesta Guayacán, creo que se llama de Tiempo al Tiempo, creo que se llama algo así. Por favor.
0: Bien, déjame ver si la tengo. Ay, no, no la tengo de Guayacán. Tengo la de Amé a mi manera y del Tiempo al Tiempo la tengo con los Askis. ¿Será esa? Porque con Guayacán no la tengo. O ponemos otra de Guayacán. Tú dime, porque no sé la que, o sea, son las únicas dos que tengo. Y dice, a través de la Grupera 89.3, que se me hace que es la de video, no, la de Amé a mi manera, ¿no será esa? ¿Será acaso esa?
2: Sí.
1: La que dijiste, traviesita, la que dijiste.
0: Dice, ¿cuál de las dos? ¿La de Tiempo al Tiempo de los Askis o la de Amé a mi manera? Yo, ¿cuál?
1: No, la de Guayacán.
0: Y yo, ¿cuál? Vámonos, canción número 3.

0: contra una banda. ¿Por cuál vota? Sí, dice.
1: Por la 1 y la 2, 1 y 2.
0: 1 y 2, 1 y 2, a través de la Grupera 89.3.
2: Voto por la 1 y la 2.
0: 1 y 2.
3: 1 y 2, traviesita. 1 y 2.
4: Por la de migajas de amor y la de huele a peligro.
0: Ok, 1 y 2 entonces.
5: 1 y 2, mi Travi, 1 y 2.
0: 1 y 2.
1: 1 y 2.
0: No, pues ya, ya, 1 y 2.
6: Travisita, buenas noches, por la 1 y la 2, 1 y 2.
0: No, pues ya, ya, ni cómo, o sea, ya, ya, ya, aquí la vamos a dejar, la 1 y la 2 son las ganadoras de esta confrontación. Ya no necesitan más votos, ya la armaron con esto. Así que vámonos, la 1 y la 2, esto fue la confrontación. ¿Qué rolones?

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1: Son las 8:00 p.m. y estas son las noticias más importantes de este viernes 7 de agosto. Familiares realizan misa de cuerpo presente por doña Dominga Pérez en Chachapa. Autoridades investigan el asesinato de la mujer de 83 años en un presunto asalto allá en Chachapa, donde vecinos en el sepelio exigen justicia. Una unidad RS-16 atropella a una mujer en la Diagonal y la 8 Poniente. El gobernador Alejandro Armenta ofrece disculpas por declaraciones sobre Palestina. El gobierno de Puebla entrega recursos de obra comunitaria en el municipio de Huatlatlauca. El gobernador Armenta distribuye apoyos agrícolas y obra comunitaria en el municipio de Chila de las Flores. Puebla proyecta sembrar 200.000 hectáreas este año, dice el gobernador. La Secretaría de Agricultura anuncia inversión de más de 1.700 millones para fortalecer al campo. El gobierno de Puebla entrega fertilizantes a 400 productores en la región de Chila de las Flores.
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1: En más información, el presidente municipal José Chedragui entregó más de 10.000 despensas en el sur de la ciudad. La Benemérita Universidad Autónoma de Puebla concluyó la inscripción de nuevo ingreso en nivel medio superior y superior. La medallista Aranza López afirma que el apoyo económico impulsa a los atletas poblanos. El volcán Popocatépetl registra fumarola de gran altura y sorprende a vecinos de Puebla que, como siempre, tuvieron listas sus cámaras para captar esta gran fumarola. La Fiscalía de Puebla logra sentencia de 30 años al responsable de violación en Atempan. La policía estatal asegura a 5 hombres con armas de uso exclusivo en granjas de San Isidro. Las madres clarisas de Atlixco invitan a su tradicional venta de chiles en nogada los domingos de agosto, 9, 16, 23 y 30 de agosto y el 6 de septiembre en la 8 Oriente, número 9, en el centro de Atlixco. El servicio es para consumir en el monasterio o para llevar. Si es para llevar, hay que llevar su recipiente. 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Y mañana, a partir de las 6 de la mañana, en el noticiario Buenos Días, el noticiario de la gente. En los controles técnicos, Yair Vázquez, en el radar le informa Girat Aguilar Miranda. Gracias.
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0: las 8:17. Bienvenidos a esto que es Corazón Grupero. Hoy nos vamos con puras rolas de amor, desamores, viernes. Imagínate que estás ya empezando, ¿no? Todo con mi Diana con exceso, echarte unas kawasakis. Pensando en ese amor que te hizo sufrir, que te hace amar, que te hace vibrar ese amor, ¿ok? Y dice...
1: 1 y 2, Travisita. 1 y 2.
0: Ah, caray. Y dice... Por acá.
2: Buche, por favor, ¿me podías poner una canción? La de Mujer Bonita la canta el Tejano Pineda. O la de Blindados, igual la canta el Tejano Pineda. Por favor, Bonita,
0: no,
2: te lo agradecería mucho.
0: Sí,
2: gracias,
0: quedo,
2: buenas noches.
0: No tengo
2: que
0: nada.
2: Tengan todos.
0: No tengo nada de Tejano Pineda, ahí sí te la debo. Y dice:
3: buenas noches, traviesita. ¿Puedes poner la canción de Invéntame, por favor? Muchísimas gracias.
0: Ok, claro que sí, pero por su pollo que sí, pero por supuesto que claro que la vamos a poner. Así que vámonos, esto es Invéntame, el señor Marco Antonio Solís. Cualquier parecido con la realidad es pura y mera cochina coincidencia. Ustedes que pueden, échense una kawasaki, mi salud. Yo me echo acá un cafecito, ay, pensando que es una cheluki con esta canción. Y yo sé que esta canción tiene nombre, apellido, rostro y hasta CURP. Y hasta ahora CURP digital. Así que vámonos, las 8:18. Y dice así. Ah,

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14: Vámonos con más a través de la grupera 89.3. ¿Qué dicen por acá los WhatsApps?
15: Hola, hola, buenas noches, sabrecita traviesita. Hola. La calabaza de la arrolladora Banda Limón. Saludos, bendiciones. Aquí andamos sacando la empresa adelante.
14: Muy bien, manita, tú sí sabes de lo bueno.
16: Buenas noches, traviesita. ¿Me puedes poner una canción de los Bibis, por favor?
14: Uy, ¿cuál?
16: Aquí desde Finza.
14: La que sea de los Bibis. Ay, lo vas a dejar a mi corazón. Porque yo pondría en tus manos. Yo pongo mi vida en tus manos. O pondría... Ay, es que me la pones difícil. Pues sí, yo creo que esa. La de en tus manos. Yo pongo mi vida en tus manos. Ay, 8:26 en esto que es Corazón Grupero.

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0: Gracias por haberme acompañado esta noche tan rica, de verdad, gracias. Siempre es un placer compartir con ustedes estas rolas que nos hacen recordar a la gente que queremos, a la que no queremos, a la que queremos olvidar, a la que ya estamos hartos de tener en nuestro corazón, pero aún así no se va. Y de verdad que ese espacio es para que te relajes. Sé que a lo mejor tuviste un día complicado o una semana complicada y ya quieres llegar a casa, entonces vamos a hacerlo relajados, tranquilos y con mucho amor. Les late, así que mil gracias, de verdad, te dejo en la compañía de Johnny. Y primero Dios, si Dios nos lo permite, y tú también, nos escuchamos mañana en punto de las 12 del mediodía. Cuídate mucho, sé muy feliz, y a la vida hay que verle la otra vida, eso es mucho, pero mucho más divertido, ¿vale? Así que cuídate mucho, bye bye, adiós. Esto fue Corazón Grupero. Mil gracias. Y bueno, síguenos en redes sociales como La Grupera 89.3, Silvia Nava la Traviesa en Facebook, en TikTok, en Instagram como arroba Silvia Nava la primera y con Y. Gracias, bonita noche. Adiós.
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16: Las 9 de la noche con 21 minutos. ¿Cómo andamos? ¡Qué rollo! Despedimos a la Travi en esta noche. Contigo soy Johnny, el JR. Aquí a través de la Grupera, la mera mera, rico viernes.

¿Cómo que lo sabes? Tenemos el teléfono sonando en cabina 2221-234599. Y además también tenemos el 2212-664780. Dice. Luego, luego por acá mandaron su mensaje, no manchen. Dice mi Johnny, ponte la rola que tienes de fondo musical. Así luego, luego de volada. Ya me dejaron sin fondo, oye, pero mira, aquí manda la banda, aquí manda la banda. ¡Vámonos! Luego, luego, luego, luego, imponiendo aquí el desorden. 9:22 minutos, buenas noches, rico hizo de fin de semana.

0: Ay, chifón, chifón. Ahí está la rola del Penco Leandro Ríos. Aquí otra vez en la grupera, la vera, vera. Ya lo sabes, tenemos el teléfono sonando en cabina. 22-21-23-45-99. ¿Qué olé?
1: El Chapulín, Chapulín.
0: No más.
1: Ese chique otra vez, buenas noches, de viernes.
0: El Chapulín, migajero.
1: Vámonos por las caguamas.
0: Vámonos.
1: Vámonos a ponernos bien poseidones.
0: Vámonos.
1: Dale, te resbalas.
0: Jalamos, carnal, jalamos. Hoy es viernes de pasarla con los cuates, la neta. Ahí le mandamos también saludos a mi querida Moni, mi amor. ¡Mua! Te mandamos un besote. Ya ven por mí, oye. También por la cámara, mi querida Rose. Corazón, te mandamos un abrazo. Hoy es viernes de juguito de piña, ¿sí o no? Oye nomás. Ya son las 9 con 20.

Las 9:28 por acá, dice mi Johnny, ¿cómo andamos? Buena tarde, noche, mañana, lo que sea. Oye, mándale saludo para toda la manera que estamos chambeando acá en el esquite dorado en Tlaxcalancingo. Ahí ponte una rola, por favor, carnal. Saludos y bendiciones, oye. Ya me están antojando para ir, oye. No, de verdad que... Mira, con uno de esos y una cois bien, pero bien helada. No. ¿Qué te cuento, carnal? Saludos y bendiciones. Buenas noches por allá para toda la bandera del esquite dorado. Un abrazo, buena noche. Ahí dejamos al patroncito Alfredo Olivas. Aquí a través de la grupera La Mera Mera. Recuerda que en punto de las 10 de la noche viene pasado presente, además también. Saludos para Juan Carlos y para Gabriela Marín. Un abrazo, buena noche.

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1: Las 9:56. Te recuerdo, 10 de la noche viene. Pasado, presente. Así que no te lo pierdas.

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1: ¡Pam, pam! Ya son las 10 de la noche con 3 minutos, amigos de La Grupera, vámonos con el pasado presente. Y ya nos arrancamos aquí a través de La Grupera, la mera mera, recuerda, teléfono sonando en cabina, 22-21-23-45-99, y también tenemos el 22-12-66-47-80 para que me digas cuál es la rola que mejor representa al tiempo en esta noche. Vámonos a conocer la rola que viene representando al pasado. Algo rico para este clima. De corazón colombiano. Este rolón se llama De Aquí a la Luna. Y recuerda, esta rola viene representando al...

0: dámelas.
1: Ahora otra vez, Machimino, ¿por qué? A ver, vamos a poner la que sí viene, carnal.
0: Pasado o presente.
1: Y la rola que viene representando al presente, suena. Ya traigo sueño, tú. Puro sueño. Ahí está Volumen X, esta rola se llama Soy Yo. Y esta rola viene representando al presente. Así que recuerda, tú decides cuál es la rola que mejor representa el tiempo, el pasado o el presente, que a través de la grupera.

0: o presente.
1: Vámonos con la votación, recuerda, teléfono sonando en cabina. 22-21-23-45-99. Hola, buena noche. Pasado, presente.
2: Por el momento nos vamos con el presente, John.
1: Perfecto, corazón, ya lo sabes.
3: Por la canción del pasado, pasado.
1: El pasado, perfecto, 1-1.
4: De aquí a la luna y dos vueltas, mi Johnny.
1: Mi amor, contigo donde quieras.
4: Pasado, corazón.
1: Perfecto, 2-1.
5: Ese chique, ¿vaya qué?
1: Ese chico, chico atrás.
5: Échamelas. Con el de volumen X, ahora digo, votamos por el presente.
1: Órale, carnal, saludos y bendiciones. Vámonos con la votación final. Recuerda, teléfono sonando en cabina con tu votación. 22-21-23-45-99. Vamos 2-2.
6: Buenas noches, J.R.
1: Hola.
6: Vámonos por el presente. El presente, porfis, porfis.
1: Ya está, saludos y bendiciones. Qué rolota, qué rolota. Ya son las 10 de la noche con 7 minutos. No, Iván.

0: 10 de la noche con 10 minutos. Estamos de regreso. Recuerda, teléfono sonando en cabina 2221-234599. Y además también 2212-664780. Vámonos con este pasado o presente. Híjole. Esta va a estar buena. Esta va a estar buena. Porque son dos exponentes. Dos exponentes bastante buenos. El personaje que viene representando al pasado, nada más para que te des una idea, grabó su álbum debut a los 15 años. Y es conocido como el bebé de la salsa. Y esta rola suena así. Y a mi cabeza viene de repente el Shakira, Shakira.
1: Amores como el nuestro que dañan muy poco.
0: ¿Cómo que esa no es?

0: presente.
1: Y vámonos con la rola que viene representando al presente, pero antes te comento. Fíjate que antes de consolidarse como solista, comenzó su carrera con... híjole, escasos años, en los años 80, haciendo los coros para leyendas de la salsa, y trabajó estrechamente con otros grandes del género como David Pavón y también Eddie Santiago. La rola que viene representando al presente suena...

0: presente.
1: ¡Qué rolotas! Vámonos con la votación 22-21-23-45-99. Buenas noches. Pasado, presente.
2: Ponemos el desorden, las dos.
1: luego las dos, carnal. No manches.
3: Ese chapulín bellaco.
1: Ese chapulín arrastrado.
3: Ponla allá.
1: No creo.
4: El pasado,
1: perfecto.
5: ¿Qué onda, JR?
1: ¿Cómo?
5: Vamos por el presente.
1: Ya
5: el
1: estás,
5: presente.
1: Carnal. ¡Qué chulada!
6: Vámonos por el pasado, mi JR. Por el pasado, mi JR.
1: No, pues ya había ganado, ¿verdad? Pero la hicimos de emoción. Vámonos con este rolón. Amores como el nuestro. Aquí a través de la grupera, la mera. Shakira.

10 de la noche con 18 minutos. Recuerda que estamos en pasado presente. Vámonos en esta noche con la votación a través del 2221-234599. Y también tenemos el 2212-664780. La rola que viene representando al pasado suena.

0: presente.
1: Vámonos con la votación. Recuerda, teléfono sonando en cabina 22 21 23 45 99 o 22 12 66 47 80. Hola, hola.
2: Pero por supuesto, todos por el pasado, pasado.
1: Cañaveral, hasta el cielo lloró, cámara.
3: Pasado, pasado, pasado.
1: Y ahí está, 2-0, 2-0.
4: Presente, mi JR, presente.
1: Ahí está, 2-1.
5: Vamos por el pasado, porfa, por el pasado.
1: Ahí está, mi hermano. Dijeran por ahí, cámara, Padre Santo, ahí está la rola. Ya son las 10:21.

0: tenemos más de pasado presente. Ya volvemos.
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0: ¿Qué eliges? ¿Pasado o presente?
12: Enamorado de ti, me tienes bien enamorado.
0: Continuamos.

las 10 de la noche con 31 minutos. Continuamos en pasado presente. Vámonos con esta rola que viene representando al pasado. Ellos son los Ángeles de Charlie. La rola se llama Búsquenla y viene representando al pasado.

0: Sí. Vámonos con la votación. El teléfono suena y suena en cabina con tu voto. ¿Qué vale? ¿Cómo andamos? Buenas noches. ¿Quién se reporta?
1: Desde Plaza San Pedro. DJ Chapoli.
2: DJ Arrastrado.
1: Pasado. Pasado. Queremos migajear, chiquiatra.
0: ¡Órale!
2: DJ Arrastre presenta
3: el presente corazón para moverlo, es viernes y el cuerpo lo sabe.
0: ¿Qué sabe el cuerpo? A ver, ¿qué sabe el cuerpo? ¿Qué es viernes?
4: Por mucho el pasado. Pasado.
0: Ya estás, carnal. 2-1, 2-1. ¿Qué vale?
5: Sale pasado.
0: Ahí está mi hermano.
6: Hola, ¿qué tal? Buenas noches. ¿Qué? El pasado.
0: Ahí está mi hermano, ahí está la canción. De Los Ángeles, de Charlie.
7: Y vámonos por el pasado, porfis.
0: Está perfecto.
8: Mejor tarde, vamos por el presente, mejor tarde.
0: Ya perdí.

subo la canción de Los Ángeles de Charlie, se llama La Rola. Búsquenla aquí a través de la grupera La Mera Mera. Vámonos a conocer esta rola que viene representando al pasado. Suena.

0: tiempo presente.
1: Y la rola que viene representando al presente suena. La cumbia del sol con control. Y esta rola viene representando al presente, así que ahí está para que me digas cuál es la rola que mejor representa el tiempo en esta noche.

0: presente.
1: Vámonos con la votación, recuerda, tú decides. ¿Cuál es la rola que mejor representa el tiempo, la ola, pasado o presente?
2: Presente, presente, por favor.
1: Ya estás, carnal, ahí está, con control, hola, hola.
3: Vámonos por el presente, mi JR, por el presente.
1: Ya estás, mi hermano, saludos y bendiciones, hola, hola.
4: Báilalo, mi negro, báilalo, el pasado.
1: Ay, ok, 2-1, 2-1.
2: Presente, presente.
1: Ahí está, la cumbia del sol. Ahí está, control. Y ya son las 10:39. Óyela.

0: tenemos más de pasado presente. Ya volvemos.
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0: ¿Qué eliges? ¿Pasado o presente?
3: Enamorado, de ti me tienes bien enamorado.
0: Continuamos.
4: Las 10 de la noche con 43 minutos. Continuamos en pasado presente. Vamos a escuchar esta rola que es la que viene representando al pasado. Suena.
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4: La canción del Mike. 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
4: Los Huracanes del Norte vienen representando al pasado.

0: presente.
1: Y la rola que viene representando al presente suena.
2: Viejo panzón,
3: que está convirtiendo el balón. Viejo panzón, que dice que sabe del fútbol.
1: Esta rola viene representando al presente.

0: con la votación, recuerda, por el pasado, los Huracanes del Norte, por el presente. Ahí está el grupo G con el viejo panzón, si soy.
1: Ya no puedes, mi Johnny, te pega la bigotona. El pasado, corazón.
0: Ya estás, corazón. ¿Para qué te casabas, Juan? Dijera, ¿no?
2: Desde Plaza San Pedro, DJ Chapulín. Ahora sí votamos por el presente.
3: Ok.
2: Saludos. Súbele, DJ.
3: Súbele, DJ Arrastre.
4: Vamos por el presente, por el presente.
0: Ok.
4: Por el presente.
0: 2-1, va ganando el presente. Vámonos con el mensaje, Verona, hola.
2: El pasado, el pasado.
0: No manches, vamos 2.

Mentira no es, obviamente, mentira no es. Vámonos con el siguiente, pasado, presente. Esta rola es por acá una sugerencia, así que vamos a poner a competir la misma rola, pero con diferente artista, así que... La canción que viene representando al pasado con Liberación se llama...

0: Y la rola que viene representando al presente suena.
1: Las cumbiecitas como en los viejos tiempos, de las que no pasan de moda, viejón. ¡Márcale macizo!
0: Edén Muñoz con esta versión actualizada de cómo.

0: presente.
1: Vámonos con la votación. Recuerda, teléfono sonando en cabina 2221-234599. ¿Cuál versión te gusta más, la del pasado o la del presente? ¿Qué vale?
2: El presente.
1: Qué chulada, canal, muchas gracias.
2: El pasado, por favor, el pasado.
1: Ahí está la del pasado. Recuerda, tenemos la misma canción, ¿cómo estás tú? Ahí está con Liberación y además también el presente, ¿cómo estás tú? Pero en esta versión actualizada con el señor Eben Muñoz. Tú decides cuál es la rola que mejor representa el tiempo, ¿eh? ¿Cuál es la mejor? Esta es la del pasado.
3: Volvamos a empezar. ¿Cómo estás tú? ¿Qué tal si tú? Na, na, na, na, si tú.
1: Y esta versión es la del presente.

0: o presente.
1: Vámonos con la votación. Recuerda, teléfono sonando en cabina 22-21-23-45-99. Y también tenemos el 22-12-66-47-80. Ya por acá la banda votó. Recapitulamos los votos.
2: El presente, el presente.
1: Ahí está el presente.
2: El pasado, por favor.
1: Ahí está el pasado. Tenemos 1-1. Y tenemos exactamente 20 segundos para seguir votando. Y si no, le vamos a dar chicharrón a cualquiera de las dos, ¿eh? O a las dos, mejor dicho. Así que vámonos. Vámonos a votar de una vez.
2: Por las dos, por las dos.
1: Ahí está, llevan 2-2, ¿eh? El siguiente voto le da el gane a una o a otra. Ya va, ya va, ya va, ya va.
3: Las dos, las dos.
1: No seas así. ¿Cómo voy a poner las dos? No manches. Nada más tiene que ganar una.
2: El pasado.
1: El pasado. Ahí está liberación, ¿ya ven? No era tan difícil. Ya son las 10:52. ¡Óyela!

0: tenemos más de pasado presente. Ya volvemos. 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
0: ¿Qué eliges? ¿Pasado o presente?
8: Enamorado, de ti me tienes bien enamorado.
0: Continuamos.
9: Vámonos con el último pasado presente de la noche. La rola que viene representando al pasado es de los Bukis y se llama Chiquilla. Chiquilla bonita en esta noche, aquí a través de la grupera La Mera Mera, representando al pasado.

0: o presente.
1: Vámonos con el pasado o el presente. ¿Qué vale? Buenas noches.
2: Pues ya para cerrar con broche de oro, vamos por presente.
1: Ya estás, carnal, temerarios.
3: Las dos, JR, las dos para cerrar con broche de oro.
1: Ya van 2-1, ¿eh?
3: Tú lo sabes hacer.
1: Ya, ya van 2-1, ya van 2-1.
4: JR, JR, las dos.
1: Ya van 3-2, ¿y qué crees? Que ganaron los de Me Duerme. Pero solo por ser viernes, les voy a poner las dos.

0: transmisión tú decidiste que es mejor. Pasado.
1: Contaré la historia de una famosa persona.
0: O presente.
2: Bienvenido un dolor.
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1: Ya son las 11:12, las 11:12, te recuerdo, el teléfono sonando en cabina, aquí a través del 2221-234599, y además también tenemos el 2212-664780, hola, hola.
2: ¿Qué pasó, mi Johnny?
1: ¿Qué onda, carnal?
2: Buenas noches. Buenas noches. Oye, viejito, ¿crees que me puedes poner una rolita?
1: ¿Cuál?
2: Lágrimas de sal y limón de bronco, aquí para escucharla.
1: A ver, lágrimas de sal y limón de bronco. A ver, lágrimas de sal y limón de bronco. Ya estás, carnal. Saludos y bendiciones. Vámonos con este rolononón de bronco. Recuerda que estamos en el Échamelas y tenemos purititita complacencia mera.

Cami, Johnny, ¿qué tal? ¿Cómo andamos? Buenas noches. Oye, saludos para toda la bandera de las Gran Bodega. Ahí con la canción de Frontera, se llama El Amor de Su Vida. Carnal, un abrazote. Buenas noches. Ya son las 11:16.

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13: Ya son las 11 de la noche con 28 minutos. La rola se llama Ese Millón y ponte la canción que no ganó hace rato, por favor. Ok, ya son las 11:29.

0: las 11 de la noche con 33 amigos de la grupera. Seguimos con más aquí a través de Échamelas. Recuerda, el teléfono sonando en cabina 2221-234599. ¿Qué vale?
1: Hola, hola, mi JR.
0: Hola, corazón, ¿cómo estás?
1: Y todos los que escuchan la 89.3. ¿Sí? Saluditos para mi Isabel, que se quiere conectar y unirse al grupo de la grupera.
0: Saludos y bendiciones.
1: Y a los únicos con placer con el intocable, el perdedor, algo así. Bendiciones de Angie, mi corazón.
0: Ya estás, corazón. También por ahí a la amiga le mandamos un abrazote desde la cabina de la grupera. Y ahí les dejamos esta canción de Intocable. 11:34. Recuerda que estamos en el Échamelas.

0: Las 11 de la noche con 37 minutos. Hola, hola.
1: Mi hermano, mi JR.
0: ¿Qué onda, carnal? ¿Cómo andamos?
1: Dándote lata.
0: Hermano, no es lata,
1: algo
0: es un gusto.
1: Los Tigres del Norte. Si tuvieras la de la tumba falsa,
0: okay,
1: te lo agradecería.
0: Híjole, carnal, ¿qué crees? Que sí la tenemos, mi hermano. Ya son las 11 con 38 minutos.
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0: Ahí estuvo la rola, se llama La Tumba Falsa. Aquí a través de la grupera La Mera Mera, ya casi nos vamos, ya casi partimos sin dolor. Pero antes de irnos, tengo por acá mensaje. Hola, ¿qué tal? Buenas noches, ¿quién se reporta? Nadie, ¿cómo nadie?
1: R, saludos aquí a la familia Málaga.
0: ¿Qué le queda?
1: José, Raúl, al Goku y Adrián. Una rolita, por favor, la de Partido en Dos. Ahí saludos para toda la raza panadera.
0: Ya está, mi hermano. Saludos y bendiciones y buena noche. Ahí está Chuy Lizárraga. Aquí a través de la grupera La Mera Mera, ya son las 11:41.

0: Ahí está Chuy Lizárraga, se llama La Rola, partido en dos aquí a través de La Grupera, La Mera Mera. Continuamos. Tengo por acá mensaje, recuerda, teléfono sonando en cabina 2221-234599. Y también tenemos el 2212-664780. ¿Qué vale? ¿Cómo andamos? Muy buena noche. ¿Quién se reporta?
1: Hola, mi JR, ¿puedes complacerme con la canción de No Soy Perfecto de la Tropa F, por favor?
0: Hermano, con mucho gusto.
1: Para escucharla, saludos.
0: Ya estás, carnal, saludos y bendiciones y buena noche. Ahí está la rola. Ya son las 11:45.

Ya son las 11 de la noche con 48 minutos, amigos de la grupera, me voy. Pórtense bonito, gracias por acompañarme en esta noche. De verdad les deseo lo mejor de lo mejor, que les vaya excelentemente bien, que tengan la mejor de sus noches, que sea una noche productiva si van a chambear y si van para casa, que Dios me los cuide, que lleguen con destino. Y además también, si vas en carretera, que Dios te ilumine, que te acompañe, que te guíe ahí en la carretera. Que llegues con bien. Te mando un abrazo. Nos vemos el domingo a las 6 de la mañana. Soy Johnny JR. Bye bye.

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1: Hola, hola, bienvenidos a un nuevo episodio de Ya Oíste. Yo soy Génesis Sainez Silva, un gusto estar con ustedes. Hoy abordaremos un tema que la verdad yo siento que es muy poco conocido, pero que es muy importante hablarlo, y es el embarazo psicológico. Y para ayudarnos a entender qué es, por qué ocurre, cómo se trata, nos acompañan la doctora Diana Bautista II, que es ginecóloga.

0: Mucho gusto, ¿cómo está, doctora?
1: Muy bien, un placer estar con ustedes y muy contenta de hablar de ese tema.
0: Uy, se va a poner interesante. Y también tenemos a nuestra queridísima amiga Sharon Paredes, ella es neuropsicóloga, ya nos ha acompañado en otros podcasts. Bienvenida, ¿cómo estás?
2: Muchas gracias, aquí de vuelta, ya sabes que me encanta estar con ustedes, compartiendo conocimientos.
0: Uy, yo soy feliz porque siempre que les digo, cuando iniciamos el podcast, nos desconectamos del mundo y aprendemos. Me gustaría que nos contaran un poquito de qué es en realidad esto.
1: Ok, pues el embarazo psicológico es una condición en donde la mujer cree que está embarazada, pero además tiene síntomas de embarazo. Entonces, dentro de estos síntomas, pues podemos tener congestión mamaria, crecimiento abdominal, sensación de movimientos fetales, puede llegar hasta el punto en que la paciente puede tener contracciones.
0: ¿Qué?
1: Entonces tiene todos los síntomas de una paciente embarazada y hasta muchas veces hasta exacerbados.
2: Otro de los síntomas que comparte la doctora, incluyamos la amenorrea, y es algo muy importante que dice la doctora, no es una cuestión solamente de creerse, porque los síntomas están ahí. Exacto, los síntomas son reales. Entonces estamos hablando no solamente de una cuestión psicológica, no solamente de una cuestión fisiológica, sino también neuroendocrina, ¿no? Porque también tiene que ver los cambios hormonales. Entonces, ¿en qué se presentan estas situaciones? ¿En dónde las podemos ver? En personas, en mujeres que hayan tenido un duelo, por ejemplo, perinatal, postnatal, también en personas que tengan muchos deseos de quedarse embarazada, también se presentan en pérdida de pareja. Pero está muy asociado, ¿verdad?, con esta obsesión, puede llegarse a convertir en una obsesión o también este deseo intenso de estar embarazada, ¿no? Entonces, no solamente en eso, también en personas que incluso tienen miedo de quedarse embarazadas.
0: Creo que he escuchado más esa parte del miedo porque, pues claro, ¿no? O sea, se protegen y todo, pero dices que yo no quiero. Y tantito a lo mejor no vino su periodo porque a lo mejor se estresó de que justo ya dijo ya no, ¿qué acabo de hacer? O el trabajo y no les baja, ¿no? Entonces es como de ya. He escuchado más que es por el miedo que por otra, que es la parte justo del duelo. Eso se me hace muy interesante. O sea, a partir de un duelo, ¿vuelven como esa parte? ¿Se activa o cómo es eso?
2: Sí, o sea, digamos que son situaciones o factores de riesgo, y más en una mujer que probablemente, ¿verdad?, tiene un historial para procesar emociones de una manera no confrontativa. ¿Cómo se puede diferenciar? Que en la psicosis, una vez que ya es revelado a través de estudios, ya sea de sangre, ¿no? O también, sí, en este tipo de estudios clínicos en donde ya se le menciona a la mujer, no estás embarazada. Cuando es psicosis, a pesar de que me están diciendo la verdad, yo todavía me aferro. Entonces, aquí, por ejemplo, tendría que ver con una cuestión de cómo se conecta con la realidad. Y, por ejemplo, en otras situaciones que no tienen que ver con psicosis, todavía la persona sí mantiene este contacto con la realidad porque llega a cuestionarse. Claro. Y entonces los síntomas que tuve que fueron. Entonces, puede que se trate de otra cosa. O sea, todavía tengo un cuestionamiento reflexivo.
1: De hecho, la paciente, bueno, hay que diferenciar. Hay la paciente que también simula. Esa es la paciente que no va a tener síntomas, sino que dice, yo estoy embarazada y me lo estoy inventando, ¿no? Por ciertas cuestiones psicosociales principalmente. Okay. Pero la otra es la que ella cree que sí está embarazada. Y la que, como ya mencionamos, tiene síntomas y que además se hace prueba de embarazo.
0: Esa es la se me vino, qué bueno que lo mencionó, porque se la hace la prueba y sale positiva.
1: Hay cosas que pueden suceder. Una es, la prueba puede salir, tienen falsos positivos. O sea, entonces la prueba confirmatoria es en sangre, es una hormona que se llama gonadotrofina coriónica, fracción beta. Okay. Que es exclusiva del embarazo y que se va duplicando, triplicando cada 48 a 72 horas. Oh. Sin embargo, lo primero que hace la paciente, pues eso, la mujer, es hacerse una prueba en orina.
0: Claro,
1: ¿vale? Entonces, pueden haber elevaciones mínimas por la alteración neuroendocrina, pero esa hormona no va a elevarse arriba de 14 miliunidades. O sea, es muy poquito y es poco significativo. Entonces, ¿qué es lo que hacemos nosotros? Tomar esa hormona de control. Ahora, algo importante que tenemos, la presión social. Eso es súper importante, que actualmente muchas de las pacientes, más las que van al instituto, pues están embarazando ya un poquito más grandes, ¿no? Porque ya que tienen una licenciatura, tienen posgrados, maestrías y todo eso, pero también hace que la gente te diga, oye, ¿y para cuándo?
0: Ya se te fue el tren.
1: Ya se te fue. O vas a tener alteraciones, o no te vas a poder embarazar. Y fíjate que me he dado cuenta que hay como un piquito, como a partir de los 35 años, que la presión social como que pega todavía mucho más, ¿no? ¿No? De, yo ya tuve tantos, o ya te casaste, o todo eso. Entonces, eso involucra mucho que las mujeres empiecen con este tipo de trastornos.
2: Hay algo importante que me gustaría mencionar, y es que el ISSSTE tiene el código mariposa, que justamente este código mariposa se centra en brindarle empáticamente a una mujer que ha pasado por un proceso de duelo peri o postnatal. Y entonces, en ese momento, lo que se recomienda es darle un espacio y también brindarle quizá contención emocional y consejería.
0: El tratamiento que lleva es más parte psicológica, va de la mano con la parte ginecológica. ¿Cómo es ese trabajo en conjunto para ayudar?
2: Es psicológica. O sea, una vez que ya se identificó que no hay un embarazo real, ya es psicológico, y en algunos casos puede ser con tratamiento farmacológico y con el psiquiatra.
1: La paciente tiene un por qué siente esos síntomas, ¿no? No de repente me los inventé.
0: De la nada.
1: Si bien están relacionadas con el deseo de un embarazo, también es cierto que, ejemplo, o sea, tenemos alteraciones en hormonas. Las mujeres nos regimos por hormonas.
0: Sí.
1: Todos nuestros días están regidos por hormonas y de acuerdo a la edad que tenemos, pues eso obviamente si se disparan, si bajan, si se alteran y todo eso, ¿no? Yo les digo, es como de repente ir al dentista, ¿no? Pocas veces vas regularmente al dentista, ¿no? Lo mismo, pero cuando vas te encuentras todo lo habido por haber. Igual sí. Con los ginecos, ¿no? Cuando vamos, pues encontramos todas las alteraciones hormonales que puedes llegar a tener y eso lo vinculamos a la sintomatología que tú tienes, tengas o no un deseo de embarazo.
0: Okay.
1: Entonces, en ese sentido, por ejemplo, muchas mujeres dicen, oye, yo digo que estoy embarazada porque aparte de que no menstruo, pues tengo secreción por el pezón, ¿no? Y tengo salida de leche, ¿no? Lo que llamamos la galactorrea. Pero además yo siento que mis mamas están congestionadas, pero además siento que ya me estoy hiperpigmentando, ¿no? O sea, que me salen las manchitas del embarazo, dichoso melasma. Fíjate, me está creciendo el abdomen. Entonces, ¿de dónde me crece el abdomen si no estoy embarazada? Y puede ser esto tan prolongado como el trastorno que tenga cada paciente, ¿no? Porque hay unas que se pueden aventar los 9 meses diciendo que están embarazadas y hasta que ellas puedan aceptar una asesoría por psicología, porque tampoco las podemos obligar a ir.
2: De hecho, pues me gustaría dejar el correo de saludmental@iste.gov.mx si llegan a tener alguna otra duda también al respecto del tema, o bien alguna orientación, pues podemos responderles por correo electrónico.
0: Muchas gracias por acompañarnos en este podcast, en su espacio. Espero que se lo hayan pasado muy bien.
2: Claro. Sí, muchísimas gracias a ti por invitarnos.
0: Para la próxima ya vamos a buscar más temas y que nos acompañen en esta mesa de debate. Perfecto, gracias doctora, gracias Sharon, y gracias a ustedes por escucharnos hasta este punto. De verdad que el podcast no sería nada sin ustedes, cambia mucho el escuchar y el tener información. Y pues recuerda que la salud mental también es importante para todos hoy en día. Yo soy Génesis Sainez Silva y fue un gusto estar con ustedes. Nos vemos en un próximo episodio de Chao ISSSTE. Adiós.

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0: Exactamente, comenzamos. Buenas noches. Un gusto y un placer para mí saludarte y acompañarte en esta noche, en esta madrugada, ya de sábado, sábado 8 de agosto de este 2026. Con todo el gusto y el placer del mundo de saludarte, de acompañarte de aquí y hasta las 6 de la mañana. Que la madrugada aquí en Desvelados, mira, ni se siente, se va rapidísimo, por supuesto. Aquí en Desvelados, en la mera mera, la Grupera 89.3. ¿Cómo están? Espero que de maravilla toda la banda que en estos momentos está en sintonía desde casa, o bien vas manejando, vas regresando a casa con mucho cuidado, con mucha precaución, que llegues con bien a tu destino, ya descansar después de tu jornada. Bueno, pues ya a casita descansar con mucho cuidado. La banda que se queda laborando detrás del volante, en las diferentes plataformas, en las diferentes bases, la banda de limpia, la banda transportista, repartidora, bueno, manejar con mucha precaución, con mucho cuidado, allá en casita también, quien nos acompaña, quien se desvela con nosotros, muchas gracias, y obviamente toda la banda de Desvelados del tercer turno, la banda que anda laborando donde quiera que te encuentres, ¿eh? Donde quiera que tú te encuentres en estos momentos, échale ganas, que se haga leve tu jornada. Aquí nos acompañamos hasta las 6 de la mañana, así que ya lo sabes, repórtate a través del WhatsApp, manda tu saludo, pídeme tu rola, y por supuesto, hoy tenemos esa media hora antes de las 5 de la mañana. Vengan las propuestas para sacar al ganador y quién se llevará esa media hora antes de las 5 de la mañana. Si mi memoria de teflón no me falla, hace 8 días creo que ganó salsa. Si no me estoy equivocando, creo que ganó la salsita hace 8 días, ¿verdad? Así que, ¿qué es lo que tienes que hacer? A través de WhatsApp, 2212-664780, 2221-2345-99, mandarme tu mensaje, mandarme tu WhatsApp con tu propuesta musical, por supuesto, género musical, ¿eh? Género musical, no es grupo, es género musical. Y posteriormente, ya que tengamos las 4 propuestas, empezamos ahí a recibir los votos, por supuesto, para ver quién se lleva la media hora antes de las 5 de la mañana, aquí en Desvelados, aquí en la mera mera, en la Grupera 89.3, en este fin de semana. Así que, pues vamos a darle con los mensajes. Teléfono en cabina, 222-273-3300, 222-273-3300 es el teléfono en cabina. El WhatsApp ya lo conoces, 2212-664780, 2221-2345-99 son los WhatsApp para que te reportes el día de hoy. Vámonos con los mensajes de la banda que se anda reportando ya por aquí de este lado. ¿Quién se reporta? Dice, hola, porfa, ¿puedes poner la canción en privado de Manuel Turizo y el Javi, porfa? Claro que sí, con muchísimo gusto. Para esta madrugada, claro que sí. Ahorita la ponemos, esa bachatita. Está padre, está pegajosa, ¿no? Está pegajosa la rola. Con gusto la mandamos en un momento más. También por acá de ese lado le mandamos saludos. Ahí al buen Mau, dice, carnal, buena madrugada. Soy el Mau de Chachapa. Saludos para ti, para Chivo y toda la banda de Desvelados. La canción de voz de mando, la de versos de mi alma, o si no, la de mi Cenicienta. Aquí te acompañamos hasta las 6. Órale, ya estás, mi buen Mau. Con gusto, en un momento más la ponemos también, claro que sí. Por acá, ¿quién se anda reportando? WhatsApp audios por acá de este lado. Buenas noches, hola.
1: Benedito, nosotros votamos por cumbias.
0: Órale, proponen ahí cumbia.
1: Y un saludote acá para la maestra Marlene, que se la está desusando en el cuerno, a ver si ahora sí lo pasa. Porfa, saludate para los maestros de las grandes bodegas. Y una cumbia, no sé si se pueda. Cumbia. Órale. O salsa. La de...
0: ¿cuál?
1: Punta a punta. Si no la tuvieras, la de Mujercita Buena, por favor.
0: Órale, vamos a poner la de Mujercita Buena, ¿no? La de punta a punta. ¿Cómo no la vamos a tener? Si a cada rato la ponemos. A ver, déjame ver. Vamos a poner la de Mujercita Buena. Ahí está la primera propuesta. La cumbia. Ahí está la primera propuesta de esta madrugada. Y déjame irla buscando, la rolita, la de la Mujercita Buena. Déjame ver dónde anda. Aquí está, mira, ya la tengo. Y ahorita lo ponemos. En un momento más, ¿va? Por acá de ese lado, dice Venado. Hay terminación 89. Dice, yo propongo bachata. Órale, me late. Perfecto. Ahí está la segunda propuesta. Bachata. muy bien, me agrada, por acá de este lado rápidamente, ¿quién más anda reportando? Dice Venado, buenos días, saludos para el Kiko, para el Cachito, para el Fer, para los panaderos locos de Chapultepec, al mismo, al Pato Lucas, al Tello, a los peluches, los de la panadería Maranata, el Flaco, el Sebas, el Manuel, de parte de Sensación Pacheli, de la panadería El Bombón, la rola del Rey de la Cumbia, de los Askis, en un momento más la ponemos. Con muchísimo uso, el tema a cargo de los Oskis. Y por acá de este lado, buenas noches, hola, hola. Bueno.
2: Buenos días.
0: Sí.
2: Marco, el Venado, por favor, me complaces con saludos para saludar a mi esposa Paulina.
0: Órale.
2: Otro saludo también para ti.
0: Ajá, gracias.
2: Para Miguelón de Montebello, California. Para los perros del mal. Para todos los panaderos. Y todo lo que escuchas, por favor, también con la canción Tucanes de Tijuana.
0: Órale, ¿cuál?
2: Mundo de Amor. Te estamos escuchando aquí en Ciudad Guzmán, Jalisco. Muchas gracias, Marcos.
0: Excelente madrugada.
2: Que Dios te bendiga y que pase una bonita madrugada.
0: Igualmente, igualmente, excelente madrugada. Hasta allá, hasta Ciudad Guzmán, Jalisco. Muchas gracias. También mandamos saludos para el maestro Armando, alias el Carasteca, para Nicolás, alias el Tinaco, y para el maestro Héctor, y para su nueva pareja, dice el Pedrito. Bueno, pues ahí está el saludo. Excelente madrugada. Échenle ganas, que se haga leve la jornada. Ahí para toda la banda panadera que en estos momentos, pues ya anda laborando. Anda preparando ahí la masa, anda haciendo ahí los cortes, andan pues listísimos para en un rato pues empezar la horneada como debe de ser, ¿verdad? Por supuesto, y qué mejor que a través de la Vera Vera, la Grupera 89.3. Así que bueno, pues ya sabes, repórtate, manda tu mensaje, manda tu WhatsApp, 2212-664780. Mándame tu propuesta, llevamos hasta este momento cumbia y bachata, Cumbia y bachata, para que vayas pensándole qué propones el día de hoy. Y posteriormente, bueno, pues nos vamos ya con los votos para saber quién se lleva. Quién se lleva nada más ni nada menos esa media hora. Señoras y señores, es fin de semana, es sábado, y a través de la Mera Mera, la Grupera 89.3, ya sabes, el ambiente, las buenas rolas, para que no te me duermas, para que andemos bien despiertos, bien activos. No deben de faltar en este fin de semana, obviamente. Y le ponemos ese sabor que solamente está en Desvelados. Bienvenidos.

esta nomás es para que te vayas motivando en esta madrugada, por supuesto, pasar una excelente madrugada, buenas rolas, buen ambiente, con toda la banda de Desvelados, a través del 89.3, en esta madrugada que es bastante joven todavía.

22 21 23 45 99. Mándame tu propuesta musical. Llevamos hasta este momento bachata y cumbia, así que manda tu propuesta a través del WhatsApp y dime qué otro género propones. En cuanto tengamos los cuatro, empezamos con los votos para el día de hoy, para ver quién se lleva esa media hora antes de las 5 aquí en Desvelados.

0: Ahí estuvieron los Huskies con esto que se llamó el Rey de la Cumbia.
1: La número uno, la banda.
0: En esta madrugada, ¿quién desvelado? Seguimos.
1: De Don Cruz.
0: Regreso con muchos más mensajes con la banda que se anda reportando. En este fin de semana, en este sábado, échale ganas. Y para todo el power femenino también que anda laborando y en sintonía de la mera mera en esta madrugada, saludos.

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0: La 1:11, ahí estuvo la mujercita buena. Y por aquí de ese lado, ¿quién más anda reportando? Buenas noches, hola.
1: Buenas noches, Danielito. Yo propongo que escuchemos Sonoras, Sonoras. A ver si ganamos. Saluditos, buenas noches. Saludos también a todos los compañeros de plataforma. Ya saben, aquí su compa Chichín. Saludos a doña Mari, que seguro nos están viendo, nos están escuchando. Ahí estamos, mi hermano, aquí te estamos escuchando. La mejor estación, con el mejor conductor.
0: Hombre, gracias.
1: Se extraña, Venadito. No nos acostumbramos a que no tenemos los viernes en la noche. Pero ahí estamos, saludos.
0: Saludos, hermano, excelente madrugada, mi buen Chichín. Órale, ahí está la tercera propuesta, Sonoras. La tercera propuesta del día de hoy, Sonoras. Eso es todo, bien, carnalito. No estuvimos el viernes porque andábamos en el día. Pero bueno, ya la próxima semana todo normalito, ¿ah? Entonces, ahí está el saludo. Ahí está la propuesta para todos los amigos que andan laborando detrás del volante en estos momentos. Excelente madrugada, con mucha precaución. Buen camino, ¿eh? Buen camino. Y por aquí a ese lado, rápidamente, llamada. ¿Quién se reporta? La grupera, buenas noches. Buenos días ya. Hola, hola.
2: Hola, Venadito.
0: ¿Qué pasó, Betillo?
2: Escuchándote como siempre, Venadito, ya sabes.
0: Eso es todo, Betillo. ¿Qué pasó en este fin de semana, en este sábado? ¿Qué onda?
2: Una rola y una propuesta, Venadito.
0: A ver, tú dirás, ¿qué rola?
2: Tendrás una que se llama La Luz de Tus Ojos, de Los Rayos de Oaxaca.
0: La Luz de Tus Ojos, vamos a ver por acá de este lado, si no, ahorita les hablamos y que nos la canten en vivo, ¿cómo no? Caray, faltaba menos. Déjame ver, de Los Rayos de Oaxaca. Traen buenas rolas esos chavos, ¿eh? Traen buenas rolas Los Rayos de Oaxaca. Se andan haciendo virales esta onda también. Ahí a través del TikTok de la banda que anda tocando estilo Tierra Caliente, pero oaxaqueño. Así que bueno, ahorita la ponemos. Me parece perfecto. En un momento más, mi hermano. Y la propuesta.
2: Propongo Nortechulas de antaño, Venadito.
0: A ver, vamos a ver, Nortechulas. Ahí está la cuarta propuesta. Está bien, para que tengamos variadito. Nortechulas de antaño. Unas buenas norteñitas. Perfecto, muy bien. Ahí están ya las cuatro propuestas ahorita. Las mencionamos de nueva cuenta. Saludos, ¿para quién?
2: Saludos para Oscarín, para Don Luigi, para el buen Alejandro, para Dulce, para Chío, para Juanillo, para Liz, para Pecas, para el Pancho, para Richard, los compañeros vigilantes y para ti, Venadito.
0: Órale, bien, entonces ya estás, mi buen Betillo. Pues ahí está tu rol en un momento más. La propuesta. Excelente madrugada, mi hermano. Vamos a ver quién se lleva esa media hora. ¿Sale?
2: Excelente turno, Venadito, gracias.
0: Igualmente, excelente madrugada, mi buen Betillo, por acá de ese lado. Vámonos, antes de más mensajes, vámonos con las propuestas que tenemos el día de hoy para que en estos momentos mandes tu mensaje. Ya puedes mandar tu voto, reenvíes tu mensaje con tu voto. Si gustas, ahí te va. Ahí te van las cuatro propuestas musicales que tenemos el día de hoy para esa media hora antes de las 5 de la mañana. Ahí te va. ¿Quieres media hora? ¿Media hora de cumbia? ¿Quieres media hora de bachata? ¿Media hora de sonoras? ¿O media hora de norteñas de antaño? Ahí están las cuatro propuestas. ¿Quién se llevará esa media hora? Ustedes deciden antes de las 5 de la mañana. Media hora de norteñas de antaño, de sonoras, de bachata o de cumbia. Vámonos por aquí a ese lado rápidamente. ¿Qué más anda reportando en esta madrugada? Dice Venado, saludos, buenas noches. Mándale al Shrek, al burro, a la Fiona, al gato, al galleta de jengibre. Puedes poner la canción de las brujas. Órale, sí, pero ¿cuál de todas de las brujas? Porque tengo la de Marco Flores, tengo la de la Sonora Dinamita, ¿quién? Por ahí tengo otras de brujas, entonces, ¿cuál de todas? ¿Cuál de todas? Mándame mensaje y dime cuál de todas, ¿va? Por acá de este lado, WhatsApp, audios, buenas noches, hola, hola, buenos días.
3: Saludos para mi gorda, para mi gordita Belén, mi bombón asesino. Y si me complaces con la canción de la cumbia, dile tú con Jimmy y su combo, algo así.
0: Buena rola. Órale, va que va. La de dile tú, déjame ver dónde anda Jimmy y su combo. Buena rola, Buena rolilla, ahorita la ponemos con muchísimo gusto. Ahí está el saludo para Belén, ¿verdad, hijo? Para Belén.
3: Saludos para mi gorda, mi gordita Belén.
0: Ahí está el saludo para Belén. Excelente madrugada. Dice por acá rápidamente, ¿quién más anda reportando? Dice, saludos para los panaderos de Gran Bodega, porfa, la canción del grupo Firme y Karim León, la de Que Vuelvas. En un momento más la ponemos. Ahorita la ponemos, como lo digo, con muchísimo gusto. Por acá de este lado, WhatsApp, Dios.
4: Benito, Benito, muy buenas madrugadas. Saludos desde Panadería Málaga. ¿Quién reportándose? Un servidor Goku. Saludos a buen Adrián, a buen José, maestro Raúl, toda la banda panadera, para los perros del mal, para los de Tres Caídas, para los panadería Tres Cruces, para los amigos de Panadería Anhelo, por favor, mi buenadito, con un temita, a ver si se puede, irse de salsita.
0: ¿Cuál?
4: La salsa de lo que te queda de Tito Rojas, por favor.
0: ¡Órale!
4: Gracias, mi buenadito, un fuerte abrazo, feliz amiga, y aquí estamos dándole con yo.
0: Órale, va, que va, ahorita lo ponemos, claro que sí, con muchísimo gusto. En un momento más, uno más, ¿quién más anda reportando por acá de este lado? Dice Venado. Ah, por ahí nos proponían Tropical, dice, ponte la del cangrejito playero. Ahorita ponemos al cangrejito playero, cómo no, con muchísimo gusto en esta madrugada, claro que sí. Y uno más por acá de este lado, de una vez, para seguir compartiendo mucha más música. Dice Venado, excelente noche, acá el maestro Martín saludándote, la canción de Vicente Fernández, la de Marioneta, y para el maestro Manchas, la de Mi Media Mitad de Rey Ruiz. Saludos para el maestro Manchas, Dani, toda la banda panadera. Ahí están los saludos a ustedes, muchas gracias por reportarse. Pues nosotros avanzamos con mucha más música y en un momento más regreso con mensajes. Empezamos con los votos, por supuesto, en esta madrugada. Vámonos por acá de este lado con más música. A seguirle poniendo movimiento a la madrugada. Hasta las 6 de la mañana, hasta que nos amanezca, literalmente aquí en Desvelados.
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0: Y así, mira, sabroso, nos vamos hasta las 6. ¿Quién dice sueño en Desvelados?

Hasta que nos amanezca, nos vamos hasta las 6 de la mañana. No le hace, no le hace, que ahí vengan las brujas. Hasta las ponemos a bailar, cómo no.

sí, la neta, sí, bien como lo dice Ned Muñoz. Suena, suena maciza esa rola, suena maciza la rola. Recuerdos en común. La una de la mañana con 30 minutos. Vámonos hasta Oaxaca. Mira nomás ese estilo de tierra caliente. Que sale bien,

0: cambiamos de ritmo. Mira nomás.
1: Con amor.
0: ¿De quién?
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Vámonos con un clásico, versión salsa, a cargo de Tito Rojas. En este fin de semana, en esta madrugada, sábado, desvelados, aquí en La Mera Mera. Buenos días.

0: Ahí estuvo esta par de salsas sabrosas. Ahí escuchaste a Rey Ruiz con esto que se llamó Mi Media Mitad. Y antes el tema de Tito Rojas, Lo Que Te Queda. Vámonos por acá con mensajes. Más banda que obviamente durante esta madrugada está reportando. Muchísimas gracias. Dice por acá Venado, manda saludos, buenas noches para el maestro Jorobado, para el Mike Tyson, para el maestro Limpio y el jefe Bebé. Le mandamos saludos, excelentes apodos. El Jorobado, el Mike Tyson, el Maestro Limpio y el Jefe Bebé. Es la canción de 911 de Fuerza Régida. Excelente noche, muchas gracias. Igualmente a ustedes por reportarse, muchísimas gracias. Y claro que sí, ahorita en un momentito se la mandamos con gusto. En un momento más. Por acá, WhatsApp, Dios, ¿quién más se anda reportando? Le mandamos saludos para Champi, que se anda desvelando, Champi, en esta madrugada con nosotros. Champi, bonita madrugada, bonito fin de semana. Dice Venado, ¿puedes poner la canción de ¿Qué Fuimos? Claro que sí, ahorita ponemos la canción de ¿Qué Fuimos? Ahí de la banda MS para Champi, que en esta madrugada nos acompaña. La Grupera, buenos días, hola.
1: ¿Qué pasa, Venadito?
0: ¿Qué onda, John?
1: Acá reportándonos.
0: Eso es todo, muy bien, mi buen John, ¿qué onda? ¿Cómo te trata la vida?
1: Mira, muy bien, aquí trabajando como todos los días.
0: Eso es todo, pues a darle. ¿Qué pasó, mi buen John?
1: Saluditos a toda la banda para que anda reportando.
0: Ajá, mándalos.
1: Al buen Alaska, al buen Munra, los perros del mal, al buen Luis Suárez, al buen Irving, a las chicas hermosas, guapas, a Dulce Benito, a Liz, a la chica que nos ha reportado.
0: Ahorita creo que ahí viene su mensaje, es...
1: Ah, ya viene.
0: Ahorita vamos a ver qué nos dice el archivo.
1: A ver qué nos dice. Y ponte esa ahorita la del paso del gigante.
0: Órale, la de soñador.
1: Ándale.
0: Vientos, va que va. Vamos a ver el soñador. ¿Dónde anda? Aquí está. Va, me late, ya la tengo. Y con gusto la mandamos un momento más, mi buen John. Tú dime, ¿por quién votas?
1: ¿Quién tenemos ahí?
0: Tenemos el día de hoy, mira, tenemos cumbia, bachata, sonoras y norteñas de antaño.
1: Votamos por la sonora, vamos a cambiar de giro ahora.
0: La sonora, órale, perfecto, vientos. Ya estás, mi buen John, pues ahí está tu voto. Y ahorita mandamos la rola, ¿va?
1: Vale, hermanito, que tengas una excelente madrugada. Y vamos a ver hasta las 6.
0: Órale, eso es todo, vientos, ya estás, mi buen John. Igualmente, excelente jornada, échale ganas. Bonito fin de semana.
1: Gracias, igualmente, carnalito.
0: Órale, va que va, pues vámonos por acá de ese lado con música. Y ahorita regresamos con más mensajes. Vamos ajustando por acá de este lado los tiempos. Vamos aquí, mira, poniendo todo en orden.
2: Yo también voto por las cumbias voto.
0: Ahí está, mira, voto para la cumbia para este fin de semana. De este lado, hola.
3: Hola, Venado.
0: Ahí está la Chío, mira.
3: Va a saludarte con cariño, esperando seas tú, porque ya ni sé cuándo trabajas.
0: ¿Cómo no? Por eso les aviso, mi querida Chío. Por eso les digo, mira, mañana no vamos a estar, mañana sí estamos, mañana no estamos. Ah, por cierto, mañana domingo, no tenemos desvelados, bueno, con un servidor, va a estar mi buen Cuervo, los va a estar acompañando, entonces mañana no tenemos olvidadas. Por acá de este lado, hola, a mi querida Chío.
3: Saludando a Anya, a Patti, a Marichuy, también a Mari, a mi querida Mari, a Dulce, a Charon, a Liz, a Luigi, a Alex, al Betillo, al Juanillo, al buen Richard, a mi querido John, a Papi Rico Francisco, J. Panther, Maestro Don Diablo, Maestro Pollazo, buen Balú, buen Goku, buen Ferchote, mi querido Robert, mi querida Soledad, al buen Tello, al buen Irving, al buen Oscar, a Mau de Chachapa, Juan, al buen Miguelón de Montebello, a mis queridos perros del mal. Ay, un abrazo fuerte a mi querido y amigazo Alaska, de verdad, es un estuche de monerías el Alaska. Y ya sé por qué no encontraron el oro, porque el Alaska es todo oro puro. De verdad, mi Alaska, que Dios te bendiga y de verdad como me hace reír, cuídate mucho. Y Venado, si me puedes poner la canción de Contacto Norte, La Bomba. Gracias, Venado, yo aquí escuchándote. Bueno, creo que me voy a dormir.
0: ¿Cómo crees? No, hombre, tan temprano. No, hombre, me estás quedando mal, chico. ¿Cómo que a dormir tan temprano? No. ¿Qué pasó, chico? Hombre, de veras, ¿eh? Ahora sí, estás quedando a deber con toda la banda desvelados. ¿Cómo que a dormir tan temprano? Ya son las 2:00 a.m, mira, 2:04 a.m. Vámonos por acá de ese lado rápidamente con música y ahorita regreso con más mensajes, bastantes mensajes que tenemos en esa madrugada. Ahí vamos con los mensajes, ¿va? Ya son las 2:03 a.m, seguimos con más desvelados.
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estuvo el tema para Chío, que nos pedía el tema de la bomba de Contacto Norte. Si ya te fuiste a dormir, Chío, todavía no estás escuchando. Ese por acá, el buen John, su lechita y a dormir, sí, se fue a dormir temprano. Ella, mira, yo dije, una de los te me duermes. No, esta estaba movida. ¿Cómo que se fue a dormir temprano?

Ay, para que llore, saque los prohibidos en esta mañana. Hay videos o rola después de esta, ¿eh? Las 2:23.

0: están las cumbias, soñador, el gigante de hierro. Para este fin de semana, caray, la cumbia poblana no puede faltar. Mira nomás.
1: ¡Y rico!
0: Hombre, con esta se antoja, cómo no, ir a una pachanga, estar baile y baile, ¿a poco no? Aunque no te inviten. Es para que le digas al DJ, ponte unas buenas cumbias, para poner ambiente. Y de las que ya nadie pone. Ya no se acuerdan de esas grandes rolas. Por acá de este lado, vamos con más mensajes en esta excelente madrugada. ¿Quién más anda reportando? Buenos días, hola, hola.
2: Hola, Venado, buenas noches, con el gusto de saludarte y escucharte en esta madrugada desvelados. Saludos a ti y a toda la bandita, en especial la bandita panadera. Cada noche se reporta, y para el compa Juanillo, para el buen Richard, para mi estimado Chío, que todos tengan una excelente jornada. Y me puedes complacer con la canción Amor Cuando Te Amo, del grupo Galé. Y yo propongo Duranguense para la media hora antes de las 5. Saludos a todos, excelente jornada.
0: Excelente madrugada. Bueno, pues ya las categorías ya las tenemos, pero ahorita mandamos la rola del grupo Galé con muchísimo gusto. Ahorita la ponemos, ¿va? Así que recuerda que tenemos el día de hoy las siguientes propuestas para que mandes tu voto, mandes tu WhatsApp, me digas, ¿quieres media hora de cumbia, media hora de bachata, media hora de sonoras o media hora de norteñas de antaño? Así que a través del WhatsApp, ahí manda, manda tu voto si no lo has hecho, ¿sale? Dice por acá rápidamente, voto por las cumbias, ok, perfecto, ahí está, voto para la cumbia. Saludo para Carmen, que anda escuchando, le mandamos saludos a Carmen, muchas gracias Carmen, donde quiera que te encuentres. Por acompañarnos, por desvelarte con nosotros en esta madrugada. También por acá de ese lado mandamos saludos. Dice Venado, buenas noches, saludos para toda la raza panadera, para la panadería La Españolita, para los Huichos, el Gringo Loco, el Corona y el Cejas. La canción de la mesera de los Tigres del Norte, votamos por las sonoras. Ok, ahí está, voto para la sonora. En un momento más mandamos ahí la mesera de los Tigres del Norte. Venado, buenas madrugadas, puedes complacer con la canción de Al Final del Día, del grupo Firme. Saludos para mi beba que está trabajando ahorita, claro que sí, con muchísimo gusto te la mando, carnal, en un momento más, aguántame tantito y ahorita la ponemos, ¿va? En un momento más mandamos la rola y la vamos mandando. Dice por acá, Venado, puedes poner la canción de NK8, la sonora, la de A Pesar de Todo, por favor. Claro que sí. En un momento también. Y por acá dice Venado, buenas noches, una rola porfa, la de Si Tú Quieres, de Juan Gabriel. Saludos para toda la banda desvelados, voto por las cumbias. Ok, ahí está, un voto más para la cumbia. Y en un momento más mandamos al buen Juan Gabriel. Me parece perfecto, ¿va? Aguántame tantito. Y ahorita la mandamos. Ya son las 2 de la mañana con 32 minutos, 2:32. Avanzamos con mucha más música en esta excelente madrugada. Por supuesto, aquí en Desvelados, aquí en La Mera Mera, la Grupo 89.3. Ya son las 2:33. Pues vámonos entonces. Primero, déjame mandarte esta rola que corre cargo de Germán Montero y es de lo más reciente que anda promocionando y que anda sonando. Y que está buena la rola, está bueno el sonido. Le entró también ahí el estilito del tumbado. Se oye bien. Se llama La Cama Helada 233.

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1: Ya solamente 9 minutos y las 3 de la mañana. No puede ser, caray. Ya vamos a la mitad. Increíblemente, esta madrugada se está yendo rapidísimo, ¿eh? Vámonos con los Tigres del Norte. Se llama La Mesera. Buenos días. Regreso con más mensajes.

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0: Ya son las 3 de la mañana con 4 minutos. Buena rola, a pesar de todo, ahí con Mike Rodríguez Jr. y NK8 La Sonora. Buena, buena rola, ¿eh? Vámonos por aquí a ese lado con más mensajes en esta madrugada. El compa Juanillo también reportándose.
1: Hola, hola, hola, hola, amigo. Bueno, otro día más con el Benedito, otro fin de semana. Bueno, pues a gusto, amigo. Siempre es gusto escucharte, Venado.
0: Igualmente.
1: Bueno, aquí una rolita, Venado.
0: A ver.
1: Hoy vamos por Guardianes del Amor, con los Askis, algo así. O si no, pues una de Guardianes, una llegadona ahí, romántico, ya es sabadito. Saludos para ti, para Mari, para Dulce, para Chío, para Liz, para Charo, para Fabi, para Angie, para Patti, para Marichoy, para Soledad, para Robert, para la Perversa, Yare, la Lupita, a la Fabi, a la Pingui, al Betío, Robert, Soledad, Alejandro, Oscarín, Dani, el Azael, el Jera, Anton, Don Diablo, Joe, los perros del mal, Goku, Richard, al Panchillo, todos los que hizo falta, Benadito. Hay que memorizarlos, Don Anton, Alaska o Don Diablo, algo así.
0: Órale.
1: Wow. Ok, bueno, aquí estamos, amigo. La bendición de Dios. Ánimo, ánimo. Sabadito alegre. A una raza.
0: Órale.
1: Que nace pandilla, dijera mi compadre Peri. Gracias, amigo. Bendiciones.
0: Órale, va que va, mi buen Juanito. Ahorita te mandamos algo de los Guardianes del Amor. En un momento más, una llegadora dice, ahorita ponemos algo de los Guardianes del Amor, mira, ahorita le cambiamos. Aprovechando que mañana no vamos a tener olvidadas, ahorita te mando una olvidada de los Guardianes del Amor. La grupera, buenos días, hola, ¿quién habla?
2: Hola.
0: Bueno, bueno.
2: Hola.
0: ¿Cómo estás, mi querida Dulce?
2: Pues esperándote, que te acuerdes de nosotros.
0: Hombre, yo, ¿cómo no acordar? ¿Cómo no? ¿Por qué lo dices?
2: Porque nos abandonaste la otra semana, ¿no?
0: No, hombre, ¿cuál abandonar? Si aquí andamos chambeando. Aquí andamos, claro. Aquí andamos, mira. Si no andamos en la noche, andamos en el día. Pero de que aquí andamos.
2: No, pues sí, tienes que trabajar,
0: de modo. Sí, exactamente, pues hay que juntar para la tanda. Si no, para los útiles, que ahorita viene la entrada ya de la escuela. No, ya no.
2: Bueno, es que estaba yo, porque me
0: acordaste
2: de
0: eso. Ya nomás, estábamos felices, pero bueno, la triste realidad, ¿verdad? Ya en 2 semanas prácticamente, ¿no? Más o menos, regresan a la escuela.
2: Igual, sí.
0: Más o menos, ¿no? Como 2 semanitas, 3 semanas más o menos. Y ándale, a la escuela otra vez, los útiles, el uniforme y todo.
2: Las carreras.
0: Sí, no, qué cosa, qué cosa. Entonces, por eso, hay que chambearle, hay que trabajar, porque si no, mira, no completamos. ¿Qué pasó, mi querido Luis?
2: Pues unos saludos, ya sabes.
0: Mándalos.
2: Pero para ti.
0: Gracias, gracias.
2: Para el buen Juanillo, que lo estamos escuchando. Para el buen Betillo, para yo.
0: Sí.
2: Para Chío, para Liz, para Andy, pues para todas las mujeres. Que me olvidan sus nombres, pero ahí estamos. Saludos.
0: Órale, perfecto. Muy bien, para todas ellas. Muy bien, muy bien. Pues tú dime, sí, qué casete mandamos. Ajá.
2: Por ahí han reportado, ¿verdad?
0: ¿Cómo?
2: ¿El Ferchó que aún se reportaba?
0: No, yo creo que se sacó la lotería, o sea, de haber ido el gabacho, no sé, pero... O lo anexaron, quién sabe, el buen Fercho, ¿no? Pero sí, ya no se ha reportado, el buen Ferchito, quién sabe dónde ande, le mandamos un abrazo, ojalá esté escuchando, ojalá esté bien, pero quién sabe, ya no se ha reportado el buen Fercho.
2: Un saludo también para...
0: Ajá.
2: Oye, no sé si tengas una canción de Los Duques.
0: De Los Duques.
2: Ajá.
0: ¿Cómo se llama?
2: Engañadora.
0: Engañadora. Vamos a ver, así son engañadoras. A ver, engañadora, aquí está, perfecto, muy bien, mira, ya sabes que aquí aparecen, y si no, ahorita les marcamos para que la canten igual. Órale, va que va. Ahorita lo ponemos en un momento más.
2: Oye, Miguel, se mande. Media hora de la Sonora Dinamita.
0: Ah, ¿por quién votas? A ver, tenemos cumbia, bachata, sonoras y norteñas de antaño.
2: Pero las sonoras están así variadas, ¿verdad?
0: Sí, sonoras. Ahí es Sonora Matancera, Sonora. Pues es que la Dinamita, como que es más de cumbia. Pero. Pues también tiene algunas más así de Sonora, ¿no? En ese estilo. Pero pues tú dime, ¿por quién?
2: Bueno, pues por las Sonoras, a ver si le damos.
0: Las Sonoras, órale, va que va. Las sonoras, muy bien, muy bien. Va que va, ahí está el voto, mi querido Dulce. Y pues con mucho gusto, ahorita mandamos la rola, ¿va?
2: Muchas gracias,
0: ¿eh? A ti, muchas gracias por reportarte, cuídate mucho. Excelente fin de semana para todos los amigos allá en la central de Abastos. Por acá de ese lado, rápidamente, ¿quién más anda reportando? Más mensajes, en verdad, híjole, el tiempo, nos falta tiempo para poder completar con todas las rolas. Imagínate, los viernes se nos quedan bastantes rolas, ahí tenemos los viernes, las crónicas del más allá. Hoy sábado tenemos mucha música, pura música, para tratar de compensar un poquito, pero aún así nos falta tiempo, caray. Los sábados para disfrutar, compartir buenas rolas, los domingos también, que tenemos pura música con las olvidadas, y ese también espacio es para compartir y recordar buenas anécdotas, buenos recuerdos que lleguen a tu memoria con esas canciones, ¿no? Entonces, bueno, la madrugada se va de volada. Muchas gracias, en verdad, a cada uno de ustedes que se está reportando. Por aquí de ese lado mandamos saludos, dice, por favor, la canción, de los Vivi, la de Corazón Barato. Saludos con muchísimo gusto para Vicky, para Claudia, para Lisbeth, para Miriam, Lupita, Aide y para Berna. Le mandamos saludos a todos los amigos que andan laborando allá en el cine, a los de Limpieza Profunda, que todos los días se están escuchando desvelados. Muchísimas gracias. Un fuerte abrazo para ustedes, en verdad. Gracias, gracias. Por aquí de ese lado, rápidamente, dice, saludos, Venado. Voto por las sonoras. Mira, ahí está otro voto para la sonora. Perfecto, muy bien. Vamos a incluir lo que es Sonora Dinamita, Sonora Matancera, la Sonora Tropicana, ¿no? Los vamos a incluir en la Sonora Carruseles, aunque tocan cumbias salsas, ¿no? Pero nomás para variarle, para tener variedad, nomás porque se llaman, ahí le pusieron sonoras, ¿vale? A todas estas agrupaciones, aunque toquen ahí un poquito de cumbia. Pero es que es una ligera variación del estilo, del ritmo, de una canción así de sonora, más de orquesta, que de una cumbia. Entonces tiene ahí su delgada línea de diferencia, pero vamos a incluir de estas agrupaciones. Por acá de ese lado, rápidamente, mandamos saludos, dice Venado, saludos para el Bubum, para Jenny, de parte del Cacharpas Morocho, una canción de los Marios. Órale, va que va, en un momento más ponemos a los Marios. Y por acá de ese lado, rápidamente, ¿quién se reporta?
3: Buenos días, joven.
0: Buenos días. Venado. Buenos días, buenos días.
3: Soy Ricardo López Rivera. Quiero pedirle de favor me ponga unas rolas para mis hermanos, para Gabriel, Dios Nunca Muere, para Soledad, una de Juan Gabriel, y para Roberto, una de los Invasores. Saludos para todos los López Villafán, para todos los López Rivera, para todos los López García, para todos los Palma Cruz y para todos los Fernández Quintero y para todos los Radio Escucha. Que pase buen día y que Dios lo bendiga.
0: Ahí están los saludos. Y por acá de ese lado, ¿quién más anda reportando?
4: Yo, vale, mi Venado, mandándote un saludote acá de la panadería de los Pimpones, acá en Alaska, mandando un saludote también para los Perros del Mal, para mi valecito el Filetito, para el buen Munra, para el buen Chucho, para el buen Sergio Silva, para el Chaparrito, para el Cabañas, para el Interna, para mi valecito el Irving, para el buen Dan, para el Frijoles, para el John, para el Puma, para el Dino, para el Barbas, para allá, para las Tres Caídas, para la Bestia Colosal, para el Pollo, para el Güero, para el Panes, para el Juanillo, para mi mostra allá en la panadería de la Málaga, para el buen Rulas, para el buen Adrián, para mi amigo Chapati, para el buen Richard, para el maestro Diablo, para mi amiga pero mera Valecita, la hermosa Chío, para el buen Robert, para su hermana Soledad, para el buen Pato Lucas, para el Vic allá en la panadería de Chapultepec. Voy a ver si se puede la rolita, la de David Olivares, y te lo pido. ¡Olé! Estamos contigo, Venado.
0: Oye,
4: y mi voto para las cumbias.
0: Órale, perfecto, ahí está el voto. Y en un momento más ponemos la rola. Por supuesto, 3 de la mañana con 14 minutos. Avanzamos con más música. Regreso con muchos más mensajes. ¡Vámonos! Exactamente, seguimos poniéndole sabor.
5: ¡Qué ritmo, compa Javier!
0: Aquí en Desvelados. Mira nomás, qué sabroso tema. Ya lo conoces, pero ahora con este estilito, era nomás. Ya son las 3 de la mañana con 14. Regreso con muchos más mensajes. Esto es Desvelados aquí en La Mera Mera, la Grupera 89.3. Buenos días. ¡Súbele! ¡Súbele!

las 3 de la mañana con 30 minutos. Para las engañadoras, mentirosas. No, de esas no hay.

7 minutos y las 4 de la mañana. Y aún nos faltan todavía muchos, muchos mensajes en esta madrugada por mandar. Terminando este tema, nos vamos con más mensajes y tendremos que sacar ya al ganador de quién se lleva esa media hora, porque ya prácticamente en media hora, más o menos, pues ya tenemos que irnos con el ganador. Pero antes...

0: estuvo el tema de los Mario. Se llama Qué Dolor, Qué Dolor. Vámonos con más mensajes en esta excelente madrugada. Vamos a sacar de volada de una vez al ganador de esa media hora. Híjole, se van a quedar algunos temas pendientes. Ahorita nos ponemos un poco a mano ahí con los temas que tenemos todavía pendientes. Se fue la madrugada prácticamente ya, señoras y señores. Ya esta madrugada ya se fue, porque ya estamos pues ya unos minutos que nos den las 4 de la mañana. Viene la media hora y prácticamente pues ya decimos adiós a esta madrugada. Así de rápido, así de fácil se van las madrugadas aquí en Desvelados. Ni se siente. Vámonos por acá de ese lado rápidamente. Mandamos saludos ahí para el buen Mago. Excelente madrugada. Dice, mandamos saludos. A ver, déjame ver. Ya le entendí. Por acá de ese lado, le mandamos saludos al buen Mago. Excelente madrugada. Dice la canción de La Llorona de Rafael o la de Amor Eterno de Rocío Dúrcal. Saludos a todos los radioescuchas, a todas las hermosas desveladas, a la Logia 37, a Robert De Niro Panadero, la familia Rubalcaba, Bárbara, Julieta, Álvarez España, Marisol, Pati Morales, Jonathan, Pantaleona, Yanira Cruz, a todos los vendedores del tianguis del fraccionamiento Hacienda de Santa Clara. Ahí está el saludo. Excelente madrugada. Muchas gracias a la banda que nos está escuchando de aquel lado. Por acá de ese lado, WhatsApp, Dios. Ahí votan por las sonoras, mira.
1: Venado, pon las de sonoras.
0: Ahí votando por las sonoras, perfecto. Por acá dice Venado, buenos días. La canción de La Medusa. Y voto por sonoras. Ok, ahí está, mira, uno más para sonoras. Saludo para la raza panadera, para el chalán, el bolas, de parte del Delfín. Excelente madrugada, también por acá de este lado.
2: Venadito, buenas noches, amigo. Oye, ¿tendrás de Omar Chaparro las locuras mías? A ver si la tuvieras, hermano. Saludos, buenas noches.
0: Saludos, excelente madrugada, hermano. Sí, la tenemos. Por acá de este lado dice, Venado, ¿puedes poner la canción de Vicente Fernández, la de Déjame que me vaya, por favor? Gracias. Por acá de este lado, ¿quién más se anda reportando en esa madrugada? Al WhatsApp, Dios. Pues escucha.
3: ¿Qué pasó, mi Venado? Buenos días.
0: Buenos
3: días. Oye, puedes poner una rolita, sé que no te agrada tanto el grupo, pero...
0: ¿De los Te Me Duermes?
3: Pues a mí, sí. Una de Los Temerarios, por favor, la de Como Tú. A ver, se puede, mi buen Venado.
0: Nada más es puro cotorreo. Sí me laten las rolas de Los Te Me Duermes. No todas, algunas sí. Me laten más las rancheras de Los Te Me Duermes. Pero las romanticonas no, es así de plano, no. Me duermo. Pero no, sí me late. Es puro cotorreo, ya saben que aquí echamos cotorreo, echamos carrillita ahí con Los Te Me Duermes. Por aquí de ese lado, hola.
4: Benedito, muy buenas noches, saludos.
0: Buenas noches.
4: Málaga, Juan Raúl, José, Goku y Adrián. Y una rolita, por favor, la de Mi Razón de Ser, dedicada para una personita muy especial. La saludos para toda la raza panadera. Ay, para saludos para el buen Alaska también. Bendiciones para ti, mi buen Benedito.
0: Excelente mañana, carnal, muchas gracias. También por acá de ese lado dice Venado, excelente turno, saludos especial para ti, para Ramón Uriza, para el maestro Diablo, el Balú, el John, el Cabañas, para las tres caídas, el Jera, la bestia colosal, para Richard Miguelón, la panadería Joana, la panadería El Torito, el maestro Germán Carpintero, la maestra Rosa y toda la banda que está escuchando de parte de Ángel Suárez, acá en la panadería Don Ángel, porfa, la rola de Un Rinconcito en el Cielo, dedicada hasta el cielo para el maestro Chicharrín. Gracias, bendiciones, le mandamos un fuerte abrazo para ti, mi buen ángel, y hasta allá hasta el cielo para el maestro Chicharrín. También por aquí de ese lado mandamos saludos para el Pacheli, Drupi, Fercho, Chigo, Pariente, Kiko, Conan, Cebras, Karateka, para los peluches, para los espartanos y todos los que escuchan de parte del Tello. Dice, yo voto por las cumbias. Ok, ahí está uno más para la cumbia. Perfecto. Dice, Venado, porfa, la rola de Coquetona de Junior Clan. Y obvio, vamos por las cumbias. Ahí está uno más para las cumbias. Está reñido, ¿eh? Está reñido entre la cumbia y la sonora el día de hoy, mira. Hasta el momento la bachata nomás nadie la ha pelado, las nortechulas tampoco, Por acá de este lado rápidamente.
5: Bueno, buenos días, mi venadito. ¿Me puedes poner la canción de Banda Machos? Yo no soy Raquel. A todos los escuchas de 89.3 y que escuchamos su misión en San Francisco. Y yo voto por las bachatas, porfa.
0: Ah, mira, ya alguien. Alguien ya vino por acá para la bachata. Ahí para la banda de Misiones. Le mandamos saludos. Por acá de este lado para Champi. Dice Venado, yo voto por las norteñas. Ah, ok, perfecto. Mira, ahí está uno para las norteñas de parte de Champi. Dice, puedes poner la canción de Alfredo Olivas, la del Vals del Olvido. Dice, ¿no te asustan a esta hora, Venado? Oh, no, nomás el sueño. Nomás el sueño. Pero no, aquí andamos tranquilos, mira, no pasa nada, no pasa nada. Nomás los viernes es el espacio de las crónicas del más allá y mira, ponemos a chambear ahí a los fantasmas precisamente los viernes. Hombre, ¿cuál espantar? Nomás el sueño, te digo, mi querida Champi, nomás es lo único que se nos espanta el sueño. Dice por acá, Venado, buenos días, saludos desde Ajalpan, Puebla. Estoy escuchando una canción de los alameños de la sierra. Por acá de ese lado, dice, porfa, saludos para el maestro Armando, alias el Apache, y su pareja Nicolás. La rola del cafetero, voto por las cumbias. Ahí está uno más para la cumbia. Por acá de ese lado, dice, Venado, buena madrugada, saludos para todos. La canción de conteo regresivo de Gilberto Santa Rosa y voto por la bachata. Ok, ahí está uno más para la bachata.

0: por las cumbias. Te escuchamos hasta las 6 de la mañana. Gracias.
1: Excelente madrugada, y está uno más para la cumbia. Y su venado, buenos días, saludos para ti, para todos los desvelados. La canción de la cumbia Pedregal, la de que se pudre el amor, de parte de Rose, acá en Textiles Carpe. Voto por las cumbias, ahí está uno más para las cumbias, perfecto. Por acá de este lado, rápidamente, ¿quién se anda reportando?
2: Ah, pues a ver, ahorita los votos. La cumbia, no, ni me acordaba de la cumbia. Marcos, unos votos a la cumbia.
1: Órale.
2: Ánimo. Y síguele. Bye bye.
1: Órale, el buen Miguelón, mira ahí reportándose y votando por la cumbia, perfecto. Muy bien, esto está bastante reñido, está reñido por acá de este lado, la hola.
3: Hola, mi venado, yo voto por las nortechulas. Ojalá y pudieras complacerme con una canción, una de Negami, la de Dicen por ahí, por favor. Gracias, venadito.
1: Ahí está, uno más para las norteñitas de antaño. Dice venado, porfa, la canción, la de la bachata, La Diabla, de Romeo Santos, para David, alias El Coco, de la panadería Fátima. Y por acá de este lado, ¿quién más anda reportando? Más WhatsApp, audios.
4: Venado, venado, buenos días.
1: Buenos días. ¿Podrías
4: poner la canción de Mesa para Dos, por favor? Y voto por las cumbias. Saludos para los que ya estamos con Sammy y San Mateo Cuanalá. Gracias, venado.
1: A la banda de San Mateo Cuanalá, buen fin de semana, uno más para la cumbia. Dice por acá rápidamente, venado, buena madrugada, porfa, la canción de Montes de Durango, la de Ven Conmigo, gracias, saludos, voto por las norteñas, ahí está uno más para las norteñas, perfecto. Por acá de este lado, rápidamente, ¿quién se reporta?
5: Buenos días, amigo Marco, por favor, saludos, tienda de 24 horas, San Pedro. Para Fátima, Nayeli, Nancy, Ana, Mari Carmen,
1: sí.
5: Lupita,
1: ajá,
5: Virginia,
1: sí.
5: Reina, Miriam,
1: ajá,
5: para mis compañeros, ex compañeros, Flavio,
1: sí.
5: Miguel, Lázaro,
1: ajá,
5: Giovanni, Juan, por favor, la melodía de, si puedes, la de José Alfredo Jiménez, Camino a Guanajuato, o la del Comando del Papel Cambiado, de tu radio escucha, Manuel Adrián, que te escucha aquí en San Pedro, estamos en casa. Escuchando la mera mera, la grupera 89.3. Mañana, bueno.
1: Saludos.
5: Y felicitaciones para mi hermano Agustín y para mi hija Edith, que mañana son cumpleañeros.
1: Órale.
5: Buen día, Marco, y bendiciones para ti y tu familia.
1: Igualmente, bendiciones, muchas felicidades a los festejados, a los cumpleañeros. Que se la pasen bonito como debe de ser. Dice venado, voto por las cumbias. Pon la de la despechada. Ahí está uno más para la cumbia. Por acá de este lado dice venado, buenos días, la canción de Luz de Luna, de Jorge Morino, y voto por el norteño, ahí está uno más para el norteño. Dice por acá venado, voto por las cumbias, ahí está uno más para las cumbias. Venado, buenos días, porfa, la canción de Andamos Ready, de los Tucanes de Tijuana, voto por las cumbias. Ok, está, mira, uno más para la cumbia. Soy Miguel, escucho acá en la Ciudad de México. Saludos, mi buen Miguel.
6: ¿Qué tal, mi venado? Buenos días. ¿Me puedes mandar unos saluditos para mi esposa Ale, para mi hijo Ángel, para mi hijo Santiago, para mi hijo Alberto, para mi hija Lupita, para mis carnales José Teresa, Delfino, Lázaro, para toda la racita panadera de aquí de la Buenos Aires, de la zona sur, para mi compa el Breca, el Locochón, el Chupón, el Chivo, el Juanito? Y a ver si se puede con una rola, mi venado, a ver si tienes la de los Bibis vestida de blanco. Ya sabe, mi venado, siempre escuchando a la mera mera, la mejor de Puebla, la 89.3, de parte del Lobo. Excelente fin de semana, mi venado, y votamos por las cumbias.
1: Ahí está uno más para la cumbia, mira, saludos al buen Lobo y toda la banda del sur. Por acá de este lado, el buen Juanillo, ¿por quién vota?
7: Ok, venito, vamos por las cumbias, venado, ok.
1: Ahí está uno más para las cumbias, por acá de este lado.
8: Buenos días, mi venado. Acá unos saluditos, mi venado. Acá un saludo para el buen Chocorrol, para el buen Mugulín.
1: Sí.
8: Para el buen Quique Gavilán. Un saludo, sí, para los Zamora ahí, para el buen Damaso, para el Tatú, para el buen Ponzoña, para el buen Alaska, para la Bercia Colosal, para mi buen Yera.
1: Ajá.
8: Para el Munra, sí. Un saludo para el Changras, para el buen Jerónimo también, el buen viejo Jerónimo.
1: Órale.
8: Un saludo acá para el buen Esteban, para Lalo. Y un buen saludito acá para la panadería Los Maridos.
1: Órale.
8: Una rolita, mi buen venado. Acá la de Sigo Aquí, de Jorge Domínguez. y la de la mariposa.

0: con valedores. ¡Ay! ¡Ay! Es todo, mi venado. De parte del marido, frijoles.
1: Órale, vientos, ahí está el saludo. Es que se quería comunicar al departamento de quejas. Por acá de ese lado, rápidamente, también mandamos saludos, dice Venado. Saludos, por favor. Bendito día, con mucha salud. Aquí ya lavando. Mira nomás, desde temprano ya lavando. Saludos a los amigos del barrio del Carmen. La canción de ¿Quién me ha robado tu corazón? De Liberación. Y por acá de este lado, ¿quién se anda reportando?
2: Venado, Venado, buen día. Ahí te mando un video que me acaba de asustar la lechuza. Hasta casi tiro la caja de las tortas. Así me agarró cargando mi torta. Estaba chillando. Sí, me asustó. A ver si me puedes mandar unos saludos para toda la bandita repartidora. Para mi hijo Misael, mi hijo Cristian. Toda la banda que nos está escuchando, y yo voto por las cumbias. Buen fin de semana, mi venado. Ahí te dejo el videito para que lo veas.
1: A ver, vamos a ver. Vamos a checar. Espérame. A ver, vamos a ver el video que nos manda. A ver, vamos a ver. Déjame checarlo. Déjame descargarlo. A ver, mi buen Romero. A ver, ahí ya lo estoy viendo. Ah, ya lo vi, mira. Bueno, es una lechuza ahí arriba de un poste, ¿no? Ahí se alcanza de ahorita escuchar, mira. Ahí está la lechucita. Bueno, le sacó un susto al buen Romero. No te espantes, mi buen Romero, no pasa nada. Bueno, pues ahí está, mira. Bueno, pues mucha gente las confunde, ¿no? Le dice, ay, es una bruja, no, una lechuza. Pero obviamente si vas tú tranquilo ahorita en la madrugada, si estás haciendo algo por ahí y de pronto escuchas ese grito, pues sí, obviamente pues sí te medio te espanta, ¿verdad? Pero bueno, pues ahí lo bueno que viste que era, lo puedo grabar ahí el buen Romero, una lechuza ahí arriba del poste. Y por acá de ese lado, rápidamente.
3: Hola, Benadito, hola, Benadito. Acabo de oír al Frijolito. Dile que nos mande saludo para acá de la panadería. Ándale, Frijolito, no nos olvides.
1: Ahí está para el Frijolito, mira, para que les mande saludos. Ahí para la panadería Fátima. Perfecto, muy bien. Bueno, pues señoras y señores, prácticamente ahorita todos lo escucharon. Nada más para confirmar quién se va a llevar esa media hora. Tenemos las norteñas de antaño con ¿cuántos votos? 1, 2, 3, 4, 5, 6 votos solamente. Las sonoras, pensé que iban a ganar o iba a estar ahí más reñido con las sonoras, estaba reñido. Se llevan 1, 2, 3, 4, 5, 6, 7 votos. La bachata se lleva 1, 2, 3, 4, 5 solamente. Y la cumbia, pues en esta madrugada, ha ganado, se lleva 1, 2, 3, 4, 5, 6, 7, 8, 9, 10, 11, 12, 13, 14, 15, 6, 17 votos se lleva la cumbia el día de hoy. Pero antes de eso, vámonos en lo que vamos ajustando por acá rápidamente los tiempos. Cuando ya casi nos dan las 4 de la mañana. Y ahorita regresamos con más música, por supuesto. Ahí nos vamos poniendo a mano con algunos temas. Son los cadetes de Linares, buenos días. Esto es Desvelados aquí en la Mera Mera, en la Grupera 89.3. Rezando por ella.

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las 4 de la mañana con 10 minutos, 4 con 10. En un momento más nos vamos a ir con unas buenas cumbias para este fin de semana, para esta mañana de sábado. Así que, pues vamos a ponernos ahorita a sacar unos buenos pasos ahí en tu lugar de trabajo. Ahorita por ahí vamos a tener Mariadito, mira, de Los Ángeles, de Cañaveral, Efren David, Aarón. Así que bueno, en un momento más nos vamos con unas buenas cumbias. Mientras tanto, hacemos pausa de hidratación y ahorita regresamos en lo que están los temeduermes. Buenos días.

Ahí estuvo Ramón Ayala con Rinconcito en el Cielo. Por acá nos pedían el tema de Mesa para Dos. Bueno, pues ahí está también complaciendo. Nos vamos poniendo a mano con algunos temas. Ahorita nos vamos con la media hora de cumbias y más adelante seguimos ahí complaciendo con algunos temas pendientes. Mientras tanto, se llama Mesa para Dos.

Ya son las 4 de la mañana con 32 minutos. Ahí escuchaste a los carnales de Nuevo León. El sol no regresa. El sol ya casi sale, ya casi sale. En un momento más, en una hora y media, ya estará amaneciendo. Y por acá de este lado, es momento de irnos con minutos, con unos 30 minutos a cargo de cumbia. Cumbia, por supuesto, para esta mañana, para despertar, para motivarse, para estar bien despiertos en este espacio donde precisamente pues aprovechamos, ¿no? Para ahí hacer un compilado de varias rolas dependiendo del género que gane cada media hora. Y bueno, pues el día de hoy te traigo unas cumbias, ya sabes, le vamos dando movimiento, le damos dando variedad para que obviamente pues no sean siempre los mismos éxitos, sino que esté variadito como debe de ser en cada género. Y por supuesto, en la cumbia no pueden faltar buenas rolas. Para esta mañana. Y obviamente. Te van a poner a bailar o aunque sea mover los pies. Ahí donde te encuentres en estos momentos. Iniciamos desde Iztapalapa. Los Ángeles Azules.

Y vamos mezclando estas cumbias para que las conozcas, para que las recuerdes, por supuesto, aquí en Desvelados, con grandes agrupaciones. El romance hecho cumbia. Ese Fren David.

los enamorados, la cumbia romántica. Por eso que cante el amor. En esta mañana de desvelados. Otro grande dentro de la cumbia en México. El buen Raimundo.

cante, que cante el amor, que cante la felicidad en esta mañana aquí en Desvelados. Y por supuesto, las notas de la cumbia. Era nomás.

0: Y sí, porque en el amor no todo es felicidad. Ahí estuvo el triste, triste corazón. Y ahora una triste, triste canción.
1: Sabor.
0: Once minutos y las 5 de la mañana. Buenos días, esto es Desvelados. Upa. El día de hoy con cumbias. Cumbias para despertar.
1: Sentimiento.
0: Estas sí son cumbias.

Puras joyitas olvidadas. ¿Cómo no? Pero obviamente sonando aquí en Desvelados. En ningún lado más. Y ahora llegan otros ángeles. Ahora los ángeles de Charlie.

Solamente dos minutos y nos dan ya las 5 de la mañana el día de hoy en Desvelados Cumbias. Cumbias sabrosas, cumbias para despertar, cumbias para andar motivado. En esta mañana, en este fin de semana.

tenemos que ir despidiendo estos minutos de cumbia con sentimiento desde Ciudad Neza. Ese estilo y ese sonido inconfundible. Aarón. Y su grupo Ilusión. Con esto vamos cerrando estos 30 minutos de cumbia aquí en Desvelados.

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1: Gracias.

Ya son las 5 de la mañana con 8 minutos. Última hora de Desvelados. Ahí estuvieron una probadita nomás de cumbias, de la gran cantidad, de la gran variedad de cumbias que hay, que recordamos aquí en Desvelados. Y vámonos por acá de ese lado rápidamente con más música. Para cerrar ya esta madrugada de Desvelados en unos cuantos minutos. Esperando que te hayan gustado esos rolitos de cumbia que la neta estuvieron sabrosas. Las 5:10.

0: Y a las 5 de la mañana con 29 minutos, los dos carnales de todas y de nadie. Por aquí de ese lado rápidamente, vámonos con mensajes, saludos.
1: Venado. Una cancioncita acá para la maestra Estimarle, que ya está muy triste por su maestro chido que se le fue para la bodega de Momos Pan.
0: ¿Qué tiene la niña?
1: Una de malabares de
0: la niña del duelo, está triste. Anda tristeando. Ahorita se la ponemos con gusto en un momento más. Y también mandamos saludos para los amigos tamaleros, para toda la banda tamalera en esta mañana que anda en sintonía de la mera vera. Allá en el entronque de Tula, les mandamos saludos de parte de los compas de la 57. También mandamos saludos, dice, para los de Gran Bodega de Chapultepec, en especial para el área de Recibo. Bonito día. Ahí les mandamos saludos para la banda que anda chamendo en las sucursales de Gran Bodega en este fin de semana, en esta mañana, y escuchando la Grupera 89.3. Por acá de este lado también mandamos saludos, dice, para Paul Becker de Atoyatempan, Puebla, la canción de Alejandro Fernández, la de Estuve. Y por acá de este lado, ¿quién se anda reportando?
2: ¡Qué huele!
0: Anda medio acelerado.
2: ¡Mi venado!
0: ¿Qué onda?
2: Aquí nos estamos reportando, aquí, en el panadero de Chapultepec. Víctor, Santos, Javier, que están contando las tortitas.
0: Eso es todo. Salimos bien.
2: Con toda la banda panadera textilera, para el chido, para Gran Filete, mi hermana, mi carnal, para Marimontes, para Hugo, para la Reforma Sur, para la Reforma Norte, para la familia Peluches, para todas las niñas bonitas, preciosas, hermosas.
0: Llévelo, el Don Juan.
2: Ya estamos en los últimos minutos, mi venado. Ya estamos en los últimos minutos de despedirnos.
0: Ya mero.
2: La primera.
0: Ya merito.
2: Aquí escuchándote, mi venado.
0: Órale, ya estás, mi hermano. Y a darle los últimos minutos de esta jornada, ya casi nos vamos. Y a las 5:31.

0: 19 minutos para que nos den las 6 de la mañana. Pero antes mandamos saludos rápidamente para Champi, Champi. Y andas de tóxica, Champi. ¿Por qué no seas así, Champi? Por acá de este lado dice Venado, buenos días, porfa, saludos para mi esposa Alejandra Ortuño y para mis gordos que ya regresaron de vacaciones. Primero Dios que regresaron con bien. Dice una canción, la de Respetaré. ¿Cuál es esa? Por acá de este lado dice, buenas madrugadas, Venado, saludos para Alicia Palestino, para Karen, Emily, Giselle, Kelly, Chelsea y Aarón, que están de visita desde Filadelfia. Ándale, mira nomás, ¿y qué nos trajeron? ¿Qué se trajeron de allá? Les mandamos saludos ahí para todos los amigos palestinos. Excelente madrugada, que en estos momentos pues andan en sintonía ahí para la familia palestino. Excelente madrugada, muchas gracias. Ahora sí que pues que disfruten su estancia aquí en Puebla, ¿verdad? Así que bueno, ahí están los saludos para Alicia Palestino, Karen, Emily, Giselle, Kelly, Chelsea y Aarón, que andan de visita por acá. Por supuesto, qué buena onda. Por acá dice Venado, manda saludos a la familia Matlalcoatl Mesa, que escuchamos en la colonia Santa Bárbara de Acuitlapilco, Tlaxcala, de parte de Víctor Matlalcoatl. Ahí están los saludos también para la banda de Tlaxcala, cómo no. Con muchísimo gusto. Ya solamente 15 minutos y nos dan ya las 6 de la mañana. Pues yo me tengo que ir despidiendo, señoras y señores. Muchísimas gracias, en verdad, a cada uno de ustedes que en esta noche, en esta madrugada nos estuvo acompañando, se estuvo reportando. Algunos temas por ahí se quedan pendientes, pero bueno, tenemos muchos días más de desvelados, así que no te me agüites, ya sabes, si no salió tu rola hoy, bueno, pues puede salir el día de mañana. Mientras tanto, yo me retiro, que tengas excelente regreso a casa. Toda la banda que irá a descansar en un momento más, que también estuvo laborando en el turno nocturno, que tengan buen regreso a casa, buen descanso. A quienes van iniciando su jornada el día de hoy, en estos momentos ya te diriges hacia el trabajo, manejar con mucha precaución, que es comiendo tu destino. Y obviamente no te despegues de la mera mera, la Grupera 89.3. Yo soy Marco El Venado, regreso en punto de las 6 de la tarde. Regreso hoy mismo, hoy sábado, en punto de las 6 para acompañarte de 6 a 12 de la medianoche. No vamos a tener olvidadas el día de mañana. Y mañana domingo te acompaño desde las 6 de la tarde, de 6 a 12 de la medianoche, ¿sale? Mientras tanto, sigue disfrutando de la mera mera. Y ya sabes que cada día somos muy afortunados. ¿Por qué? Porque tenemos la gran fortuna de tener quien se preocupe por nosotros en casa. Dormir bajo un techo, tener comida en la mesa, poder ver, escuchar o leer, degustar un vaso de agua cerca. Pero lo más importante, que hoy en estos momentos estamos vivos. Muchísimas gracias, buen día. Hasta las 6 de la tarde.
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1: El próximo lunes ingresan a clases en la máxima casa de estudios. Auditorio, buenos días, son las 6 de la mañana de este sábado 8 de agosto de 2026, donde le presentamos la información y que el gobierno de Puebla refuerza la coordinación en materia de seguridad con las 7 entidades colindantes, entre ellas Oaxaca, Estado de México y Tlaxcala, para prevenir y frenar la incidencia delictiva en la región. Esto lo dio a conocer el gobernador Alejandro Armenta. También refrendó su respeto al derecho internacional y expresó sensibilidad ante la situación que vive Palestina. Durante una gira por la Mixteca, el gobernador Alejandro Armenta ofreció disculpas por declaraciones recientes y concluyó el proceso de inscripción para estudiantes de nuevo ingreso de la máxima casa de estudios en Ciudad Universitaria.
2: Con la participación de 100 niñas y niños, concluyó el curso de verano Vive Tus Parques, Vive Imparable 2026, Parque Bicentenario Laguna del Chapulco. El alcalde destacó la importancia de impulsar espacios seguros.
1: Sagrado Corazón, su reino no tendrá fin, llegará a los cines el próximo 27 de agosto con un mensaje de esperanza, paz y reconciliación.
2: Si Morena suspende o expulsa a Salvatori y Palomares, no serían candidatas del partido en 2027, señaló Alfonso Bermúdez, representante de Morena ante el Instituto Estatal Electoral.
1: Mejorar su posición en el ranking y conseguir su clasificación a los Juegos Panamericanos son los próximos objetivos de la medallista poblana de los Juegos Centroamericanos, Aranza López.
2: Conagua informó recuperación de espacios en Valsequillo. Parte del operativo se realizó el desalojo y demolición de construcciones para comercio y vivienda en la zona de la presa Manuel Ávila Camacho.
1: Puebla sumó un nuevo centro libre y una casa Carmen Cerdán en la Junta Auxiliar Ignacio Romero Vargas para fortalecer la atención a mujeres en situación de violencia.
2: Se revisa la posibilidad de peatonalizar el tramo de 6 Oriente entre 5 de Mayo y 2 Norte, así lo informó David Aiza de Salazar, y en la próxima semana se reunirán para evaluar la iniciativa.
1: Recursos del programa de obra comunitaria fueron entregados en la región de Huautlatlauca para fortalecer la infraestructura y atender las necesidades de las comunidades.
2: Mujer de 47 años resultó lesionada tras ser atropellada por transporte público ruta S16, unidad 38 en diagonal y 8 poniente.
1: La Fiscalía General del Estado de Puebla obtuvo sentencia firme de 30 años de prisión contra Agustín N. tras acreditar su responsabilidad por el delito de violación cometido contra un adolescente en Atempan.
2: Periférico, accidente en Periférico a la altura de Cuautlancingo provocó derrame de aceite. Se recuperaron 60 litros y se realizaron labores de limpieza para evitar riesgos. No hay personas lesionadas. También le daremos a conocer, mientras son ya las 6:03, un juez dictó prisión preventiva para el gobernador de Guerrero, Ángel Aguirre, por desaparición forzada, vinculado al caso Ayotzinapa. Estados Unidos reanudará parcialmente actividades y el comercio de aguacate en algunas zonas de Michoacán. Ramón Ángel, líder del R1 de una célula del cártel Jalisco, fue vinculado a proceso por delitos de portación de arma. Se le considera el autor intelectual del asesinato de Carlos Manso. Agricultura informó que en 2025 México se convirtió en el mayor exportador de cerveza del mundo, ventas superiores a los 6.480 millones de dólares, y la inflación del 3.12% en julio es la más baja en un mes, en ese mes, en un lapso de 10 años, informó el INEGI.
1: Y ya llegó la temporada de chiles en nogada. 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Quédense con nosotros en Buenos Días, el noticiero de la gente. Tenemos toda la información de Puebla, México y el mundo, y el reporte vial al instante en el 89.3 FM, la grupera La Mera Mera, el 1090 de AM y Red Ciudadana 1120 AM. En la operación digital, Guillermo Báez, y en el radar le informamos
2: Raúl Méndez Macías
1: y Nayeli Aguilar, quien agradece el favor de su atención. Buenos días.
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1: Seis de la mañana con 4 minutos, vamos a escuchar la voz del INE.
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0: 7:07. Bienvenidos a Buenos Días, el noticiero de la gente en este sábado 8 de agosto de 2026. Muchísimas gracias por estar acompañándonos y cuídense mucho porque ya nos reportaron varios accidentes. Maneje con mucha precaución, no maneje cansado, no maneje bajo los influjos del alcohol para que llegue con bien a su destino. Aquí nos están reportando una persona tirada. Vamos a escuchar en dónde.
1: ¿Qué tal, licenciado? Muy buenos días. Hay una persona tirada aquí en la 11 Sur, subiendo la rampa atrás de la iglesia de mayorazgo. Hay una patrulla, pero no se mueve la persona. No sé si fue atropellado o qué le pasaría, pero ahí está tirado.
2: Hola, buenos días. Por ahí reportándoles que en la 11 Sur, de norte hacia sur, casi atrás de la iglesia de mayorazgo, por ahí atropellaron a una persona. Ya está la policía, pero pues ahí falta la ambulancia. Gracias, que tenga.
3: Buenos días, hijo Radio. Les comento que hay patrullas en la entrada de la residencial Santa Fe sobre carril de baja en el bulevar Aquiscayo. Ahí para que los contemplen. Solamente están en modo vigilancia. Buenos días, siendo las 4:26 de la mañana. Atentamente, Chiva de Corazón.
0: Muchísimas gracias, Chiva de Corazón. Ese fraccionamiento es donde detuvieron al tirador de la vía Tlaxcayo hace un par de semanas. No sabemos si tenga que ver con el caso. Más adelante la vamos a investigar. Y hay otro choque que nos dicen que está en la 24 Sur, enfrente de la gasolinera de Ciudad Universitaria. Ahí está ese percance.
4: Y la poderosa red, al 2222-38-2990, nos estaba informando, incluso lo vimos cuando nos dirigíamos aquí a las instalaciones de Cinco Radio, nada más que estaba más oscuro, de una persona tirada. Incluso nuestro productor Iván Hernández, quien circulaba también por la zona, nos habla de una posibilidad de una persona fallecida entre tela y patrullas. Yo vi lo que te ponen estas mantas metálicas de protección para que recuperes la temperatura, pero o se cayó o incluso se tiró del segundo piso en el paso desnivel del bulevar norte, ya directo en la curva para ir a Hermano Cerdán, ahí, y pero ya había, por supuesto, labores de equipos de seguridad, o por lo menos patrulla, es lo que nos dan a conocer. Incluso el acceso estaba cerrado con dirección a Hermano Cerdán, pero en el paso desnivel, ya en la curva, una persona tirada. No sabemos si está fallecida, pero por supuesto, si usted está por ahí, usted es el reportero. 2222-38-2990, una persona que estaba tirada con tela y había ya también patrullas. Gracias por sus reportes a través de la poderosa red. Son las 6:10 y es que en sábado también hay noticias. Duval Rubio ya está en la consola digital. Guillermo Báez se ha retirado y el equipo que ya está listo para llevarle la información este fin de semana. Por cierto, es el día del gato o del oso negro asiático y hay canciones que hacen referencia precisamente a los gatos. Se las estaremos poniendo a lo largo de este día. Yo recuerdo una que es Year of the Cat, el año del gato, de un artista que se hacía llamar Al Stewart. Y por ahí hay unas de Tintán que vamos a ir recordando, Nayi.
0: La del gato, no sé si es de él, pero es el gato viudo, ¿no? Está la del gato viudo, está una de Fein, Gatos en el Balcón.
4: Gatos,
0: ¿no?,
4: en el Balcón.
0: Muchas canciones de gatos. Y por cierto que tiene tres celebraciones en el año el gato. Una es el 20 de febrero, otra es esta, la de hoy, 8 de agosto. Y el 29 de octubre también es el Día Nacional del Gato, pero en Estados Unidos.
4: Pues ya estaremos escuchando temas. Duval Rubio.

0: Ahí está.
1: Y también Roberto Carlos, estábamos revisando y también tiene su canción Un gato en la oscuridad y la frase es la de El gato que está triste y azul. Ahorita a ver si ahorita nos ayuda Duval poniendo esa canción. Y usted recuerda más canciones del gato, coméntenos 2222-382990.
0: Y le tenemos también un reporte, un resumen de la información internacional, nacional e internacional, ya le dimos un adelanto, y es que el Tribunal de Estados Unidos ordena a Trump suspender las obras de su salón de baile, le reportábamos ayer en la sala este, la famosa sala este de la Casa Blanca que la tumbó, y las obras pues son $400 millones y hasta que se obtenga la aprobación del Congreso, pues estas obras están hasta este momento suspendidas. Vamos hasta la Casa Blanca.
2: Un tribunal federal de apelaciones ha ordenado a la administración Trump detener todas las obras del salón de baile de $400 millones previsto para la Casa Blanca hasta que obtenga la aprobación del Congreso. El tribunal dio la razón a un grupo de defensores del patrimonio histórico que había demandado al gobierno para frenar la construcción. El salón de baile de 8,400 metros cuadrados se está construyendo en el lugar donde se encontraba la histórica ala este de la Casa Blanca antes de que Trump ordenara su demolición el otoño pasado. El tribunal suspendió la aplicación de su fallo durante 2 semanas para dar tiempo a la administración a recurrir ante el Tribunal Supremo de Estados Unidos.
0: El calor en Europa es tan intenso, que agrava la situación de los incendios forestales que se están extendiendo por el viejo continente.
2: Varios incendios siguen arrasando en Serbia, avivados por las altas temperaturas y la sequía. Las llamas han arrasado al menos 700 hectáreas de terreno en la Reserva Natural Especial de las Arenas de Deliblato. Mientras tanto, varios incendios forestales están devorando terreno cerca de la localidad sureña de Kraljevo.
0: Colombia, porque ahí Abelardo de la Espriella asumió la presidencia en una ceremonia que no se realizó tradicionalmente en el Congreso, sino en la ciudad de Cali. Se rompieron todos los protocolos tradicionales. Nos vamos hasta Colombia.
3: Juro a Dios y prometo al pueblo cumplir fielmente la Constitución y las leyes de Colombia.
4: Si así lo hiciere, que Dios, esta corporación y el pueblo lo premien, sino que él y ellos os lo demanden. Felicitaciones, señor presidente.
5: Firme por la patria.
6: Presidentes de derecha de América Latina afines al nuevo mandatario colombiano estuvieron presentes como el argentino Javier Milei, el ecuatoriano Daniel Noboa y el chileno José Antonio Kast. Otros invitados destacados fueron el rey de España Felipe VI y el presidente de la FIFA Gianni Infantino.
0: Infantino estuvo ahí. Tendremos en el regional los detalles del discurso, el primer discurso como presidente de la Espriel. En Jeddah, en Arabia Saudita, se firmó un pacto de defensa común entre Pakistán, Arabia y Turquía en caso de un ataque de una nación enemiga. Nos vamos hasta Jeddah.
6: En Jeddah, ciudad de Arabia Saudita, este viernes se dieron cita a los dirigentes de Pakistán, Turquía y del país anfitrión para firmar un pacto de defensa común. Buscan reforzar sus alianzas de defensa, asegurando que cualquier ataque contra uno de ellos lo considerarán como si atacaran a las tres naciones. No mencionan qué país podría atacarlos, pero sí que esta alianza busca disuadir cualquier agresión en un contexto de guerra entre los aliados Estados Unidos e Israel contra Irán. La falta de disuasión de Arabia Saudita sería uno de los principales razones del pacto.
0: Se vive tensa relación diplomática entre Italia y España. Cuando la crisis de los migrantes en Ceuta, Italia no hizo absolutamente nada. Italia entonces, pues todos los viajeros españoles que pasan por Italia, en Europa es libre tránsito por la Unión Europea, pero ahorita visitantes españoles serán controlados por las autoridades. España también responde y eso lo veremos en el regional. También en regional terminó la primera ronda de negociaciones entre gobierno y la oposición para crear una comisión nacional electoral. Y en Puerto Rico están racionando el acceso al agua allá en Puerto Rico porque 500,000 deberán cuidarla por la grave sequía que afecta al 80% del territorio. No ha llovido lo suficiente este año en Puerto Rico. Vamos allá.
6: En Puerto Rico, 500,000 de personas tendrán que consumir agua de manera racionada debido a una grave sequía que afecta al 80% de la isla. El gobierno optimiza el uso del agua debido a la falta de lluvias, como lo explicó a RFI el hidrólogo del Servicio Nacional de Meteorología, Emanuel Rodríguez González.
7: Hemos estado acumulando deficiencias de lluvia en los pasados 3 a 4 meses, afectando principalmente sectores del este y sur de Puerto Rico.
0: Que no se le haga tarde, son las 6:17 a.m. y el tifón Dolphin azotó la prefectura de Okinawa, ha dejado sin luz a millones de hogares. Lleva vientos de 120 kilómetros por hora y se han cancelado cientos de vuelos en la región por este tifón Dolphin.
8: El tifón Dolphin, con vientos huracanados de más de 140 kilómetros por hora, azota hoy las islas de Okinawa. El tifón número 13 del año ha provocado la cancelación de 470 vuelos programados para despegue y aterrizaje en esta región suroccidental, situada a unos 1.600 kilómetros de Tokio. Dos centenares de personas se encuentran alojadas en centros de evacuación. Según la Agencia Meteorológica de Japón, la tormenta se dirige a la costa este de China, donde se espera que toque tierra el lunes por la mañana. Desde Tokio, para Radio Francia Internacional, Gonzalo Robledo.
0: 6:18, 6:18, gracias por participar y mandar sus mensajes a través de la poderosa red. Nos dicen, disculpen, ¿pueden compartir ese abuelito de mi esposa, por favor? Y nos manda un boletín de búsqueda de don Juan Arellano Seferino. Es de estatura 1.60, edad de 76 años, complexión delgada, moreno claro, lacio, canoso, delgado, cara delgada, con orejas chicas, cejas pobladas, tipo de ojos redondos, nariz mediana y como señas particulares en la mano derecha incompleta y con cicatriz por quemadura. Fue visto por última vez el 7 de agosto a las 8:15 horas aproximadamente en una bicicleta de montaña color negro con gris con estampas rojas en la calle 5 Sur entre Barranca San Cayetano y Barranca La Concepción en Ciudad Cerdán. Nos mandan esta solicitud y el valioso apoyo, mi sobrina perdió su cartera color morada, se pueden comunicar, nos da un número, trayecto de las calles 36 Norte a la 40 Norte, pero sobre la 22 atrás de Chedragui de Carril de la Rosa, se dará gratificación a nombre de Valeria Gordillo. Si usted encontró, por supuesto, una cartera color morada, se le va a reconocer. Cuatro Fantásticos, me puedes poner las mini mañanitas para saludar y bendecir a mi buen amigo Chequito, Sergio Contreras, cumple 60 añitos, por favor, mandarle mis saludos y felicitaciones. Ya está Duval Rubio en la consola digital y vamos a seguir con felicitaciones, pero antes le decía yo a Naye que hoy era un sábado en particular para que usted circule con mucha precaución, mucho tráfico en sábado. Yo camino acá, vi muchos personas bajando del transporte, muchos coches y hay accidentes.
1: Sí, muchos accidentes. Siguen todavía el tema de las graduaciones. Por cierto que hablando de graduaciones, más adelante les vamos a estar platicando lo que les pasó a los chavos de psicología de la Máxima Casa de Estudios que iban a tener su evento, su fiesta, su misa y ya su cena baile con sus papás, con sus familiares y que les cancelan de último momento. El evento estaba programado para hoy, pero les cancelaron o les reprogramaron, así les llegó el comunicado, que era por cuestiones de fuerza mayor. Pero esto fue con una empresa que ellos contrataron externa a la universidad. Ellos fueron los que les quedaron mal, esta empresa que se llama Nurat Graduaciones y que después de mandarles este comunicado, pues ya no pudieron tener contacto con ellos. Porque ahí nada más decía reprogramación, ¿cuándo? ¿No? O sea, ¿cuándo? No. ¿O si te regresan el dinero o qué va a pasar?
0: Y entonces no han podido ya contactar a esta empresa.
1: No, y a las 7:30 de la mañana vamos a hablar con una de las afectadas. Ellos pagaron alrededor de 1.300 pesos por platillo, incluía la misa y la cena baile que iban a tener con ellos, con Nurat Graduaciones, y los dejaron plantados, son 700, o sea, te imaginas, una, obviamente, sí, la ilusión, ¿no?, que tú tenías ya de hacer tu fiesta, tus familiares, tus papás, tus abuelitos, tus padrinos, el esfuerzo que haces por pagarlo. Y esto está muy raro, porque además en redes sociales esta empresa ya había salido que en otras ocasiones había hecho lo mismo. Entonces eso ya no huele nada bien.
0: Ay, caramba, ojalá y se pueda resolver esta situación, porque estos jóvenes ya hicieron su gran esfuerzo de tener, pasar académicamente hablando, pues su graduación, y ojalá y no se pierda. Y si no, chicos, no se desanimen. Obviamente seguirá la reclamación y esperemos que les puedan recuperar el dinero. Y si no, siempre habrá oportunidad para festejar.
1: Sí. Sí, sí, sí hay maneras de resolver, y estas ya son las cosas de a las que se van a enfrentar, lamentablemente, porque no todas las personas, no todas las empresas actúan con honestidad, lamentablemente, ¿no? Esa es otra, pero también no se puede quedar esto así. Tienen que checarlo con Profeco, seguir insistiendo con ellos para que si no les van a reprogramar su evento, sí que les regresen su dinero para que después ellos puedan hacer su festejo, o ya vean qué deciden, si ya no lo hacen o sí, pero pues mal, ¿no? Por esta cancelación.
0: ¿Sabes qué? También este tipo de cosas de empresas, por eso cuando, por ejemplo, compras en plataformas, siempre revisas las valoraciones o las opiniones de los usuarios. Entonces, en estos tipos de realizaciones siempre verifique, o por lo menos empresas que ya estén reconocidas.
1: Sí, sí, sí. Hay que ver también si ellos fueron a la escuela a ofrecerles este paquete, o ellos lo buscaron, o cómo pasó. Bueno, eso lo vamos a tener más adelante a las 7 de la mañana. Aquí nos están enviando una felicitación. Vamos a escuchar.
9: Buenos días, Cinco Radio. Un favor, le pueden poner las mini mañanitas a Víctor Tellez Rivera, que hoy es su cumpleaños, y los va escuchando a eso de 6:30, le pueden poner las mini mañanitas. Se los agradezco. Muchas gracias.

0: también ya nos están mandando las canciones. Dice, está La Gata Bajo la Lluvia, que es de Rocío Dúrcal, ¿no? El Gato Volador, El Gato con Botas sí, y El Gato Viudo. Más adelante vamos a estar poniendo estas canciones. Ya son 6:24.
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2: Buenos días a los cuatro fantásticos y al noticiario de la gente. Les saluda Mauricio Nava y vamos a arrancar este sábado con el pronóstico del clima para Puebla. Y ojo, porque aunque la mañana pinta tranquila, el cielo podría ponerse bastante interesante. Durante las primeras horas tendremos un ambiente fresco y mayormente nublado, con temperaturas alrededor de los 14 y 16 grados al amanecer. Así que si van a salir temprano, una chamarra ligera no estaría nada mal, porque el clima poblano todavía sabe sorprender. Conforme avance la mañana, la temperatura irá subiendo poco a poco y podríamos llegar a unos 20 o 22 grados antes del mediodía. Sin embargo, las condiciones atmosféricas estarán favoreciendo el desarrollo de nubosidad, así que no tendremos precisamente un sábado de solazo. El pronóstico señala lluvias fuertes en el norte de Puebla, mientras que en otras zonas del estado también existe posibilidad de chubascos. Además, se esperan rachas de viento de hasta 50 kilómetros por hora, así que si ven que el cielo comienza a ponerse oscuro, mejor no se confíen. Y aunque las lluvias más importantes se esperan conforme avance el día, durante la mañana ya podríamos tener cielos nublados y algunas precipitaciones, especialmente en zonas del norte del estado. También existe posibilidad de tormentas y hasta granizo en algunas regiones del centro del país. Así que ya lo saben, mañana fresca, cielo nublado y paraguas en la mano, porque Puebla podría ponerse lluviosa. Soy Mauricio Nava, que tengan un excelente sábado los cuatro fantásticos y todo el noticiario de la gente. Nos escuchamos más adelante.
0: Con 26 minutos y el auditorio nos está comentando, dice, buenos días, el accidente de la persona que se encuentra tirada ahí en el Juárez Cerdán, al parecer salió de un automóvil porque hubo un choque, dice, en la parte de arriba entre un automóvil y una motocicleta, que al parecer sería una de las dos personas, no sabemos si es el del auto, parece ser que fue el del auto el que salió proyectada y es la que está tirada ahí en esta zona.
3: Entonces sería un accidente y de ahí salió proyectada esta persona, pero incluso yo creo que estaban en la parte de arriba y cayó en lo que es la curva que va subiendo precisamente a Hermano Cerdán. Es triste, pero sí, y además es gravísimo porque no llevaba cinturón. Imagínate salir proyectado y luego caer en la segunda. No sabemos hasta el momento cuál es su situación, en qué condiciones se encuentra, pero recuerde, si usted está ahí, es el reportero a través de la poderosa red 2222-38-2990. Ya son 6:27.
0: Y tenemos información de nuestro compañero Roberto Cetina, porque el sector empresarial de Tlaxcala está participando en campañas de prevención vial para concientizar a conductores sobre los riesgos de tomar malas decisiones al volante, como hemos dicho, no manejes cansado, no manejes tomado, no manejes con distracciones, ¿no? Sobre todo el celular, que también suele ser muy peligroso. Y esto lo comentaba Magdalena Luna López, quien es de Coparmex Tlaxcala, y habla acerca de estas recomendaciones.
4: Una vida para siempre. A veces basta un segundo de distracción, un exceso de velocidad o la falsa idea de que a mí no me va a pasar, para convertir un día normal en una tragedia. Hoy estamos aquí porque creemos que ninguna familia debería de recibir una llamada anunciando un accidente que pudo evitarse. Como presidenta de la Comisión de Seguridad y Justicia de Coparmex Tlaxcala, me llena de orgullo que el sector empresarial se sume con convicción a esta gran campaña, trabajando hombro con hombro con la Cruz Roja Mexicana, la Guardia Nacional, la Sedena y la Secretaría de Infraestructura de Comunicaciones y Transportes de Tlaxcala. Esta unión demuestra que cuando las instituciones, empresas y sociedad trabajamos juntas, podemos proteger lo más valioso que tenemos, que es la vida. La prevención no cuesta, pero la imprudencia puede costarlo todo. Respetar los señalamientos, conducir con responsabilidad, evitar el uso del celular, utilizar el cinturón de seguridad y nunca manejar bajo los efectos del alcohol son acciones pequeñas que tienen un valor inmenso. Puede significar que alguien vuelva a abrazar.
0: Y como parte de esta campaña, pues está también esta recomendación de ceder el paso a los peatones, a los ciclistas, a los motociclistas, revisar el vehículo antes de salir, que checar bien los frenos, las llantas, las luces, los niveles y limpiaparabrisas, que también es importante, reducir la velocidad cuando hay lluvia, neblina o poca visibilidad, y si estás cansado, no manejes, haz una pausa o busca otra alternativa. Así que hay que ser muy cuidadosos, porque hoy ya le presentamos varios accidentes. Uno ahí al sur de la ciudad, una persona atropellada. Aquí en el Juárez Cerdán, esta persona que salió de este choque, salió proyectada, uh-huh, y no sabemos cómo se encuentra de salud.
3: Hablábamos de los riesgos de tomar malas decisiones al volante. Una de ellas es no ponerte el cinturón. Una de ellas es no revisar tu auto, los frenos, líquido de frenos, suspensión, amortiguadores. Otra es, pues sí, obviamente conducir cansado. Hablábamos ayer de este tema de conducir cansado, que incluso, pues todavía, y digo, no lo estoy justificando y no debe de hacerse conducir bajo influjos del alcohol, pero mientras uno puede conducir con el consumo de alcohol, pierde unos ciertos reflejos, pero cansado, por ejemplo, pues en algún momento, así como te apagas, es como un switch, te apagas, pierdes el control. Sí, también, por ejemplo, lo admito, una vez me pasó, estaba yo relativamente cansado y estaba en un alto, eso fue en un alto, y de repente te reaccionas y despiertas, así como que me quedé dormido, ¿no? O sea, sí, por un segundo, sí, lo que sea, uh-huh, pero un segundo puede costarte la vida, puede costarle la vida a alguien más. Así es que son malas decisiones al volante y es interesante este llamado. 6:30 ya es la media y nos vamos con Antonio Zamora porque ya concluyó el curso de verano Vive Tus Parques, Vive Imparable 2026. ¿Cómo les fue a los pequeños? Antonio Zamora, buenos días.
5: Hola Raúl, te saludo con muchísimo gusto al equipo y a todo el auditorio. Pues con el objetivo de fomentar una cultura ambiental desde la infancia, el presidente municipal Pepe Chedraui llevó a cabo la clausura del curso de verano Vive Tus Parques, Vive Imparable 2026, que se llevó a cabo a través de la Secretaría del Medio Ambiente en el Parque Bicentenario Laguna de Chapulco. En este curso participaron un total de 100 niñas y niños de entre 6 y 14 años de edad, quienes participaron durante 4 semanas en actividades formativas, recreativas y deportivas orientadas a fortalecer la conciencia ambiental y también promover el cuidado de los recursos naturales. Escuchemos lo que dijo al respecto el presidente municipal, Pepe Chedraui.
6: Tenemos que apoyar a nuestra niñez y a nuestras juventudes. Por eso es importante poder compartir con ustedes este gran parque, esta actividad que a través del secretario Iván fue posible y que queremos hacerlo más grande todos los años. Que cuenten con el municipio de Puebla para poder extender todas las ciudades que quieran nuestras infancias y nuestras juventudes, para poder apoyarlos al 100%.
5: Hay que señalar, Raúl, que los pequeños en esta zona sur de la ciudad pues recibieron clases de ecología, pedagogía emocional, expresión corporal, baloncesto y fútbol, combinando el aprendizaje con experiencias lúdicas que favorecieron el desarrollo integral de sus infancias. Esta es la información, Raúl.
3: Pues está bien, qué bueno que así disfrutaron y sobre todo que tengan educación ambiental los pequeños, porque pues ya los adultos le estamos dejando un mundo muy, muy complicado, y que este tipo de iniciativas para vivir tus parques, disfrutar, que es lo que tenemos, ¿no? Muchas, muchas felicidades a las autoridades por la participación de estas 100 niñas y niños. Toño Zamora, muchísimas gracias, excelente sábado.
5: Buenos días.
3: Toño, si sigues por ahí, pues lamentablemente la sub-23 no pudo conseguir el oro, ya lo platicaremos más adelante, ¿no, Toño?
5: Sí, ayer fue un día de contrastes para el fútbol mexicano, para la selección nacional. Por un lado, en los Juegos Centroamericanos, pues México, en tanda de penales, lamentablemente perdió la medalla de oro, cayó ante Venezuela, pero minutos después, prácticamente acabando el partido de México ante Venezuela allá en Santo Domingo, la selección sub-20, la que estuvo aquí en el Estadio Cuauhtémoc, consiguió su boleto a los Juegos Olímpicos. Estará en Los Ángeles 2028, le ganó 2-1 a Canadá en el Estadio Banorte, así que un día de contrastes, pero como bien comentas, Esto ya lo estaremos platicando más al ratito en el espacio deportivo de Buenos Días.
3: Muchas gracias, Toño. Buenos días. 6:33 a.m.
0: Y nos vamos con Jesús Lemus porque hay más información acerca de lo que va a pasar en su futuro político de Nayeli Salvatori y Graciela Palomares. ¿Cómo estás, Jesús? Buenos días.
7: ¿Qué tal, Nayeli? ¿Cómo estás? Muy buenos días. Buenos días al equipo, buenos días a la audiencia. Comentarles que ayer el representante del Instituto Electoral del Estado de Puebla, Alfonso Bermúdez, daba a conocer los escenarios que estarían enfrentando las diputadas Graciela Palomares y Nayeli Salvatori, y luego recordemos de estos comentarios de discriminación hacia los adultos mayores. De entrada, habla que dependiendo de la Comisión de Honor y Justicia a nivel nacional, podría existir, y créeme, no sé si tú coincidas conmigo, el auditorio coincida conmigo, que este castigo sería el más leve y hasta cierto punto injusto. ¿De qué trata una amonestación privada en donde a lo mejor yo voy a decirles, diputadas, no lo vuelvan a hacer porque afectan al partido? Pero va a quedar ahí. La amonestación pública es el segundo escenario. Posteriormente ya te habla de algo más severo, que consiste en suspender temporalmente sus derechos como militantes del partido Morena, y ya en el escenario más fuerte es que sean expulsadas de este partido político fundado por quien fuera, por cierto, hay que decirlo, presidente de México, Andrés Manuel López Obrador, y también un adulto ya mayor. En este sentido, y en caso de aplicar las últimas dos posturas por parte de Alfonso Bermúdez, ¿qué implicaría? Que no aparezcan en las boletas electorales, si es que tienen aspiraciones para competir por un cargo público en el 2027. Escuchemos.
8: En el caso de que la Comisión Nacional de Honestidad y Justicia, en el uso de sus competencias y previa valoración del procedimiento que se está desarrollando, decida suspender o desafiliar a las compañeras que estamos hablando en mención, en términos del artículo 132 del reglamento, no podrían ser candidatas, así tajantemente. El artículo 132 del reglamento de la Comisión Nacional de Honestidad y Justicia, pero sí es importante precisar, ahorita solo tenemos el inicio de un procedimiento y habrá que esperar a que resuelva la comisión para ver cuál es el alcance de la sanción, insisto, amonestación privada, amonestación pública, suspensión de derechos o pérdida de afiliación, para poder hablar en ese caso de un tema de candidaturas, ¿no? Es cuanto.
7: La postura del propio Alfonso Bermúdez, que el auditorio pueda opinar sobre cuál sería el mejor castigo para estas diputadas. Solamente recordemos, Naye, que ya la presidenta nacional de Morena, Ariadna Montiel Reyes, señaló que para ella tiene que ser el proceso de expulsión.
0: Jesús, ¿y esto cuándo sería? ¿Cuándo se daría a conocer qué tipo de sanción es la que van a recibir?
7: Aquí hay que decirlo, no hay un tiempo especificado por parte de la Comisión de Honor y Justicia. Tendré que investigar todo este escenario tentativamente antes de que acabe el año, porque también recordemos que ya Morena, por estas fechas, a finales del mes de agosto, arrancará lo que son sus procesos internos para elegir a los que serían los virtuales candidatos a un cargo público en 2027. Y en el caso de Nayeli Salvatori, recordemos que no es la primera vez que se enfrenta a polémicas sociales. Nayeli.
0: Así es, pero esta creo que sí fue la más fuerte y la más desafortunada, Jesús.
7: Sí, porque lo da a conocer mediante un espacio en internet, un podcast que literal, recordemos, ya lo cerró, y si lo quieres ver de esta manera, se pasó a traer a la propia legisladora Graciela Palomares, que si me permites el comentario, y eso lo cuentan abiertamente en algunos pasillos de la política poblana, tampoco ella es bien vista para que pueda repetir por un cargo público, pero bueno, ya veremos el estire y el afloje sobre este escenario, sobre esta historia, que hoy deja mal sabor de boca, principalmente a los adultos mayores. Nayeli.
0: Jesús, muchas gracias, buenos días.
7: Gracias, buenos días.
0: 6:38 a.m. y aquí nos están comentando que la persona que se accidentó ahí en el Juárez Cerdán, dice, es la que iba en la motocicleta, es la que salió proyectada, dice, no era la del auto, sino era la de la motocicleta, y sí tiene lógica, ¿no? Sí. De este accidente que estuvo muy fuerte y no sabemos si esté bien de salud o qué es lo que haya sucedido con este motociclista. Ya son 6:22 a.m.
3: Falleció Jorge Horacio Messi, el papá de Lionel Messi, a los 68 años, en un sanatorio en Rosario, Argentina. tras una batalla contra una delicada enfermedad. Fue su padre y representante de Lionel Messi, una pieza influyente a lo largo de toda su trayectoria de futbolista profesional, desde buscar financiamiento del tratamiento hormonal de crecimiento de su hijo en el Newell's Old Boys en Argentina, hasta su traslado histórico a España con el Fútbol Club Barcelona. Jorge Messi nació un 1 de enero de 1958 en Rosario, Argentina. Esposo de Celia Cuccitini y padre de Rodrigo, Matías, Lionel y María Sol. Administró y negoció cada uno de los contratos de Leo con marcas globales y clubes como el Barcelona, el PSG, el Inter de Miami, y siempre tuvo un perfil bajo, discreto y alejado de las entrevistas masivas. La familia había mantenido su salud, su estado de salud bajo estricta confidencialidad médica y solicitó el respeto en el entorno familiar por la ola de especulaciones. El propio capitán de la selección argentina había mostrado signos de profunda emoción y lágrimas semanas atrás por el difícil momento personal que atravesaba la salud de su padre. Ha muerto el padre de Lionel Messi, Jorge Horacio Messi, a los 68 años de edad. Pausa y volvemos.
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10: Hoy celebramos a Santa Bonifacia Rodríguez Castro, nativa de Salamanca, España, en el seno de una humilde familia. En 1842 murió su progenitor y buscó trabajo como cordonera para colaborar en la manutención familiar. Largas y penosas jornadas laborales soportó la joven y sus esfuerzos se vieron recompensados al lograr establecer su propio taller de cordonería y pasamanería. Viendo sus logros, se unieron a ella más de 20 jóvenes. Bonifacia proporcionó una dimensión social de ayuda laboral y apostólica a su incipiente empresa, así como una concientización del papel de la mujer en la sociedad y de sus derechos. De esta forma, se acercó a la Asociación de la Inmaculada y San José. En 1874, el sacerdote jesuita Javier Butinyá fundó la Congregación de las Hijas de San José, cuyos fines coincidían con los de Bonifacia, y adquirió a su fundación las casas de la congregación, el Taller de Nazaret, donde jóvenes pobres o desempleadas colaboraban, impidiendo con ello que pudieran caer en vicios o la prostitución. Para lograr un mayor acercamiento a las mujeres que trabajaban con ellas, las religiosas vestían sin hábito y al ingresar al instituto religioso no entregaban dote, ya que la mayoría era de origen humilde. Sin embargo, al poco tiempo su obra encontró la disconformidad de algunas de sus integrantes, quienes impugnaban la labor en pro de la mujer pobre y desempleadas. A las opositoras se adhirió parte del clero diocesano y se apartó a Sor Bonifacia de su cargo como abadesa. La fundadora partió a la vecina ciudad de Zamora. El exilio no impidió la oleada de calumnias en su contra. Humildemente, la madre Bonifacia cayó ante las injurias, dando muestra de amor al prójimo y confianza en la divina misericordia. Pese a todo, fundó una nueva casa que benefició a señoras indigentes, instruyéndolas y dándoles trabajo honrado. La muerte le sorprendió lejos de su ciudad natal. Años después, se aclaró su situación y salió a relucir la verdad. Como tributo a su vida de entrega y santidad, se trasladaron sus restos a Salamanca, donde actualmente recibe veneración. Fue canonizada por el pontífice Benedicto XVI el 23 de octubre del 2011.
1: Un día como hoy, en la historia. 8 de agosto es el 225º día del año en el calendario, 220. Quedan 145 días para finalizar este año. 1786, en Francia el Mont Blanc es escalado por primera vez por Michael Gabriel Packard y Jacques Palma.
11: Therefore, I shall resign the presidency effective at noon tomorrow. Vice President Ford will be sworn in as president at that hour in this office.
1: 1974, en Estados Unidos, Richard Nixon anuncia públicamente por televisión su renuncia como presidente, resultado del escándalo Watergate. 2016, en la entrada de emergencias del Hospital Civil de la ciudad de Quetta, en Pakistán, un terrorista de la banda Estado Islámico se suicida haciendo estallar 8 kilos de explosivos. El atentado dejó 63 muertos y 101 heridos.
12: Valiente guerrillero, bendito hijo del pueblo, que México te admira y alaba tu valor.
1: Un día como hoy en la historia nace, en 1879, Emiliano Zapata, revolucionario mexicano. Dino De Laurentiis, productor de cine italiano, nace en 1919. Se conoce por su trabajo, entre otros, de Conan el Bárbaro y El Silencio de los Inocentes. Dustin Hoffman, actor de los Estados Unidos, vio la luz en 1937. El multimillonario y primer turista espacial Dennis Tito en 1940. Es cumpleaños del futbolista y entrenador Louis van Gaal, del piloto británico Nigel Mansell. Está de fiesta David Evans, mejor conocido como The Edge, guitarrista de la banda U2. La actriz, bailarina, conductora y comediante Alma Cero nació en 1975. El tenista suizo Roger Federer nació en 1981. Es cumpleaños del actor, compositor y cantante canadiense Shawn Mendes.
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1: Un día como hoy en la historia, muere Ríos, caricaturista mexicano. Y un día como hoy en la historia, fallece en 2022, Olivia Newton-John. Y hoy es el Día Internacional del Gato. Un día como hoy en la historia, 8 de agosto.
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0: 47 minutos y ahí está otra canción del Gato con Roberto Carlos. Y nos vamos con Mariana Meneses porque Sagrado Corazón, Su Reino No Tendrá Fin, es una película que va a llegar a los cines el próximo 27 de agosto. ¿Y de qué trata esta película, Mariana? ¿Cómo estás? Buenos días.
1: Buenos días al equipo auditorio. Así es, pues mencionarles que es una historia de fe, esperanza y reconciliación que va a llegar a las salas de este cine mexicano el próximo 27 de agosto. Y se trata justamente de la película que mencionas, Naye, Sagrado Corazón, Su Reino No Tendrá Fin, que es una producción básicamente dirigida por Sabrina y Steven Janney, que recorre 350 años de historia de esta devoción católica. Y también busca acercarse no solamente al público creyente, sino también a quienes atraviesan momentos de soledad, ansiedad e incluso un vacío. La película va a llegar bajo el sello Más que Cine de Cinépolis, con distribución de Dos Corazones Films, y también va a tener presencia en más de 150 salas del país. Y de acuerdo con sus distribuidores, antes de iniciar este recorrido internacional, la cinta logró reunir a más de 500,000 espectadores en Francia. En México, la expectativa es alcanzar 1,000,000 de personas, de las cuales alrededor de 30,000 serían poblanas. Esto lo señalaron Carolina Cobian, encargada de logística, y Guillermo Cabo, quien es director de la familia misionera. Vamos a escuchar.
2: El próximo 27 de agosto llegará a las salas de Cinépolis la película Sagrado Corazón, Su Reino No Tendrá Fin.
3: Hoy vivimos en un mundo marcado por la prisa, la incertidumbre y la división. Todos los días en las noticias y en nuestros hogares vemos cómo el aislamiento, el vacío y la ansiedad parecen ganar terreno en nuestra sociedad. Ante esto, la película Sagrado Corazón, Su Reino No Tendrá Fin, dirigida por Sabrina y Steven Gonell, no llega solo como una propuesta de entretenimiento. Su propósito central es ofrecer una respuesta de esperanza, paz y reconciliación frente a estos problemas tan actuales.
1: Escuchábamos parte del mensaje, donde la producción tiene una duración aproximada también de 95 a 98 minutos, y parte de las revelaciones que recibió Santa Margarita María de Alacoque en Francia justamente en el siglo XVII, para posteriormente trasladar el mensaje a historias contemporáneas. Entre los testimonios que presenta se encuentran la de una joven futbolista, un músico, una mujer casada, un militar y una persona enferma, quienes comparten experiencias relacionadas con el arrepentimiento, también la paz interior y la búsqueda de esperanza. Más allá de abordar una devoción religiosa, la cinta plantea pues estas preguntas que muchas veces no tienen respuesta, que también pues qué es lo que ocurre en el mundo, pues estar justamente permanentemente conectados, las personas que continúan también sintiéndose solas, cansadas, o incluso con un vacío interior que no los deja descansar. Así, bueno, pues esta cinta llega el próximo 27 de agosto para que las familias poblanas la puedan disfrutar. Es la información allí.
0: Así es, para que la puedan disfrutar y sobre todo que a lo mejor se van a sentir identificados con estas historias que son testimonios actuales de cómo viven el tema de la soledad, de la ansiedad, de la paz interior desde la fe, ¿no? Es una buena opción. Y solamente nos decías que en Cinépolis es donde va a estar esta película.
1: Así es, Naye, va a estar ahí proyectada bajo el sello Más que Cine.
0: Mariana, muchas gracias, buenos días.
1: Buenos días.
0: 6:51 a.m. y nos comentan que no ha llegado la ambulancia para esta persona que está atropellada en la 11 Sur. Nos dicen, no ha llegado la ambulancia, urge que lo puedan atender. Vamos a escuchar.
4: Buenos días. Solamente para informar que atrás de la clínica 8, la colonia Mayorazgo con sentido hacia el sur, hay una persona atropellada en moto. Hasta este momento no ha llegado la ambulancia, solamente se encuentra la unidad de tránsito. Urge ambulancia.
0: Muchísimas gracias. Urge ambulancia 911. Ya son 6:51 a.m.
5: Tenemos información de recuperación de bienes nacionales y un control de la zona federal para la seguridad del vaso hidrológico en Valsequillo. ¿En qué consiste? ¿A qué se refiere? Azul Hernández nos tiene la información este sábado. Buenos días, Azul.
6: ¿Qué tal, Raúl? Muy buenos días. Así es, bueno, pues el jueves le dábamos a conocer a nuestro auditorio a través de nuestras redes sociales que se estaba realizando este desalojamiento a comerciantes en el Oasis de Valsequillo por presunta invasión a propiedad federal. Bueno, pues el día de hoy ya podemos confirmar a través de un comunicado realizado por la Comisión Nacional del Agua justo esta acción. Se realizó este operativo para recuperar estos espacios considerados de jurisdicción federal en la zona de protección de la presa Manuel Ávila Camacho, que bueno, es mejor conocida como por todos como Valsequillo, en el municipio de Puebla. Y de acuerdo con este comunicado, Raúl, que fue emitido por la dirección local de Conagua en Puebla, esta intervención se llevó a cabo en un predio que está ubicado específicamente en el paraje conocido como el Oasis, donde en ese punto fueron demolidas dos construcciones que se encontraban dentro de la zona de protección del vaso de la presa. La dependencia también detalló en este comunicado que se trataba de dos casetas semifijas que habían sido construidas con material de PVC y láminas de asbesto y que fueron instaladas sobre piso de cemento. Una de ellas era utilizada para actividades comerciales, mientras que la segunda funcionaba como vivienda. Además de estas estructuras, fueron también retirados pues diversos bienes muebles que se encontraban en el sitio, entre ellos pues unas mesas, sillas, toldos y además de sombrillas. Y Conagua señaló que con el objetivo de la diligencia fue más que nada pues recuperar estos espacios federales y así poder salvaguardar los bienes nacionales que particularmente se encuentran en los márgenes correspondientes a la zona de protección de la presa y que bueno, también se tiene la supervisión de personal de la propia dependencia. Raúl, esta es la información.
5: Sí, pues oye, ya estaban viviendo ahí, ya había negocio en estas casetas que dices, pero lo que se hace es recuperar precisamente estas construcciones, bueno, se

0: concentrado únicamente en su predio. También informó que enfrenta una pensión de alrededor de 200,000 pesos, ¿no? Entonces, bueno, pues estas declaraciones también corresponden a la versión del afectado, no fueron incluidas en el oficiado, en el comunicado oficial de Conagua, sin embargo, bueno, pues es parte de la información con la que podemos complementar estas acciones que se están realizando para recuperar los predios a nivel federal, Raúl.
1: Gracias, Azul, excelente sábado.
0: Excelente sábado, Iván, muchas gracias.
1: Azul Hernández, aquí en Buenos Días. Sí, un proyecto conjunto entre el gobierno del estado, Conagua y dependencias federales para el rescate ambiental de Valsequillo. 5:07.
2: Nos vamos con Gregorio Varela porque el gobernador del estado estuvo entregando recursos de obra comunitaria en Huatlatlauca. ¿Cómo estás, Gregorio? Buenos días.
3: Hola, Naye, muy buenos días. Los saludo a todos con mucho gusto. Excelente sábado. Así es, recursos del programa de obra comunitaria fueron entregados en la región de Huatlatlauca para atender diferentes necesidades de estas comunidades. Durante la entrega estuvo presente el gobernador Alejandro Armenta y él comentó que estos apoyos contemplan diferentes acciones como la significación de mercados, comedores escolares, tema de infraestructura escolar, y bueno, también servicios que tienen que ver con los servicios básicos. Y de hecho, un ejemplo de estas obras que se llevan a cabo en Huatlatlauca, se rehabilitó un centro de salud IMSS-Bienestar. Esta obra representó una inversión de 4,000,000 pesos. Además, también con el programa de obra comunitaria se van a destinar 500,000 pesos para equipar toda esta unidad. Esto también se dio a conocer durante la gira de ayer del gobernador Alejandro Armenta en aquella región. Escuchemos lo que comentó al respecto.
4: Quiero decirles que ese cartón pues es simbólico, pero ya están los cheques, aquí están, ¿eh? Ahorita mismo se los vamos a entregar. Aquí están los cheques, para que de inmediato se entreguen. Son prácticamente 30 acciones de obra comunitaria de diferentes municipios y hay 7 proyectos más que faltaba incluir de algunos presidentes municipales. Ya se va a entregar también el recurso para la cancha de fútbol que se va a rehabilitar de la Magdalena Tlaxtlauquitepec, también ya está, también de la mesa Xochimilcingo, el mejoramiento del pozo de agua con electrificación, también lo vamos a entregar ahorita, ¿vale? De San Juan Atzompan, la adquisición de materiales para el bachillerato Maximino Ávila Camacho, también, De Las Cruces en Totoltepec, para los baños de la telesecundaria y para la barda del preescolar Francisco Villa, también, eso se va a entregar ahorita.
3: Según este año, el gobierno del estado destina para este programa 1,500,000,000 pesos para el programa de obra comunitaria, bajo un esquema en el que las propias comunidades tienen un papel central en la decisión que quieren para ellos ocupan, destinan, utilizan estos recursos como ellos mejor prefieran. El apoyo económico se entrega a la ciudadanía para que pues, ellos ejecuten la obra, claro, con el acompañamiento y supervisión del gobierno del estado. Pero bueno, esto fue parte de la gira de trabajo del gobierno del estado en la región de Huatlatlauca, Anaye.
2: Y ahí vamos a estar muy pendientes, y lo mismo hoy y mañana con la visita que vamos a tener de la presidenta de la República, Claudia Sheinbaum, aquí a Puebla. Hoy comienza su gira y mañana con esta campaña de reforestación, Gregorio.
3: Sí, una importante gira por nuestro estado, Naye. Hoy llega la presidenta Claudia Sheinbaum a entregar las primeras viviendas de bienestar aquí en nuestro estado. Y mañana, a nivel nacional, la jornada de reforestación que se prevé, se planteen más de 6,000,000 de árboles. Así que, bueno, pues estaremos dándole cobertura y los invitamos para que estén atentos en nuestras redes sociales y en las transmisiones especiales que tendremos con la visita presidencial de Claudia Sheinbaum, Naye.
2: Y ahí vamos a estar muy pendientes. Muchas gracias, Gregorio. Buenos días.
3: Hasta luego. Buenos días.
2: Segundos y las 7 de la mañana, nosotros nos vamos a radar.

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1: Puebla destinó más de 1.700 millones de pesos en 2026 para fortalecer al campo. Esto fue mediante maquinaria agrícola y apoyos dirigidos a productores.
2: El gobernador de Puebla, Alejandro Armenta, entregó más de 5 millones de pesos en apoyos al campo en Chile de las Flores, incluyendo fertilizantes y maquinaria agrícola.
1: El alcalde Pepe Chedraui encabezó entrega de más de 10.300 despensas a habitantes del sur de la ciudad, acciones de apoyo a la economía.
2: Tere Alfaro, presidenta del Sistema Municipal DIF de Cuautlancingo, encabezó una mesa de trabajo para fortalecer la atención integral a casos de embarazo en adolescentes.
1: Marina realizó Feria de la Paz en San Martín Texmelucan con también atención médica de primer contacto el 10 de agosto de 9 a 15 horas en el Zócalo. También se realizará esta actividad.
2: El sector empresarial de Tlaxcala participa en campañas de prevención vial para concientizar a conductores sobre riesgos de tomar malas decisiones al volante.
1: Se aplicaron exámenes toxicológicos aleatorios a conductores del transporte público en 24 Sur a la altura de Bodega Aurrerá.
2: La madre de Dylan Said agradeció al ejército mexicano por hacer posible la visita del menor al cuartel de Tehuacán, experiencia que calificó como inolvidable para la familia. Señaló que Dylan enfrenta una compleja condición de salud.
1: Continuará operativo alcoholímetro en fines de semana, un mes de la instalación de semáforos en el Boulevard Ferrocarriles. La respuesta ciudadana ha sido positiva y continúa la colocación de señalética.
2: Familiares y habitantes realizaron la misa de cuerpo presente de Dominga, de 83 años de edad, que falleció tras ser agredida con una piedra en Chachapa. Posteriormente, sus restos fueron sepultados en un panteón de la región.
1: Continúan las investigaciones del asesinato de doña Dominga. Un video muestra los últimos momentos antes de la agresión y las indagatorias contemplan una persona que aparece en los minutos finales de las imágenes como posible sospechoso. Estados Unidos reanudará actividades comerciales en 4 zonas de Michoacán, incluyendo el comercio del aguacate. Buenas noticias. También buenas noticias porque usted puede disfrutar de sus chiles en nogada con las monjas del Monasterio de Santa Clara del Sagrado Corazón en Atlixco, allá en la 8 Oriente 9, en la colonia centro de Atlixco, todos los domingos de agosto. Usted puede aprovecharlo este 9, 16, 23 y 30 de agosto y el 6 de septiembre. Y también puede comunicarse al 244-445-1240. Puede llevar su recipiente para llevárselo o consumirlos ahí, su tradicional chile en nogada, allá en Atlixco. Participe. 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Acompáñenos. Duval Rubio está en la consola digital y aquí en el estudio Javier López Díaz le informamos.
2: Nayel Aguilar.
1: Raúl Méndez Macías. Gracias por su atención y buenos días.
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1: Pues, ¿qué cree? Que muchas canciones en el Día Internacional del Gato, un montón, y ya Duval Rubio las está preparando a lo largo del programa, muchas opciones, y el auditorio que nos manda sus mensajes a través de la red. Antes, le tenemos la voz del INE.
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0: 7:08 y empezamos con esta canción porque hoy es el Día del Gato y hay muchas canciones del gato. Está esta, la del gato volador, está la gata bajo la lluvia, está la de gatos en el balcón, está la de Roberto Carlos también que habla de los gatos, pero son muchísimas, Raúl.
1: Sí, Naye, excelente sábado. Nos mandan saludos y esto es lo que nos comentan.
2: Buenos días, Estudio Javier López Díaz. Quiero mandar saludos al gato. Al gato hidráulico que nos ayuda mucho en las carreteras cuando nos ponchamos y en la ciudad. Saludos al gato hidráulico y al gato ahora de manual.
1: Está. También otra canción de Gatos, Limón y Sal con Julieta Venegas. La escribió a su gato. Equipo de López Díaz también. Amanda Miguel tiene su tema, El Gato y Yo. Uy, cuántas canciones no hay. Al equipo del noticiario en la gente, Maldito Gato de Miguel Gallardo. Hay muchas canciones. ¿Usted ha tenido mascotas con gatos? ¿Tú has tenido gatos?
0: Sí, ¿no? De pequeña tenía muchos gatitos y ahorita llegó uno a la casa que mi esposo adoptó. Los tenemos con él como un año. Es una gatita, un poco huraña, porque pues era de calle, ¿no? Pero sí, ya ahorita se ha ido adaptando. Y ves la evolución, ¿no? O sea, cómo llegan de cuando están maltratadas y descuidadas, ya cuando las cepillas, les das su alimentación y lo que necesitan, cómo cambia, ¿no?
1: Sí, sí. ¿Le has puesto sus cuerdas para que llegue el gato con sus, sus uñas?
0: Ajá, exacto. No. Tiene sus juguetes ahí con el que juega y todo ese rollo.
1: Sí, porque también el gato tiene unos cuidados en particular, claro, ¿no? Y su arenero, ¿no? Uh-huh. El cambio del arenero. Yo tuve un gato que también se llamaba Gary. Gary. Después se fue a un rancho y ahí estuvo y tuvo mucha descendencia, mucha descendencia. Gary, pues obviamente de como el caracol de Bob Esponja, así mi hijo le puso a nuestro gatito Gary. Usted cuéntenos sus historias con sus michis, cuéntenos. Duval Rubio está en la consola digital, Iván Hernández en la producción y esto es Buenos Días Regional.
0: 7:10, también saludamos en la dirección de noticias a Leslie Suset Jerez y vamos a comenzar con este resumen de la información y es que ya concluyó el proceso de inscripción para estudiantes de nuevo ingreso de la Benemérita Universidad Autónoma de Puebla que se realizó allá en Ciudad Universitaria y que ya van a iniciar clases, ya van a ser universitarios o ya van a ser de preparatoria el próximo lunes, para ellos comienzan estas clases, esta nueva etapa de la vida y también el gobierno de Puebla refuerza la coordinación en materia de seguridad con las 7 entidades colindantes, que entre ellas está Oaxaca, Estado de México y Tlaxcala. Esto es para prevenir y frenar la incidencia delictiva en la región. Esto lo comentaba en entrevista el gobernador Alejandro Armenta.
3: Con Oaxaca y vamos a reforzar la seguridad, porque eso es lo más importante, la seguridad de ustedes. Y siempre donde hay límites. Nosotros tenemos límites con 7 estados de la República, ¿eh? Acá con Oaxaca, a la zona oriente con Veracruz, todo de norte a sur Veracruz, Hidalgo en el norte, igual que Veracruz, Tlaxcala, Estado de México y Ciudad de México, sin duda. Morelos, Guerrero y Oaxaca. Imagínate.
0: Y el alcalde de Puebla, Pepe Chedraui, encabezó la entrega de más de 10.300 despensas de habitantes del sur de la ciudad. Esto como parte de las acciones de apoyo a la economía de las familias.
4: Programa más de alimentación imparable para que nuestras niñez y nuestras juventudes estén tranquilas, estén sanas, para que nuestros adultos mayores puedan complementar el sustento en la casa y llevarlo directamente a sus casas, por supuesto. Estamos trabajando de la mano también, por supuesto, el gobernador Alejandro Armenta para hacer todo esto posible y llevar este programa directamente a sus casas.
0: Presentó en San Pedro Cholula una nueva plataforma turística con inteligencia artificial. Esto es en colaboración entre la presidenta municipal Tonantzin Fernández y la secretaria de Turismo Carla López Malo para impulsar la actividad del sector. Ahorita, aprovechando que son vacaciones, se presenta esta plataforma y vamos a escuchar en qué consiste.
5: Certificados, nuestras experiencias y sobre todo, lo más importante, está el trabajo de miles de hombres que trabajan a favor del turismo en San Pedro Cholula.
6: Se trata de preservar nuestra cultura, de preservar nuestras tradiciones. a turistas, no solamente de México, sino de todo el mundo.
0: Pues ahí está parte de lo que se está haciendo en este pueblo mágico. Y ahora nos vamos a Cuautlancingo, porque ahí Tere Alfaro, quien es presidenta del Sistema Municipal DIF, encabezó una mesa de trabajo para fortalecer la atención integral a casos de embarazo en adolescentes. Es importante contar con este tipo de trabajos, de pláticas para el tema de la prevención del embarazo en adolescentes, que pese a toda la información que hay, todo el tema de anticonceptivos que ya es de fácil acceso y que incluso en los centros de salud son gratuitos, se siguen presentando casos de embarazo en adolescentes y que hay que tratar de evitar, porque uno ponen en riesgo también la salud de las jovencitas que salen embarazadas, y el tema de que son muy pequeñas, ¿no? También en cuanto a una edad mental es muy corta, ¿no? El que tengan un embarazo no planeado. Por eso se están haciendo todas estas pláticas de prevención ahí en el sistema DIF de Cuautlancingo. Y por otra parte, ya está revisando la Secretaría de Movilidad e Infraestructura la viabilidad de peatonalizar el tramo de la 6 Oriente entre la 5 de Mayo y la 2 Norte. Su titular, David Aiza de Salazar, adelantó que la próxima semana se van a estar reuniendo con los representantes de la zona para evaluar esta iniciativa. ¿Qué tan viable es que esta zona de la 6 Oriente se pueda peatonalizar? ¿Qué es lo que opinan? Esto ya lo estaremos viendo la próxima semana. Son 7 de la mañana con 15 minutos.
1: Y aquí en Buenos Días también le tenemos el resumen internacional. En Colombia ya asumió Abelardo de la Espriella la presidencia del país, y su mensaje en primera instancia agradeciendo a Dios e haciendo un llamado a defender la patria y a la recuperación de las libertades. Lanzó advertencia a los criminales de su país porque enfrentarán la fuerza, toda la fuerza del Estado colombiano. Escuchemos el mensaje de Abelardo de la Espriella.
7: Los invito a todos a que nos constituyamos en permanentes defensores de la patria, porque ha llegado la hora de la recuperación total de la seguridad y de la libertad. Los integrantes de las bandas criminales y del narcoterrorismo tienen dos caminos: someterse al imperio de la ley o enfrentar la fuerza decidida del Estado colombiano y su fuerza pública. ¡Que no se equivoquen! ¡El tigre ha llegado! Y sabrán lo duro que muerde cuando se trata de defender al pueblo colombiano.
1: El mensaje de la Espriella al candidato de Donald Trump. Nos vamos de Colombia a España, porque ahí ha respondido a Italia luego de la falta de apoyo ante la entrada masiva de migrantes en el enclave de Ceuta. Todos los viajeros de Italia serán controlados por las autoridades. El roce diplomático aumenta entre estas dos naciones.
8: España responde de la misma manera a Italia que le dio la espalda la semana pasada cuando unos 72.000 migrantes entraron de manera ilegal al enclave español de Ceuta. A partir de la medianoche de este viernes, los viajeros procedentes de Italia serán controlados por las autoridades españolas. Así será hasta el 7 de septiembre. Italia ya había impuesto medidas similares a los viajeros provenientes de España.
1: Son las 7 de la mañana con 17 minutos. Terminó la primera ronda de negociaciones entre el gobierno de Venezuela y la oposición para la conformación de un Consejo Nacional Electoral renovado. El pesimismo de la oposición se ha hecho sentir. Algunos dicen que hay pocas esperanzas de democracia. ¿Será? Vayamos hasta Venezuela.
8: ¿Por qué empezar con estas temáticas? La respuesta con el politólogo de la Universidad Central de Venezuela, Carlos Romero.
9: He dicho en varias ocasiones que soy pesimista. Ha habido 17 intentos de negociación y ha sido torpedeado por el régimen chavista. En segundo lugar, porque no toda la oposición está representada en la delegación opositora. Hay un importante sector que lideriza María Corina Machado, que no está representada en este momento. Y el tercer problema, que esta comisión está obedeciendo, digamos así, la orden de los Estados Unidos de llevar adelante este proceso.
1: Pues ahí está, parece que no hay tanta confianza. En más información, una niña de 11 años reportó embarazo, es atendida en Tamaulipas, sufrió de abusos prolongados es atendida por el IMSS allá en Tamaulipas, una menor de 11 años de edad. Ayer por las lluvias en Ciudad de México, un rayo estremeció por la tarde, fue tan intenso, muy fuerte, se sintió en muchas zonas de la ciudad, fuertes lluvias ayer en Ciudad de México, especialmente en Tlalpan, que estaba encharcado, parte de la información. Y la reflexión para el día de hoy de Benjamin Franklin es esta frase: dime y lo olvido, enséñame y lo recuerdo, involúcrame y lo aprendo, decía Benjamin Franklin. Y es que el aprendizaje más profundo surge de la experiencia, de participar, practicar y equivocarse, que convierte el conocimiento en una herramienta para toda la vida. Nuevamente la frase de Franklin: dime y lo olvido, enséñame y lo recuerdo, involúcrame y lo aprendo. Son las 7:19, estos buenos días, nos vamos a pausa que es breve y regresamos con más. Quédese aquí.

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0: tres gatos y una paloma. Estamos escuchando esta canción que nos pone nuestro compañero Duval Rubio y más adelante seguimos hablando más acerca del Día del Gato, pero ahora nos vamos con información de San Martín Texmelucan, porque el día de ayer la Secretaría de la Marina estuvo realizando una feria de paz allá en esta región donde ofrecieron atención médica y todo el reporte lo tenemos con nuestra compañera Ceci Espinosa. Vamos a escuchar.
1: Amigos del auditorio de la red de 5 Radio, nos encontramos en el Zócalo de la ciudad donde se está llevando a cabo una jornada de atención ciudadana en coordinación con el gobierno del estado y la marina. Decirles que hay diversos servicios, entre ellos la reparación de electrodomésticos, peluquería, que están realizando los elementos de la marina, un evento totalmente gratuito que se realiza el día de hoy y el próximo 10 de agosto. Decirles que hay exhibición también del equipo que forma parte de los elementos de la marina. ¿Qué le parecen estos eventos?
2: Muy buenos, porque ayudan a toda la comunidad que en verdad lo necesita. Todos los servicios que nos están dando son muy buenos. Como que no estuvo muy anunciado porque hay muy poca gente, pero ahorita que se empieza a la gente a enterar, yo creo que el lunes va a estar más solicitado.
1: Muchas gracias, gracias. Pues ya escuchó usted a los amigos del auditorio, hay también servicio dental por parte de los elementos de la Marina, que le digo a usted que se sumaron junto con el gobierno estatal y municipal para llevar a cabo esta jornada en San Martín Texmelucan. Está también la Universidad del Ejército y Fuerza Aérea para que puedan solicitar informes quienes estén interesados justamente en ingresar a esta escuela. Está el módulo de reclutamiento donde también pues están los elementos haciendo este trabajo para quienes quieran ingresar a las fuerzas castrenses los puedan hacer. Vemos también el módulo de canje de armas. Si usted tiene una arma y de verdad quiere proteger a su familia, venga, tráigala para que la puedan destruir y con ello también se eviten riesgos en la familia. Vemos a los elementos de la policía estatal y por este lado también vemos al área también del ICATEP que está realizando cortes de cabello y para masaje. Y aquí vemos a otro módulo del gobierno del estado que está llevando a cabo también actividades para que la gente pueda participar. Es la policía estatal turística que también están brindando información, hay algunos juegos de mesa. Por aquí nos vamos porque hay otras actividades, está la Dirección General de Asuntos Internos para que también usted pueda presentar denuncia. Aquí nos están repartiendo algunos boletos el personal que viene el día de hoy. Muchas gracias, acérquese de verdad. Por aquí está el área de bienestar animal también que está realizando esterilizaciones que también ya se realizaron en días recientes. Vemos a personal capacitado de la Secretaría de Salud. Véngase aquí a San Martín Texmelucan, está el módulo de salud dental. Le repito, usted va estar hasta el próximo, también van a estar el próximo 10 de agosto. Este es el reporte de la Red 5 Radio, Roberto Cetina, Cecilia Espinosa.
0: Pues ahí está esta feria de paz que se realizó el día de ayer en el Zócalo de San Martín Texmelucan y quienes no pudieron asistir lo pueden hacer el próximo lunes 10 de agosto. Van a estar atendiendo de 9 a 3 de la tarde con todos estos servicios médicos y también hay esterilizaciones para las mascotas que, por cierto, por ese servicio preguntan muchísimo. Ya son 7:26.
3: Sí, el servicio de esterilización, decíamos, muy importante, especialmente también para la salud de sus mascotas. El Día Internacional del Gato, decíamos, este 8 de agosto, coincide con la época de mayor fertilidad y reproducción de los felinos, buscando crear conciencia sobre la protección y adopción responsable y esterilización. En el antiguo Egipto, los gatos cazaban ratas, ratones, serpientes venenosas y protegían la cosecha del grano, evitando enfermedades. Esto garantizaba la seguridad alimentaria debido a su naturaleza ágil, silenciosa y protectora. Los egipcios los asociaron con la diosa Bastet, símbolo del hogar, la alegría, la fertilidad y la protección familiar. El respeto al gato era tal en el antiguo Egipto que hacerle daño a un gato, incluso de forma accidental, era considerado un crimen gravísimo que se castigaba con la pena de muerte y las familias realizaban rituales de luto e incluso momificaban a los gatos. En civilizaciones como la de China y la japonesa también fueron valorados y protegidos en templos y hogares para alejar a los roedores que destruían textos sagrados y cultivos y se convertían en símbolos de buena suerte y prosperidad. No por nada está el gatito este en la cultura china,
0: sí,
3: del bracito.
0: Exacto, que lo está moviendo su patita, ¿no?
3: Exacto. Hay parte, ¿no?, de estas historias sobre los gatos.
0: Y que, por cierto, en México se estima que hay 16.2 millones de gatos como animales de compañía. Vamos a escuchar esta información que nos comparte nuestra compañera Azul Hernández.
4: Hoy, 8 de agosto, los Michis están de fiesta. se conmemora el Día Internacional del Gato, una fecha que busca generar conciencia sobre el cuidado y bienestar de estos animales que ya forman parte de millones de hogares. En México, de acuerdo con el INEGI, existen alrededor de 16.2 millones de gatos como animales de compañía, dentro de una población de aproximadamente 80 millones de mascotas. Y Puebla también tiene motivos para celebrar. Desde 2025, el ayuntamiento estableció oficialmente el 8 de agosto como Día Municipal del Gato. Además, las cifras de bienestar animal muestran que los felinos representan una parte importante de las acciones de esterilización. En uno de los periodos reportados por el municipio, 63% de las esterilizaciones correspondieron a gatos. Pero detrás de las fotos, los videos y los famosos memes de los michis, también hay una responsabilidad. Tener un gato significa garantizarle alimento, atención veterinaria, esterilización y un hogar seguro. Porque podrán tener fama de tener 7 vidas, pero la que tienen depende de nosotros. Desde Puebla te informa Azul Hernández.
0: Y hay que cuidar mucho a los gatitos y también hay que esterilizarlos, porque imagínate cuántos gatitos no pueden llegar a tener, y la mayoría, pues desafortunadamente, no se queda con ellos. Algunos sí los logran dar en adopción, sí. Pero otros, lamentablemente, los vemos en la calle. Además de que el gato, como es más independiente, aunque sea de casa, muchos sí. De ellos son callejeros, les gusta andar en la calle.
3: Y además tienen una relación particular con cada uno de los integrantes de la familia. Dicen que el gato te escoge a ti, sí, no a ellos.
0: Exacto.
3: Y además tienen su independencia, son muy independientes. Cada uno tendrá su propia personalidad. Por eso tiene ese misticismo que ciertas civilizaciones adoraban y reconocían en los propios gatos. Cuéntenos sus historias, participe con nosotros. Ya son 7:30. Tenemos más información aquí en Buenos Días. Y es que el gobernador Alejandro Armenta entregó más de 5 millones de pesos en apoyos directos al campo en Chila de las Flores. Fue un evento de una gira de trabajo en la Mixteca poblana para impulsar lo que se ha llamado la soberanía alimentaria. Un presupuesto superior a los 5 millones de pesos a la entrega de paquetes de fertilizantes de alta calidad, insumos y herramientas agrícolas. El programa otorgó insumos de forma directa a más de 400 familias productoras de la microrregión, destacando también la operación de 9 tractores estatales que brindan servicios sin costo en lo que le llaman el barbecho, el rastreo, el surcado y la fumigación para reactivar las tierras de temporal. Además, se distribuyeron cheques por 19 millones de pesos del programa de obra comunitaria para impulsar el desarrollo local.
5: Amigos de la Mixteca, estamos aquí en Chila, aquí en Chila de las Flores, muy contentos porque esta región Mixteca para nosotros es muy, muy importante, como lo son los 217 municipios de nuestro estado. Habíamos estado en Acatlán, habíamos ido a Izúcar, habíamos ido pues a otros municipios, pero nos faltaba venir a este rincón de Puebla, donde también inicia Puebla. Y hoy, como ustedes saben, estamos entregando recursos del campo, tanto para productores de Chila como de Guadalupe, de Petlalcingo, de Izitlán y de San Pedro Yoliestlahuacan, ¿eh? Y de obra comunitaria entregamos cheques para diferentes obras, casi 19 millones de pesos en obra comunitaria para Catlán de Osorio, para Ahuehuetitla, para Xutla, para Chila, para Chinantla.
3: Esta entrega forma parte del presupuesto histórico de 1.700 millones de pesos al sector agropecuario poblano en el ejercicio de este año, que busca la mecanización, tecnificación y comercialización de los cultivos bajo marcas del Estado. También se entregaron fertilizantes a 400 productores de campo allá en Chila de las Flores. Esto a través de la secretaria de Agricultura, Ana Laura Altamirano, quien informó que próximamente se van a distribuir herramientas y huertos de traspatio.
6: Nuestro gobernador trae beneficio de fertilizantes, de los mejores fertilizantes, para más de 400 familias por un monto de 5 millones de pesos adicional a los tractores, a la maquinaria que estamos comentando, y decirles que pues son totalmente gratuitos. Son paquetes de fertilizantes de la mejor calidad que traen e integran 7 bultos que se los van a estar entregando en un momento y que no tienen costo alguno, porque hoy recordemos nuevamente, el dinero del pueblo es para el pueblo. Y bueno, no solamente eso, vienen más programas. Esta es la primera etapa donde nuestro gobernador viene a hacerles entrega. Próximamente vendrá con la parte de la ganadería, de herramientas para poder seguir trabajando, quienes se dediquen a la apicultura también, y también en huertos y ganadería de traspatio. Entonces, como ustedes podrán ver, son muchas las acciones que se vienen realizando con el gobierno de nuestro gobernador Alejandro Armenta, y también todo el valor agregado que se le da a los productos. Ustedes saben que hoy se trabaja con la marca Puebla 5 de Mayo, una marca que también es de todas y todos los poblanos.
3: Pues ahí está. Gran apoyo para el campo. 7:35 a.m. Una persona, un redescucha, nos reportó que encontró la cartera de un joven para la recuperación y nos deja los datos de contacto y nos manda la foto del INE de esta persona, que es Óscar Bonilla Zamora de Cuautlancingo. Óscar, aquí está tu INE, y dice esta persona que encontró tu cartera aquí. Comuníquete al 2222-382990 para que te pongamos en contacto con este redescucha. Y pueden felicitar a mi hija, cumple 22 años, Wendy Ramírez. Será siempre mi pequeña, pase mi mensaje, por favor, Wendy Ramírez. Felices 22, te desea tu familia desde Buenos Días. 7:35 a.m.
0: Y lamentablemente cancelaron de último momento la cena de graduación de estudiantes de psicología de la Benemérita Universidad Autónoma de Puebla. Son cerca de 700 estudiantes que resultaron afectados por esta empresa de Nurat Graduaciones. Ellos contrataron el paquete con esta empresa Nurat Graduaciones y tenemos en la línea telefónica a una de las chicas afectadas. No nos des tu nombre, que quede en anónimo, pero sí platícanos qué es lo que sucedió, qué es lo que les está diciendo esta empresa y por qué ya no van a realizar su festejo de graduación. ¿Cómo estás? Buenos días.
7: Hola, buenos días. Pues primero que nada, muchas gracias por darnos voz. La verdad es que sí estamos, nos encontramos muy indignados porque el aviso nos lo dieron apenas ayer, o sea, un día antes del evento, y consideramos que es una falta de respeto enorme porque el documento que nos hicieron llegar confirma que la situación empezó a presentarse desde inicio de semana. Entonces, el hecho de que nos avisaran ayer hasta las casi 9 de la noche, la verdad es que pues sí nos molestó muchísimo. Incluso nos mandaron simplemente el PDF los organizadores de la facultad, ni siquiera fue la misma organización. Estuvimos insistiendo en buscar una respuesta por parte de Nura, porque los representantes de la facultad se presentaron en las instalaciones, marcaron, los buscaron y no obtuvieron respuesta. Entonces tratamos de buscar que Nura diera la cara y nos dieron la cara hasta como por las 12 de la noche. Empezaron a responder nuestros mensajes y a confirmar que pues la información que nos habían hecho llegar los representantes era verídica y que se cancelaba la cena. Entonces, pues considero que fue muy molesto porque pues nadie lo esperaba. Ya habían muchos graduados con preparativos, familias que iban a llegar de lejos, toda esta situación, ¿no? Entonces, pues sí nos encontramos molestos. La solución que nos dieron hasta el momento es que el día de hoy se va a hacer una mesa de diálogo con los representantes de la facultad para acordar el en qué fecha quedaría para realizarse de nuevo la cena. Sin embargo, pues siento que es una solución muy inservible, porque al final de cuentas ya todos teníamos pues los tiempos destinados, padres de familia que trabajan y que no pueden estar pidiendo permisos cada vez que pues a la organización se le antoje, ¿no? Se le acomode. Cada uno tiene sus propias necesidades, cada uno ya había agendado pues lo necesario, ¿no? En el caso de las mujeres, la estilista que las iba a arreglar, todo esto, pues ya había sido un hecho, ya se habían dado apartados, hoteles ya se habían pagado. Entonces considero que pues no es como tan fácil decir lo reagendamos y lo hacemos otro día.
0: Ojalá que así fuera, porque, sabes, revisando en redes sociales, no es la primera vez que Nura Graduaciones hace algo de este tipo. O sea, ojalá que sí tengan el contacto, porque ayer cuando recibíamos tu mensaje nos decían que ya no respondían las llamadas, ¿no? Porque ahí aparece que una reprogramación. No les están marcando fecha, o no les están diciendo, o no les están dando la opción de devolverles su dinero. Ojalá que sí, digo, pero de todas maneras ya el daño está hecho, porque jugaron con sus ilusiones ustedes. Como tú decías, ¿no? Ya gastaron en vestido, ya gastaron en lo del maquillaje, lo que habían apartado las personas que venían de fuera, que iban a requerir de hotel, pero ahorita lo importante es que sí les den la cara y que sí les den una solución, y no vaya a ser que ya no les den nada de dinero.
7: Sí, claro, justamente. Entonces nos dicen que la reprogramación sería de hasta 7 a 15 días, y pues sí, la verdad es que todos decimos, es una tontería, porque ni siquiera hay una fecha exacta. Se supone que para el reembolso, pues también como que sí, nos dicen que sí, pero como que no muy seguros. O sea, no nos dan una respuesta verídica, o sea, una respuesta concreta. Y siempre estuvieron diciéndonos como, es que hay que esperar a hablar con sus representantes, y por el momento no podemos decirles mucho y así. Igual no, pues como que se limitan mucho a compartir la información. Entonces, pues sí, solamente estamos como dependiendo ahora de que pase la mesa de diálogo y ver qué es lo que sucede, en qué acuerdos y en qué términos quedan tanto Nura como nuestros representantes.
3: Son 700 alumnos los afectados, 700 graduados. ¿Cuánto pagaron y qué paquete les ofrecieron?
7: Sí, fue un paquete que incluía una prefiesta, una misa, la cena y un after dentro de la cena. La prefiesta se realizó otro día, y los eventos de misa, cena y after se iban a realizar el día de hoy. Y por persona nos cobraron de 1,360 por boleto.
3: 360, lo cual, si son 700 alumnos, nos lleva a cerca de 952,000 pesos, que no son cualquier cosa. Además, ya hablamos de todos los problemas logísticos que les ha causado a todos ustedes. Esperemos que haya pronta respuesta. ¿Se han comunicado también con autoridades como Profeco o alguien más, representantes del gobierno, de las autoridades locales?
7: Pues por el momento no estoy muy segura. Nuestros representantes de la facultad pues nos comunican que sí, que han estado tratando de tomar asesoramiento legal para ver cómo también proceder ellos, porque al parecer pues hay un contrato de por medio, ¿no? Entonces Nura pues está tomando de cierta manera de este contrato como para justificar esta falta y esta situación tan tan delicada. Entonces también como que eso nos está complicando a nosotros como estudiantes el tomar una medida. Entonces sí, pero sí se encuentran como buscando esta asesoría legal.
0: Muchísimas gracias. Nosotros vamos a seguir pendientes en cuanto tengan esta reunión el día de, bueno, hoy los representantes. Ojalá que también te puedas comunicar con nosotros y veamos cómo va avanzando esto. Si de plano ya no les contestan o si ya es pues un fraude, entonces sí tienen que checarlo con Profeco de una vez antes de que pase tiempo y que les puedan devolver su dinero, ¿no? Ver qué es lo que puede pasar con esta situación. Como decíamos, el daño pues ya se los hicieron, pero ojalá que sí puedan recuperar su dinero y que esto pueda solucionarse de la mejor manera.
7: Sí, muchísimas gracias. Igual Cinco Radio por darnos voz a los estudiantes, porque pues es una situación muy, muy molesta, muy indignante, y pues agradecemos que ustedes puedan darnos la difusión y que esto también haga, ejerza presión sobre Nura y que ellos también den la cara.
0: Exactamente, muchísimas gracias, que tengas bonito día y seguimos pendiente de este caso de la graduación.
7: Gracias, hasta luego.
0: Luego ya son las 7:43 y pues bastante triste, sí. y lamentable esto que sucede y que no es la primera vez, ¿no? ¿A cuántos no les ha ocurrido?
3: Sí, lamentable.
0: Y por eso hay que estar bien, bien abusados cuando vayan a ofrecerle estos paquetes a sus escuelas, porque no es así nada más de sencillo. Ay, mira, te la pintan luego bien bonito, sí. ¿No? Dices, ay, mira, no está tan caro, va a estar bien padre, pero tú no te tomas el tiempo de ver si esta empresa realmente es seria, ¿no? Si ha cumplido, que no tenga mala reputación. Ahora eso, en redes sociales es muy fácil, ¿no?
3: Sí.
0: Ahí te das cuenta. Por ejemplo, esta ya había hecho algo similar con otros jóvenes que igual les quedó mal, ¿no? Aquí nada más dice por causas de fuerza mayor.
3: Eso es lo que te
0: no
3: iba a comentar.
0: No sabemos
3: ni
0: cuáles
3: siquiera
0: sean las causas de fuerza mayor, ¿no?
3: Ni siquiera son directos, es muy escueto,
0: sí,
3: ahí el comunicado. Causas de fuerza mayor.
0: Sí.
3: Pero obviamente ahí tanto, como decía, autoridades de la facultad como los estudiantes representantes, pues tendrán que resolver este asunto. Y es triste porque ya es la decepción, ¿no? De la familia. ¿Cuántas familias afectadas? 700 alumnos.
0: Sí.
3: 700 alumnos. O 700 personas afectadas, pues sí tenga usted mucho, mucho cuidado cuando contrate este tipo de servicios. Y no nada más es eso, decía también la persona que nos aceptaba la llamada, es los hoteles, los salones de belleza, los trajes, la compra de todo lo que se necesita para la graduación, es perder tiempo y dinero.
0: Y más que eso, más que el dinero que sabemos que cuesta y que duele, pero lo que duele más es esa, que te rompan tu ilusión, ¿no?
3: Sí.
0: Que tú ya tenías, ya estabas emocionada por este día, ya, por ejemplo, ayer las chavas y los chavos, no, pues ya mi ropa, que esté todo bien, el maquillaje, que los zapatos, ya bien contento, ¿no? Preparando todo, teniendo ahí en su lugar, y que te digan que no.
3: Sí, sí, chicos, no se desanimen, esto esperemos se resuelva pronto y hay oportunidades, esperemos que también haya reembolso, que se resuelva la situación, pero celebren porque ustedes ya han conseguido un sueño muy, muy importante, que es la graduación. Esperemos que se resuelva. Son 7:45, esto es Buenos Días en este sábado 8 de agosto.
0: Y hablando de temas de ilusiones, nos vamos a ir hasta la región de Tehuacán porque con apoyo del ejército mexicano, Dylan Said es un niño de 9 años. Él cumplió su sueño de conocer un cuartel militar en Tehuacán y las actividades que realizan los soldados. Ahí el teniente coronel de caballería Israel Morales Lezama habló sobre esta visita, cómo fue la experiencia de este pequeñito Dylan Said. Vamos a escuchar.
8: Bueno, antes que nada, agradecer el apoyo de todos ustedes, de los padres de Dylan, la presencia de Dylan, obviamente, de ustedes, los medios de comunicación, y pues recalcarle a Dylan que esta es su casa. Tuvimos el honor de contar con su visita el día de hoy y pues muy, muy agradecidos, en verdad, muchas gracias.
9: Cumplen el sueño de los pequeños.
8: Así es.
9: ¿El recorrido que se realiza, en qué consiste?
8: Es una breve explicación de todas las actividades que aquí se realizan, de los servicios que tenemos aquí dentro de la instalación del regimiento. Así es.
10: ¿Qué representa para el regimiento tener ese contacto con los?
8: Es una experiencia increíble. Así.
11: Vamos. ¿Cuántos jóvenes han sido beneficiados con
8: esta? Esta es la segunda ocasión que tenemos la visita.
10: ¿En
8: así
10: este
8: es,
10: año?
8: De este tipo, sí. Y esperamos poder replicarla muchísimas veces más.
10: ¿Uno de los objetivos de este?
8: El acercamiento y el poder contagiar esa motivación que tienen estos niños, ese entusiasmo hacia nosotros también.
11: ¿Cómo se eligen a los niños?
0: Y también la mamá de Dylan Said, Sodelva Gutiérrez Flores, agradeció al ejército mexicano por hacer posible esta visita del menor al cuartel de Tehuacán y señaló que esta experiencia es inolvidable para la familia y también comentó sobre la compleja condición de salud que enfrenta su hijo. Vamos a escuchar.
12: Sí, sí, creo que es el sueño de todo niño, portar un uniforme de soldado, venir a conocer. Entonces creo que ese sueño ya se le logró.
9: ¿Insistían que
12: sí? Sí, sí, sí, la verdad es que sí, fue beneficiado con este proyecto que manejan y del cual estamos tanto mi esposo muy agradecidos por esta invitación.
9: su salud va mejorando.
12: Sí, sí, sí, como todo es un proceso que vamos día con día, días buenos, días malos, pero hasta ahorita puedo decir que vamos bien.
13: ¿Cuántos años tiene?
12: Tiene 9 años.
13: ¿La condición de salud cuál es?
12: Dylan tiene pues varios diagnósticos. El primero es complejo esclerosis tuberosa, es una enfermedad neuronal, lleva 2 cirugías de cabeza. A los 3-4 años Dylan fue diagnosticado también con un tumor de cáncer en la cabeza y pues él sufre de periodos de epilepsia.
0: Pues ahí están estos padecimientos tan fuertes que tiene Dylan, sin embargo él mantiene su ilusión y ya cumplió este sueño de conocer a los elementos del ejército mexicano y las actividades que ellos hacen, y la verdad es que los consienten mucho en estos programas de visitas que realizan, y pues escogen a varios niños, ¿no? Es una selección importante la que ellos reciben y van escogiendo los casos, ¿no? Para que pues todos vayan teniendo esta oportunidad. Son ya 7:49 a.m.
3: Nos vamos a Atlixco, ahí Nayeli Martínez nos toma la llamada. Nayeli, muy buenos días. Hay diversas obras que se realizan en infraestructura vial, carretera, en colonias y en juntas auxiliares que provocan afectaciones, pero ya tenemos el mensaje de la alcaldesa. Nayeli Martínez, te saludo, ¿cómo estás?
14: Buenos días, Raúl, qué gusto saludarte. Como bien lo comentas, son diferentes obras. Una de ellas, la que hasta el momento se está llevando a cabo, es la de la carretera estatal Metepec-Atlixco. Hay otra más que es de Atlixco a Santo Domingo, Toyatempan. Y justo esta semana se estaban incorporando ya estos trabajos de rehabilitación sobre el bulevar gastronómico. Ante esto, bueno, pues hay afectaciones, sobre todo porque el circular por estas zonas pues es de manera lenta, sobre todo para pues darle movilidad a la ciudad. Y bueno, la alcaldesa pide paciencia a los ciudadanos para que estas obras pues sean obras de calidad y sobre todo, bueno, los beneficiados seamos todos. Escuchemos.
15: Nosotros estamos acostumbrados a que a algunos no les guste el tema que se genera de repente a la hora de estar haciendo obra pública, pero bueno, es necesario, porque de lo contrario tendríamos que estar cruzados de brazos en el palacio esperando a que algo ocurra y que por obra del Espíritu Santo las cosas cambien. No es nuestro caso, nosotros somos un equipo de resultados, somos un equipo que además siempre hace estrategia articulada, y que bueno, va a haber molestias en el camino, por supuesto que sí, tiene que ser así. Sin embargo, bueno, yo apelaría a su paciencia, porque pues son carreteras, son calles que llevan muchísimos años sin ser atendidas y que ahora que se están trabajando, bueno, forman parte también de una ruta lógica, cronológica, de cómo tiene que crecer el municipio y de cómo tiene que transformar su realidad para ser un mejor lugar para vivir.
14: Bueno, Raúl, te platico que ya hay también elementos de vialidad en estos diferentes puntos, brindando sobre todo orientación para quienes llegan y desconocen un poco las vías alternas. Bueno, hay señalética y lo necesario para que la gente pueda circular, pero sí en ocasiones el tiempo puede tardar un poco más a lo habitual, sobre todo porque, bueno, pues algunas obras, sobre todo en las vías de comunicación, eran necesarias, Raúl.
3: Sí, el malestar de la ciudadanía puede ser precisamente por estas obras, pero obviamente lo que se busca es mejorar en muchos aspectos. Los beneficios serán muy importantes, es lo que siempre se comenta. Muchas gracias. ¿Cómo está el clima por allá, Nayi?
14: Soleado, agradable, fresco. El día de ayer se veía que venía una lluvia intensa, pero no hubo lluvia, pero sí ahorita amanecimos frescos. Esperemos que sea un fin de semana cálido, sobre todo para seguir disfrutando el clima y también los diferentes escenarios, Raúl, porque bueno, pues tenemos el mirador, está la zona de Cabrera y hay otros puntos que la gente puede venir y disfrutar.
3: Así es, siempre será Atlixco un lugar especial para poder disfrutar, también especialmente en fin de semana. Excelente fin de semana, Nayeli.
14: Igualmente, buenos días.
3: Muy buenos días, 7:52 a.m, 8:08. Le tenemos el top 5, las canciones más escuchadas en plataformas digitales como Spotify, Apple Music y muchas otras más como Shazam. Esperemos que les gusten estas recomendaciones.
16: 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Esto es el top 5, las canciones más reproducidas en plataformas digitales. Comencemos con Ayer la vi, de Juan Magán y Omar Montes. Juan Magán es DJ, productor, compositor y cantante español, pionero, mayor referente del género electrolatino que fusiona ritmos caribeños y latinos, como reggaetón, merengue, bachata con música electrónica house. Y Omar Montes es cantante y personaje televisivo español del barrio de Pan Bendito en Madrid, exboxeador y una de las figuras más populares de la escena urbana contemporánea en España, que destaca por su estilo flamenco urbano mezclando autotune y bases de reggaetón trap con dejos tradicionales del canto flamenco. Los dejo con ellos en el número 5 con Ayer la vi.

En el número 4 nos encontramos a Ariana Grande, que ha acaparado las portadas de los medios internacionales con su gira mundial The Eternal Sunshine Tour. Publicó su octavo álbum de estudio titulado Petal a finales de julio y ha protagonizado las adaptaciones cinematográficas de Wicked en el papel de Glinda y había sido anunciada en importantes proyectos teatrales en el West End de Londres. Y aquí la encontramos en el número 4 con I Hate That I Made You Love Me, Ariana Grande.

Norteamérica, sumó 23 conciertos agotados en 12 estadios, dominio en las listas y nuevos récords, así como donaciones comunitarias a través de su fundación. Él es Morgan Wallen en la segunda.

Y en el número uno del top 5, Ariana Grande. A inicios de este mes, durante su presentación de gira en Chicago, abordó directamente al público para confirmar que se aleja por completo del foco mediático una vez que termine su tour en septiembre. Una decisión planeada, no impulsiva, y aclaró que esta pausa no es una reacción visceral, sino una decisión meditada desde un lugar de empoderamiento. La decisión coincide con una intensa ola de comentarios y especulaciones en redes sobre su aspecto físico, el peso y su vida personal. Y ha destacado la necesidad de establecer fronteras saludables frente a la presión de la industria musical. También se desvincula de producciones teatrales futuras para tomarse el tiempo que necesita. Ella es Ariana Grande con...

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1: ¿Tú has visto la película Son como niños con Adam Sandler?
2: Sí.
1: ¿Ves que hubo una primera película y luego una segunda? Ya están grabando la tercera. ¿Tercera? La tercera, donde está Salma Hayek.
2: Ajá, sí, sí, sí.
1: ¿Cuál es la esencia de estas películas? Algunos dirán, pues es medio ñoña, es medio simple, el humor gringo, etcétera, etcétera, pero también celebran a la amistad de la infancia, la nostalgia por los viejos tiempos y la idea de que nunca debemos dejar de jugar ni de ser niños por dentro. Porque se trata de un grupo de amigos que se reencuentra tras años sin verse y demuestra el lazo que sigue intacto y además los protagonistas aprenden a conectar, a pesar de todo esto, con cosas simples, pero sobre todo ya con las esposas y con los hijos, ¿no?
2: Y juegan su partido de básquet, ¿no?
1: Sí, juegan su partido de básquet, porque ahí tienen una vieja rivalidad, etcétera, etcétera. Ya saben todas estas historias. Pues Adam Sandler y todo el elenco están ya grabando la tercera entrega de esta cinta a través de Netflix. Adam Sandler y su grupo de artistas, decíamos que está de regreso y que van a oficializar esta tercera entrega. Entonces, pues el regreso del elenco original, ¿no? Con Chris Rock, David Spade, Kevin James, entre otros, y Salma Hayek, que no puede faltar, Maya Rudolph y María Bello, como las esposas de los grandes amigos de la infancia. Ya está en rodaje, veremos cómo resulta.

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1: El próximo lunes ingresan a clases en la máxima casa de estudios los estudiantes de nuevo ingreso. Y es que este viernes ya concluyó el proceso de inscripción.

0: para los estudiantes de nuevo ingreso de la UAP en Ciudad Universitaria. En más información, con la participación de 100 niñas y niños, concluyó el curso de verano Vive Tus Parques, Vive Imparable 2026, allá en el Parque Bicentenario Laguna de Chapulco, donde el alcalde Pepe Chedraui destacó la importancia de impulsar espacios seguros y de educación ambiental para la niñez poblana. Además, este 8 de agosto se conmemora el Día del Barrendero, una fecha para reconocer la labor de quienes diariamente contribuyen a mantener limpias las calles y espacios públicos. Y la red de 5 Radio nos reportó una lechuza que fue captada durante la madrugada de este sábado en la zona de Lomas de Castillotla. Para este sábado 8 de agosto se prevé un clima estable en Puebla con temperaturas de 12 a 26 grados centígrados y baja probabilidad de lluvia. Además, en noticias internacionales, el presidente de Argentina, Javier Milei, sostuvo un encuentro bilateral con el rey Felipe de España en Colombia durante los actos oficiales por el traspaso de mando presidencial. Sagrado Corazón, su reino no tendrá fin, llegará a los cines el próximo 27 de agosto con un mensaje de esperanza, paz y reconciliación. Si Morena suspende o expulsa a Nayeli Salvatore Bujalil y Graciela Palomares, no serían candidatas del partido rumbo a 2027, esto lo señaló Alfonso Bermúdez, representante de Morena ante el Instituto Estatal Electoral. Conagua informó sobre la recuperación de espacios federales en Valsequillo. Como parte del operativo, autoridades realizaron el desalojo y la demolición de construcciones utilizadas para el comercio y vivienda en la zona de protección de la presa Manuel Ávila Camacho. Y ya llegaron los tradicionales chiles en nogada a la región de Atlixco y los invitamos para que acudan todos los domingos de agosto, este 9, 16, 23 y 30, y el domingo 6 de septiembre para que adquieran sus deliciosos chiles en nogada con el Monasterio de Santa Clara del Sagrado Corazón de Jesús. Están allí en la calle 8 Oriente, número 9, en la colonia Centro, en Atlixco. Pueden llevarse los chiles y tienen que acudir con un recipiente o pueden consumir en el lugar. Para pedidos deben de marcar al 244-445-1240. 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Son 8 de la mañana con 3 minutos en Operación Digital Duval Rubio, y Nayeli Aguilar agradece el favor de su atención. Buenos días.
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0: De la mañana con 4 minutos, y Roberto Cetina nos está informando que en este momento hay un operativo en el tianguis de San Martín Texmelucan, en la zona del Hoyo, encabezado por elementos de la Marina, del Ejército Mexicano, Policía Municipal de Texmelucan, donde están levantando una malla ciclónica, ya que el ayuntamiento se queda como propietario de algunos terrenos que ya fueron liquidados a sus legítimos dueños de acuerdo a una sentencia judicial. Hasta este momento el operativo se lleva en total calma y los comerciantes que vendían en esta zona están a la espera de las indicaciones de los funcionarios de la comuna. 8:04, momento de escuchar la voz del INE.
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1: Está ya no lo he oído en las fiestas, ¿eh?
2: No, yo tampoco. Por eso ahorita dudaba. Algo sí es la del gato y el ratón. Es que hay bastantes canciones que hablan del gato. Y es que para las personas que apenas nos están sintonizando 8:08, hoy es el Día Municipal del Gato. Por eso es que estamos hablando del gato y poniendo muchas canciones que ustedes nos han estado haciendo llegar. Nos falta, nos dice, la de La Gata Bajo la Lluvia, de Rocío Dúrcal. Uh-huh. Y muchas canciones más. Y vamos a escuchar qué nos comentan acerca de estos michis.
3: Hola, buenos días. Diario los escucho, ¿eh? Soy una fiel seguidora de ustedes. Hay algo que les he tenido reportes, ¿verdad? De acá de Tehuacán o lo que aconteceda. Ya que están hablando del Día del Gato, faltaron dos melodías infantiles que nombran de Kikirik, que es el gato carpintero y el gato de barrio. Y también quiero felicitarlos porque ya se escuchan internacionalmente. Tengo entendido. Muchísimas felicidades, que sigan adelante, hoy, mañana y siempre.
2: Muchísimas gracias, gracias por sus buenos deseos y también por su mensaje. Y también aquí nos llegaba otro mensajito.
4: Les comento, cuando mi nena era pequeña, ahora tiene más de 30 años, hacía travesuras y decía que las había hecho el gato. Entonces yo le pregunté cómo es el gato y me lo describió: blanco, de ojitos bonitos, orejitas rosas. Muy, muy bonito. Y le dije que cuando lo volviera a ver, le dijera que no hiciera esas travesuras. Y ella dijo que sí. Pero durante muchos años creyó que me engañaba diciéndome que todas las travesuras que ella hacía las había hecho el gato. Y que ella no le decía nada porque estaba bonito y le daba ternura. Así que a mi hija en casa le decimos el gato.
2: Sí. Pero sí hay algunos gatos bien traviesos o bien chistosos que incluso cuando uno pone su nacimiento donde va el niño Dios, ahí se pone el gato.
1: Ahí, ¿no?, se pone, ahí se sienta, ¿no? Sí. Ahí se echa. También nos dicen, podrán poner las mini mañanitas a mi papá, el señor Arnulfo Tula, cumple 83. Gracias, él los escucha todos los días, don Arnulfo. Muchas felicidades, feliz 83, que esté rodeado de su familia, de sus seres queridos, que la pase muy bien también. Para mi, dice mi hija Michelle Lozada Serrano, de parte de su papá Alfonso Lozada. También nos piden para mi esposa, la señora Ofelia Hernández, nos dice este red escucha porque hoy es su cumple, de parte del señor Sergio. Gracias. Así es de que aquí están las mini mañanitas con Duval Rubio.

0: Pues que todos la pasen excelente este día, que lo disfruten y que sus seres queridos les consientan. ¿Podrían difundir la foto de mis cachorros? Se extraviaron el miércoles en la calle San Emiliano, en Valle de San Miguel, Huejotzingo. Respondo en nombre de Toby, soy un perro color amarillo cobrizo, pecho blanco y la patita delantera de color blanca. Respondo el nombre de Duke también, tengo 6 años, de color negro con café, la parte inicial de mi pecho es blanca. Esto ocurrió allá en Huejotzingo. Gracias por su confianza en la poderosa red. Son las 8:11, maletas listas, traje de baño listo y la creta. 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A mí me sorprendió, Naya Auditorio. ¿Una inteligencia artificial puede crear virus? La clave está en entender que la IA no fabricó físicamente el virus. Imaginemos que el ADN es como un enorme libro de instrucciones escrito con 4 letras químicas. Un virus tiene una secuencia que le indica cómo entrar en una célula. Y los científicos entrenaron modelos de inteligencia artificial especializados en enormes cantidades de información genética, bacteriófagos, que son virus que atacan bacterias. Esto lo aprendió la IA, aprendió patrones de ADN, genes, funciones biológicas. Y se pudo proponer, la inteligencia artificial propuso a raíz de estos datos, secuencias genéticas que no existían naturalmente. Ahora, ¿qué hicieron los científicos? La IA diseñó las secuencias genéticas. Los investigadores seleccionaron esas propuestas, esas secuencias. Estas instrucciones fueron sintetizadas en un laboratorio y ensamblaron virus. Además comprobaron si funcionaban. De 300 genomas diseñados por la inteligencia artificial, 16 dieron lugar a bacteriófagos funcionales. Estos pudieron infectar y destruir la bacteria del E. coli en experimentos de laboratorio. Ahora, no se creó un virus diseñado para infectar a seres humanos. Es decir, virus especializados que infectaban bacterias. Esto es lo interesante. ¿Y por qué es importante esto que le estoy dando a conocer? Es que hasta ahora la biología, pues se podía modificar virus existentes, pero hay una demostración de que una inteligencia artificial puede proponer desde cero una secuencia viral que los científicos convierten en un organismo funcional. Ahí está la historia y la noticia. Este hecho de que una inteligencia artificial fue capaz de crear un virus, ¿cómo fue posible? No se alarme. No es esta situación de que pueda crear virus, sino a través de la ciencia puede crearse virus que destruyan bacterias. Y eso es, digamos, suena interesante, suena promisorio en cuanto a la salud. Imagínense que digan, bueno, vamos a crear un virus que destruya una bacteria o un virus que destruya otro virus como el ébola o a la influenza. En fin, y que ayude la inteligencia artificial. Yo sé que hoy en día hay una tendencia de muchas personas que están en contra de la inteligencia artificial. Tiene su lado bueno y su lado malo.
1: Exactamente, hay que saberlo utilizar, sobre todo. Y ahora nos vamos con esta información de Roberto Cetina que se está generando en este momento sobre este operativo que se está haciendo allá en la zona del Hoyo con la Policía Municipal y el Ejército. Vamos a escuchar parte de este reporte que nos envía Roberto Cetina.
2: Sobre todo para saber cuál será el proceso. Para Específicamente en lo que tiene que ver con la zona del hoyo, como se le conoce el mercado del hoyo, donde podemos percatarnos ya personal del ayuntamiento de San Martín Texmelucan se encuentra laborando en este punto. Los comerciantes que normalmente venden en esta zona habían comentado que se trataba de un posible desalojo, pero lo que estamos viendo son ya las labores que está realizando el ayuntamiento de San Martín para ya quedarse con estos terrenos derivado de una sentencia judicial donde establecía que el ayuntamiento tenía que pagar estos terrenos que se localizan en la Junta Auxiliar de San Lucas Atoyatenco, tenía que pagarlos luego de haber ubicado a estos comerciantes hace ya varios decenios. En consecuencia, la sentencia obliga al ayuntamiento a pagar los mismos a los legítimos dueños de estos predios, de estos ejidos, y con ello, pues ya prácticamente el ayuntamiento de San Martín Texmelucan ejerce plena propiedad de esta zona y está procediendo a colocar malla ciclónica, esto para delimitar precisamente las zonas donde se supone pues ya fueron pagados estos terrenos a sus antiguos dueños, como lo estableciera una sentencia judicial, y que con ello pues ya el ayuntamiento tendría que hacer los trámites correspondientes para poder ya en su caso pues venderlos o rentarlos. Esto es lo que se está realizando en este momento, pues es lo que ocurre. Hay un operativo, hay presencia de elementos del ejército mexicano, así como también de marina y policía municipal en este punto, de acuerdo a lo que se establece. Es el tianguis de San Martín Texmelucan en la zona conocida como El Hoyo, donde funcionarios del ayuntamiento de San Martín Texmelucan ya están delimitando estos terrenos. Ya fueron pagados a sus legítimos dueños, como establecía la sentencia judicial, y ahora lo que hace el ayuntamiento de San Martín Texmelucan, pues ya es dueño de estos mismos predios, y que bueno, pues vamos a ver qué es lo que ocurre, sobre todo para saber cuál será el proceso para que los comerciantes sigan ejerciendo su función aquí en este punto. Es el reporte de la red Cecilia Espinosa, Roberto Cetina, en estos momentos en el tianguis, en la zona del hoyo, aquí en San Martín Texmelucan. Excelente día.
1: Y muchísimas gracias a Roberto y a Ceci Espinosa por este reporte. Son ya 8:18 a.m. y Puebla sumó un nuevo centro libre y una casa Carmen Cerdán en la Junta Auxiliar Romero Vargas, que fue inaugurada esta semana y que funcionará para fortalecer la atención a mujeres que están en situación de violencia. Y es que el gobernador Alejandro Armenta destacaba que durante el primer semestre de 2026 el feminicidio ha logrado disminuir en 80% en la entidad, y así lo comentaba. Pues es parte de lo que comentaba el gobernador del estado, Alejandro Armenta, en estas casas Carmen Cerdán, que por cierto ya son 25 las que se tienen, faltan todavía por abrir dos más, y que es el compromiso que se tiene con los diferentes municipios, que cada uno pueda contar con sus casas Carmen Cerdán, con la finalidad de que puedan tener un espacio seguro a donde puedan asistir y les puedan apoyar, sobre todo en casos de este tipo, ¿no? De violencia. Ya nosotros visitamos la de la Guadalupana también en la semana, donde veíamos que además de tener estos servicios de orientación jurídica, psicológica, en específico para estos casos de violencia, para salvar a estas mujeres que están en situación vulnerable, que no cuentan con ninguna red de apoyo, también se cuentan también con algunos talleres, que de esta manera se busca que ellas se puedan autoemplear y dejar la violencia, porque muchas veces por el tema de no contar con un lugar a donde acudir, no tener el dinero para mantener a sus niños, a sus bebés, pues muchas veces tienen que estar soportando este tipo de violencia. Por eso es que son creados estos centros y ya están dando resultados, y así lo comentaba el gobernador Alejandro Armenta.
3: Trabajamos en equipo. Nuestra presidenta de la República, la doctora Claudia Sheinbaum, creó el programa de Centros Libres. Centros Libre. Y tiene una definición conceptual, pero también operativa, que busca la protección, la información, la orientación, y promueve la que las mujeres tengan una vida libre de violencia. Ese es el objetivo. Y en toda la escala de las violencias, el violentómetro, la recurrencia de esas violencias, cuando pasa la etapa física, esa recurrencia nos lleva al feminicidio. Puebla ocupó el séptimo lugar durante muchos años.
1: Y ahora está en el lugar 12, se ha disminuido, y es importante también conocer ese tipo, ese violentómetro, ¿no? Que cómo comienza la violencia, con palabras hirientes, con amenazas, con aislamiento, hasta llegar ya en el color rojo, y es donde ya estamos hablando de feminicidio, y qué es lo que no queremos que suceda. Por eso es importante que soliciten apoyo en caso de estar en una situación vulnerable. Ya son 8:21.
0: Aranza López, nadadora mexicana, conquistó medalla de oro en los Centroamericanos del Caribe en Santo Domingo. Es atleta poblana que forma parte del equipo de relevos 4x200 metros de estilo libre femenil. Compartió podio con sus compañeras Celia Pulido, Susana Hernández y Ava Chávez. Este equipo logró un tiempo de 8:15.21 y superaron a Venezuela, que consiguió la plata, y Colombia el bronce. Es una atleta de alto rendimiento con más de 13 años de experiencia, estudiante de fisioterapia en la UPAEP, y tras este logro dijo que su próximo objetivo es mejorar sus marcas individuales para buscar la clasificación a los Panamericanos. Parte de esta historia de Aranza López, parte de esta historia y también de sus objetivos a mediano y largo plazo.
4: Muy buena relación como equipo. En el relevo, pues cada quien sabía que lo que tenía que hacer, dimos nuestro mayor esfuerzo, y pues efectivamente fue un trabajo en conjunto en el que todas dimos lo mejor de nosotras, nos apoyamos. Y pues lo que viene es que yo también nadé pruebas individuales. Obtuve un cuarto, un séptimo. Entonces, mi idea es pues mejorar esa posición y poder clasificarme el próximo año a Juegos Panamericanos.
0: Ahí está esta información, y que se logren estos objetivos y que se consigue precisamente llegar a los Panamericanos. 8:23.
1: Y nos vamos hasta la región de Atlixco, porque ahí se está llevando a cabo una campaña de concientización vial, sobre todo con este operativo alcoholímetro que continúe, que es muy importante el respetarlo, porque hoy aquí en Puebla tuvimos varios accidentes. Siempre en fin de semana es cuando se incrementan los accidentes, por las fiestas, por los convivios, ahora por el tema de las graduaciones, y en Atlixco también ahí están incentivando este tema, ¿no? De la cultura vial. ¿Y en qué más consiste? ¿Qué acciones son las que están haciendo? Naye, buenos días.
5: Buenos días, Naye, qué gusto saludarte. Como bien lo comentas, sobre todo se busca disminuir los accidentes, y estos operativos aquí en lo que respecta al municipio de Atlixco se llevan ya parte de la madrugada, principalmente los fines de semana, donde sabemos que la gente es cuando más pues participa en la convivencia, en las fiestas, en las reuniones. Y bueno, Néstor Tapia pues hace el llamado también a los ciudadanos para que participen en él, y sobre todo, bueno, pues lo respeten. Muchas veces a través de, pareciera o no, de los grupos de Facebook, la gente se avisa dónde están colocados, y bueno, esto en lugar de beneficiar, pues puede traer mayores problemas, porque es cuando alguna persona tal vez con algunas copitas de más los evade, y bueno, vienen los accidentes trágicos. Escuchemos.
6: Un fin de semana, no lo podemos decir en dónde, pero pues sí, se estaba trabajando lo que es fin de semana, lo que es el alcoholímetro. Resultado, ya la mayoría ya respeta lo que es el semáforo, y aparte de todavía falta señalética sobre Boulevard Minado Zapata, así mismo sobre Boulevard Ferrocarriles. Ahorita se le invita a la ciudadanía que pues de todas formas maneje con mucha precaución en ese tipo de crucero.
5: Y es que, Naye, te platico también que aquí en la zona, en la región, se ha detectado que algunos de los accidentes que llegan a ocurrir no son automovilísticos, sino son en moto. Hay jóvenes personas que conducen las motocicletas bajo los influjos del alcohol, y bueno, en algunos casos las cifras han sido lamentables, Naye.
1: Sí, exactamente, es importante, ¿no? El resaltarlo, y también el tema de los motociclistas, ¿no? Que tienen que ser precavidos, porque siempre cuando pensamos en esto, nos enfocamos más a los automovilistas, pero también los motociclistas, ¿no? Porque se exponen, de por sí ya están expuestos al andar en una moto, y ahora imagínate, tomados, es mucho peor, Naye.
5: Así es, sobre todo aquellos motociclistas que van acompañados. Hemos sabido casos de jóvenes que van acompañados de amigos o de su pareja y van manejando bajo los influjos del alcohol, y bueno, un simple derrape puede ocasionar algo lamentable, casos donde aquí lo hemos visto, donde pierden la vida, no el conductor, sino el pasajero, así que es importante evitar conducir, sobre todo bajo los influjos del alcohol. Si usan motocicleta, utilizar el casco, y bueno, si es automovilista, también respetar los semáforos y la señalética, porque sobre todo por la madrugada algunos se confían y bueno, no lo respetan, y es ahí donde también se presentan los accidentes, Naye.
1: Sí, pues hay que tomarlo en cuenta, hay que ser muy precavidos y hay que evitar, ¿no?, este tipo de situaciones que te cambian la vida para siempre, ¿no? Desde que te puedes morir o te puedes ir al hospital y a lo mejor quedar en malas condiciones, ¿no? Ya no recuperar tu salud al 100%. Naye, muchas gracias. Buenos días y buen fin de semana.
5: Igualmente, buenos días.
1: 8:27 y mándanos sus mensajes 2222-38-2990.
0: Tenemos más información con Jesús Lemus, a quien le saludo, y pues sobre todo propuestas de reformas para jóvenes. ¿De qué se tratan, Jesús? Muy buenos días.
7: Raúl, ¿cómo estás? Muy buenos días. Buenos días al equipo, buenos días al auditorio. Efectivamente, fíjate que hay una reforma muy interesante por parte de la diputada local, Shell Ariadne Hernández, porque recordemos, que por ley, los menores de edad que están bajo el resguardo del DIF estatal, pues cuando cumplen la mayoría de edad, los 18 años concretamente, se tienen que enfrentar al mundo, ¿no? Ya con ciertas responsabilidades. Todo esto por ser mayoría, por tener esta mayoría de edad, y porque recordemos que, bueno, pues ya no están bajo la tutela del DIF, y lamentablemente, sí lo quiero decir de esta manera, no lograron lo que es encontrar una nueva familia después de enfrentar escenarios complicados, como a lo mejor lo dice la propia diputada local, desde el abandono del menor de edad hasta que los mismos adolescentes, niños, niñas fueron rescatados de escenarios de violencia familiar. En ese sentido, la propia diputada señaló que busca una ley para el tema de las niñas, niños y adolescentes aquí en Puebla. ¿Qué es lo que establece concretamente? Busca fijar lo que es un programa de egreso protegido para jóvenes bajo la tutela del DIF. ¿Qué implica esto? Que, por ejemplo, una vez que concluyen los 18 años, y como lo decía hace unos momentos, pues literal, ya ellos se tienen que enfrentar al mundo, y en este sentido, este programa de egreso protegido consiste en apoyos de vida independiente por parte del DIF estatal, todo esto para vigilar que realmente se están generando los apoyos, las políticas públicas para este sector de la población, desde el tema de encontrar un empleo, una vivienda, entre otros apoyos. En este sentido, la propia diputada local señalaba que lo anterior tiene la finalidad de preparar a los jóvenes desde la adolescencia para evitar un egreso al mundo real, un egreso abrupto que les pueda originar, por ejemplo, la pérdida repentina, como lo decía también, el tema de no encontrar una vivienda, no tener que comer, entre otras cosas que realmente no sabemos actualmente qué es lo que vive este sector de la población una vez que ya no tiene, digamos, la protección del DIF estatal. Raúl.
0: Sí, es que igual ya son mayores y las oportunidades no se daban, es por eso que se habla de este programa Egreso Protegido. Es una idea muy, muy interesante para jóvenes que se quedaron desamparados cuando cumplieron la mayoría de edad, Jesús.
7: Sí, es un tema en que dice la propia diputada local, Shell Ariadna, a ver, estaremos pugnando para que esta reforma de la ley de las niñas, niños y adolescentes aquí en Puebla pueda prosperar en un sentido de concretamente a lo mejor, y ponía un ejemplo, de a lo mejor poderlos inmiscuir en el mundo laboral, darles un seguimiento y que poco a poco se vayan abriendo paso para que ellos, ya sea de manera independiente, puedan seguir con su propia responsabilidad, con su propia vida, literal, ser independientes ante una sociedad que lamentablemente a lo mejor no los recibió como ellos quisieran, con una familia, porque repito, fueron rescatados de un problema de violencia familiar o lamentablemente fueron abandonados desde que ellos fueron bebés. Raúl.
0: Gracias, Jesús, un excelente fin de semana.
7: Gracias, muy buenos días.
0: Nos vamos con más información, ya son las 8:30. Antes yo le digo que ya

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2: Muy buenos días a toda la gente que nos escucha y buenos días en el auditorio. Es Max López al micrófono y este es el resumen de la información deportiva donde le presentamos la actividad de los diferentes combinados tricolor en el fútbol. En los Juegos Centroamericanos, las chicas se han vestido de oro. Mientras tanto, en la varonil se consiguió la plata. Del otro lado, aquí en México, en el campeonato de la CONCACAF, la selección sub-20 consiguió el boleto a los ansiados Juegos Olímpicos de Los Ángeles 2028. Luego de derrotar en semifinales en el Estadio Banorte a la selección de Canadá por 2-1. Además tendremos la previa de lo que es el inicio de la postemporada para Pericos, el duelo de visita contra los Piratas de Campeche en una serie que tiene todo por definir. Todo esto y más a través del 89.3 de FM en la grupera La HR, 1090 de amplitud modulada y el 1120 de la Red Ciudadana. Recuerde que esto es Buenos Días, el noticiario de la gente. Nosotros volvemos al estudio para más información.
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0: 8:36 en este sábado. Y le damos la bienvenida a Toño Zamora, quien ya tiene lista toda la información deportiva. La muerte de Jorge Messi a los 68 años. Decías, Toño, que hoy tiene partido el Inter.
1: ¿Contra Rayados?
0: Contra Rayados, y no estaría Messi.
1: Pues espera que no. Te saludo con muchísimo gusto, Raúl, Naye y a todo el auditorio de Buenos Días. Ahí en la cabina a Duval Rubio, a Iván Hernández. Pues sí, lamentablemente, a ver, sobre todo aquí en Puebla hay mucho detractor de Messi, vamos a llamarle así, que futbolísticamente pues no le cae bien, siente que el arbitraje le ha ayudado mucho y eso se va a respetar, no nos vamos a meter en ese caso. Pero la pérdida de un ser tan cercano como un padre, pues no se le desea a nadie, es un golpe durísimo para cualquier persona. Y para Lionel Messi, mucho más, porque era un hombre muy allegado a su padre. Por ahí tuvieron alguna diferencia, porque Jorge Messi se involucró mucho en el inicio de su carrera, con las decisiones, con los contratos, cuando estaba en el Barcelona. Pero eso no quita el aprecio, el cariño, el lazo, y sobre todo al inicio de la carrera de Messi, cuando pues era un desconocido. Jorge Messi trabajaba en una fábrica de acero. Escucha, Raúl, el horario de trabajo que tenía, de 4 de la mañana a 7 de la noche para mantener a sus 4 hijos y su esposa. Hasta que un día le llega la invitación por parte del Barcelona para que Lionel haga una prueba sin ninguna garantía. Solamente era hacer la prueba y si la pasaba, adelante. Si no, pues nadie hubiera conocido a Lionel Messi en el mundo. Y a partir de esa prueba, pues la familia Messi se transformó, le cambió la vida.
0: Se trasladan a Barcelona, recibe tratamiento.
1: Y le ofrecen un trabajo a Jorge Messi allá en Barcelona, esto como parte de la oferta que le hicieron para que se fuera para allá.
0: Ahí tiene que ver mucho con la histórica y clásica servilleta del contrato.
1: Que todo lo firmaron en una servilleta, exactamente. Sí, lamentablemente a los 68 años de edad, una enfermedad que ya arrastraba desde hace algún tiempo. De hecho, no sé si recuerdes, Raúl, que en el primer partido de Argentina en la justa futbolera en el Mundial, pues Messi termina en lágrimas y pensábamos, o la gran mayoría pensaba que era pues por la intensidad del partido o porque tal vez él ya sentía que era su último Mundial, y no, era por el estado de salud de su papá. Y estas semanas lamentablemente no mejoró y este sábado se confirmó el fallecimiento, como ya decíamos, a los 68 años de edad. Y hoy, como parte de esta League Cup, ya decías que pues vaya ridículo de los equipos mexicanos. Sí. A mí me parece ridículo que la Liga MX haya aceptado estas migajas. Porque realmente la League Cup a México, al fútbol mexicano le tocan migajas. Tiene que ir a jugar a Estados Unidos, a las condiciones de los equipos estadounidenses. Y pues la realidad es que los resultados han sido nefastos, han sido pésimos para el equipo, a los equipos mexicanos. Pero hoy a las 6 de la tarde está programado el partido entre el Inter Miami y Rayados de Monterrey. Y Lionel Messi pues esperaba que sí jugara, porque de hecho Lionel Messi jugó ante el San Luis y le anotó 2 goles. Pero pues era muy complicado que Lionel Messi tenga cabeza para jugar un partido ante Rayados.
0: No está en estos... En estos planes, porque además ocurrió en Rosario, ¿no?
1: Sí,
0: tendría que viajar y obviamente eso le imposibilitaría, ¿no? Sabiendo también la pena de la familia, que durante mucho tiempo ocultó la enfermedad del padre de Messi.
1: Sí, de hecho, fue hasta que un periodista allá en Argentina lo reveló, pero pues sin ningún permiso de la familia Messi, y ahí ya... Lionel Messi a través de sus redes sociales publicó un comunicado en el que pues solamente aceptaba que la salud de Jorge Messi no era la idónea, pero no dio mayores detalles. Hablamos ahorita fuera del aire, Raúl, ¿qué enfermedad tenía? No se sabe.
0: No
1: se sabe qué enfermedad tenía Jorge Messi, pero pues la realidad es que lamentablemente el día de hoy perdió la vida.
0: Pues es una situación, Naye, excelente fin de semana. Una situación difícil para el jugador que ya está viviendo sus últimos momentos, meses o años, tal vez, de jugador profesional. Se pensaba que podría haber regresado al Barcelona, ¿no? Que pudiera haber regresado.
1: Ya nunca se dio eso.
0: Una despedida, ya no se dio. La salida, ¿tú crees que algún día regrese como directivo? ¿Entrenador?
1: Pues cuando cambie la actual directiva, ¿no? Porque se peleó con mucha gente, quedó muy disgustado con mucha gente y también a ver si Messi tiene ganas, ¿no? O sea, él tiene su casa en Cataluña, en la zona de Barcelona.
0: Sí, la familia quedó muy contenta viviendo
1: y
0: ahí.
1: Y seguramente va a regresar en algún momento a esta zona. Ahora, por el proyecto que aceptó con Inter Miami, una vez acabe su carrera, tiene un porcentaje del Inter Miami, también se
0: que compró un equipo.
1: Se asoció con algunos departamentos de lujo ahí en la zona de Miami. Entonces, pues pareciera que esta faceta de su vida post-retiro lo acercaría más incluso a Miami, a Estados Unidos, que a propio Barcelona y mucho menos a Argentina, que parece que nada más de Argentina va de visita y eso de súper resguardo. Nadie sabe en dónde, cuándo, a qué hora, porque sabemos que pues genera una locura en la multitud.
0: Y que la MLS se ha asegurado con la llegada de Messi y de otras figuras muy importantes, Antoine Griezmann ahora, Lewandowski, entre otros, un protagonismo importante. Apple transmite los partidos de la MLS, antes te cobraba, ahora ya por ser suscriptor de Apple TV, ya tienes los partidos gratis. De la MLS.
1: Y de la Leagues Cup ahora.
0: Y de la Leagues Cup. Entonces, una plataforma como Apple le está apostando al soccer allá en los Estados Unidos.
1: ¿No? Sí.
0: Y está creciendo económicamente. Se está convirtiendo en una liga poderosa. Yo diría que ese poder económico ya se empieza a notar frente a la Liga MX.
1: Sí, a ver, no sé si alguna vez se puede igualar el poderío económico que pueda tener la MLS con la Liga MX. El simple caso de poder llevar a Lionel Messi, y más allá del salario, pues las condiciones que le ofrecen vivir en Miami, y como ya te comentaba, ofrecerle un porcentaje de acciones de este club, involucrarse en el sector inmobiliario. Hay que ser realistas, esto México pues no se lo podría ofrecer a Lionel Messi, y ahí pues sí lleva una ventaja el fútbol estadounidense. Ya dentro de la cancha, me parece que en una competencia más igualada y hasta yo diría más justa, pues me parece que México ha demostrado, por ejemplo, esta Champions Cup, la Conca Champions o como usted la conozca, me parece que este es un torneo como más igualado, en donde si bien Estados Unidos ha tenido algunos triunfos, pues sí, la hegemonía ha sido del fútbol mexicano. Esta Leagues Cup, Raúl, me parece, híjole, hasta una inocentada por parte de del fútbol mexicano, de la Liga MX. Porque todo es ventajoso para los equipos estadounidenses. De 18 partidos por jornada que se juegan, solamente 2 se juegan en México. El resto, los equipos mexicanos tienen que hacer el viaje. Te pongo el ejemplo del Club Puebla, que se llevó una zarandeada por parte del Timbers de Portland, 5-2, y ahorita ya está en Austin. O sea, de Oregon viajó a Texas, porque mañana juega contra el Austin. Digamos que no son traslados tan largos, pero no deja de ser viajes, sí, lugares logística, nuevos de entrenamiento, como tú
0: descanso.
1: La comentas. El próximo jueves juega ante el San Diego. No, insisto, no son traslados aparentemente tan largos, pero es una logística que te desgasta al futbolista, no comes igual, no descansas igual, y esto lo viven todos los equipos. Por ejemplo, el Atlante que está generando pues cierta mística por su regreso a la primera división y que ya le ganó al Cruz Azul, tuvo que viajar hasta Vancouver.
0: Sí, sí.
1: Hasta Vancouver tuvo que viajar y le ganó al Vancouver.
0: Sí.
1: Y le ganó al Vancouver.
0: ¿Pero no le servirá esto de preparación al Puebla de cara al torneo local?
1: Pues yo ayer lo hablaba en Minuto Cero, que pues este tipo de torneos de la Leagues Cup, mejor los equipos mexicanos que lo vean como una mini pretemporada en medio de la temporada. Que los jugadores que no tienen tantos minutos, pues que tengan rodaje, que nuevos técnicos como el propio Gerardo Espinosa del Club Puebla, pues conozca más a sus futbolistas, que jugadores que estaban lesionados, pues se recuperen. Porque Raúl, que un equipo mexicano le interese ganar la Leagues Cup,
0: no.
1: Ya no, porque hasta económicamente ni siquiera es tan llamativo. Por jugar un partido, o sea, el Puebla, por ejemplo, por jugar ante el Timbers y llevarse la goleada de 5-2, recibió solamente $100,000. Que para una persona normal, pues $100,000 sí le cambiaría la vida. Pero para un club con los gastos que tienen,
0: es un sueldo.
1: es nada. Es nada los 100 mil dólares. Entonces el Puebla seguramente se va a regresar a casa con solamente 300 mil dólares, que son los que le dan 100 mil por cada partido, y a pensar en la Liga MX. Uh-huh. O sea, solamente la Leagues Cup se ve como una interrupción de la Liga, y pues incluso, Raúl, a los futbolistas, para aprovechar para irse al shopping.
0: También, también.
1: Para irse al shopping a las diferentes ciudades estadounidenses.
0: Ya platicarás más adelante cómo se están moviendo las cosas. Araujo, Liverpool, cedido a Liverpool. Ya Ferran está muy adentrado en pláticas con el PSG y se empiezan a mover mucho más, ¿eh?
1: Sí, ya estamos a la vuelta de la esquina, de que inicie las ligas europeas. Ya la fiebre mundialista quedó atrás. Sí. Y pues ahora lo que nos gusta, ¿no, Raúl? Los clubes, la Liga de España, la de Inglaterra.
0: ¿A fines de este mes ya?
1: Sí, ya, en este mes de agosto ya empiezan. De hecho, ayer Raúl Jiménez debutó con el Wolverhampton, sí. Lo recibieron como un ídolo. Ya empieza otra vez la actividad. Regresamos a la programación normal prácticamente,
0: exactamente,
1: Raúl.
0: Exactamente, ya estaremos comentando, se queda en muy buenas manos Toño Zamora.
1: Pues muchas gracias, Raúl. Y antes de continuar con la información deportiva, quiero mandarle esta felicitación que me hacen llegar, y lo voy a leer textual. Dice, una felicitación a Kai y José Manuel por un aniversario más de bodas. 18 años de enojos, alegrías, tristezas, pero sobre todo de mucho aprendizaje, en donde José Manuel volvería a elegir en esta vida y en la siguiente al amor de su vida, Katy. Él le agradece mucho por todo su amor y le promete que seguirá con ella hasta el último día de su existencia. Este bonito y sentido mensaje me lo hace llegar mi compañero y amigo Chucho Lemos, así que pues muchas felicitaciones a Kai y José Manuel. Imagínese usted, 18 años de casados, un aniversario más de bodas este sábado 8 de agosto. Y ya dejando un poco a un lado la actividad de la Leagues Cup, ya le decía, mañana el Club Puebla a las 7 de la noche juega ante el Austin FC, exclusiva de Apple TV. Vámonos con lo que vivió ayer la selección mexicana, o algo, una situación agridulce. En primera instancia, en Santo Domingo, el equipo sub-23 perdió la medalla de oro. México, que venía como campeón defensor de los Juegos Centroamericanos y del Caribe, en los malditos penales. Otra vez en los penales México pierde, y en esta ocasión ante Venezuela. México perdió la medalla de oro de Juegos Centroamericanos ante Venezuela en la tanda de penales. Se tiene que conformar con la medalla de plata, hay que decirlo, y sin ningún tipo de tapujo. Fue un fracaso. No ganar la medalla de oro en los Juegos Centroamericanos no se puede catalogar de otra forma que no sea fracaso. Simple y sencillamente, no puedes perder. No puedes perder en la zona. No puedes dejar ir. No puedes dejar ir este tipo de torneo. A ver, ni siquiera está Estados Unidos. Ni siquiera está Canadá. Y aún así dejaste ir la medalla de oro. ¡Qué increíble! El partido en tiempo regular terminó 2-2. Doblete de Mateo Levy, este chico mexico-argentino que juega en el Cruz Azul. Por el lado de Venezuela anotó Carrero y Clout. Y ya en la tanda de penales, pues México terminó perdiendo 3-2. Para destacar que pues el jugador del Club Puebla, Rodrigo Pachuca, fue titular en este partido. Y pues ya termina su experiencia allá en Santo Domingo. Hará las maletas y se regresará a la concentración del Club Puebla. Seguramente va a alcanzar el equipo allá en Estados Unidos, sobre todo para el partido de San Diego del próximo jueves. Pero pues lamentablemente la selección mexicana, que por cierto esta selección mexicana de los Juegos Centroamericanos la dirige, a ver si se acuerda usted de este nombre, aficionado del Puebla, la dirige Eduardo Arce, sí, el que dirigió el Club Puebla en el 2023, es el director técnico que dejó ir la medalla de oro allá en los Juegos Centroamericanos. Lamentable. Y vámonos con la buena noticia para que usted no se quede con un mal sabor de boca, porque ayer mismo, pero en el Estadio Banorte, en el Estadio Azteca, para que usted me entienda, la selección sub-20, la que estuvo jugando aquí en Puebla, le ganó a Canadá 2-1. Y con esto ya obtuvo su boleto a los Juegos Olímpicos de Los Ángeles 2028. Luego del fracaso tototototote que significó no ir a París 2024, México no fue en fútbol ni varonil ni femenil en París 2024. Ahora el equipo dirigido por Alex Diego en el Estadio Azteca le ganó 2-1 a Canadá. Anotaciones de Alfaro y de Hugo Camberos, que ha sido la gran figura de México en este mundial. En este campeonato sub-20. Y por parte de Canadá, Graham Roach al minuto 6. De hecho, Canadá se puso rápidamente al frente en el marcador, pero ya después en el segundo tiempo México reaccionó. Esta era la semifinal. Ni siquiera todavía era la disputa del título. Pero como Estados Unidos le ganó a Costa Rica en la otra semifinal, que también se jugó en el Estadio Azteca, México y Estados Unidos van a disputar el título. Hay que recordar que en este campeonato sub-20 solamente entrega un boleto para los Juegos Olímpicos. Pero como Estados Unidos evidentemente va a ser anfitrión, ya tiene su pase directo y esto le deja libre el camino a México, que ya automáticamente se clasificó a los Juegos Olímpicos. Ya solamente disputarán este domingo, pues el honor. Siempre ganar a Estados Unidos en un torneo oficial es importante, es llamativo y sobre todo jugándose en el Estadio Azteca. Así que la selección mexicana el día de mañana 5 de la tarde, se enfrentará a Estados Unidos ya solamente por el título, ya no se juega ningún boleto. Ya había conseguido su pase al Mundial Sub-20. Este torneo Sub-20 que, insisto, se jugó aquí en Puebla, tanto en el Estadio Cuauhtémoc como en el Estadio de la UAP, otorgó cuatro boletos para el Mundial Sub-20. Los cuatro boletos se lo ganaron Estados Unidos, México, Canadá y Costa Rica. Y solamente entregaba un boleto para los Juegos Olímpicos. Pues México, tarea cumplida, consiguió el boleto para el Mundial, que se va a disputar el próximo año en Azerbaiyán y Uzbekistán, y también consiguió su boleto para los Juegos Olímpicos, como ya le decía, en Los Ángeles 2028. Ya solamente queda lo último, que no es menos importante, es una obligación ganarle el día de mañana a Estados Unidos, como ya le decía, 5 de la tarde. A ver, vamos a hacer el comercial. 5 de la tarde por ESPN. Mañana 5 de la tarde por ESPN será transmitido este partido, por si usted tiene gusto. Es más, se puede ligar usted el partido de México contra Estados Unidos a las 5. Y si tiene ganas de ver al Puebla en la Leagues Cup ante el Austin FC, pues también tendrá la oportunidad de 5 de la tarde. Después a las 7 de la noche ya puede ver el partido de la Leagues Cup. Vamos a dejar de un poquito de lado la información del fútbol mientras son 8 de la mañana con 54 minutos. Y es que el día de hoy arrancan los playoffs para Pericos de Puebla. Hoy arranca la serie de playoffs ante Piratas de Campeche. El día de hoy se juega el primero de la serie allá en el Parque Nelson Barrera. Hoy y mañana se va a jugar allá en Campeche. Y ponga usted mucha atención porque el martes y el miércoles, martes 11 de agosto y miércoles 12 de agosto, la serie llega al Parque Hermano Cerdán y ya hay venta de boletos. ¿Cuánto va a costar los boletos para ir a ver a Pericos en el playoff ante Piratas de Campeche? Ponga usted mucha atención. En Bleachers, 210 pesos. Lateral tercera, 315 pesos. Preferente tercera, 345 pesos. Lateral primera, 345 pesos. Preferente primera, 375 pesos. Y en central, 420 pesos. Hay que destacar que este es el costo por juego y la venta de boletos está limitado a un máximo de 4 boletos por persona. Si usted le gusta ir a la taquilla y tener su boleto físico, los horarios de taquilla es de lunes a viernes de 10 de la mañana a 5 de la tarde y hoy sábado de 11 de la mañana a 4 de la tarde. 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

toda la Liga Mexicana de Béisbol, el dominicano Antonio Santos. Antonio Santos mañana será el encargado de abrir hostilidades en el Parque Nelson Barrera. 11 triunfos en toda la campaña, perdón. Me parece que Ramón Orantes, pues como era de esperarse, manda sus mejores brazos, manda sus mejores hombres para el inicio de los playoffs. Así que, pues muchísima suerte, todo el éxito del mundo para los Pericos de Puebla. Y les digo algo, Pericos de Puebla puso en servicio algunos boletos y algunos kits que le regaló a algunos aficionados. Ya en sus redes sociales publicó las fotos de los aficionados ganadores, y pues también para incentivar pues que la afición poblana siga pendiente de los Pericos de Puebla. Así que pues todo el éxito para el equipo emplumado. Más datos de este conjunto de los Pericos de Puebla. Por ejemplo, Emailín Montilla, este zurdo pitcher del bullpen, terminó con 57 juegos en los que participó. Fue el pitcher con más juegos en los que participó de toda la Liga Mexicana de Béisbol. Es decir, tiene buena estamina, tiene buena energía, tiene buen brazo, y pues se convirtió en el brazo de confianza, en el relevo de confianza por parte de Pericos de Puebla. Mientras que Eliarvis Breto pues quedó en segundo lugar. Es decir, Pericos de Puebla tiene al pitcher con más triunfos de toda la liga y a los dos lanzadores con más juegos en los que intervino. Pericos hizo el 1 y 2. Emailín Montilla jugó 57 partidos. Y Liarvis Breto lo hizo en 54 encuentros. Así que, pues esta es la información deportiva. El Puebla de la Franja el día de mañana juega a las 7 de la noche. México Sub-20 juega ante Estados Unidos a las 5 de la tarde. Esto ya por el título del campeonato Sub-20 de la CONCACAF. Y hoy y mañana juegan los Pericos de Puebla en este arranque de los playoffs de la Liga Mexicana de Béisbol. Ya nos vamos, estamos llegando al final de la emisión de esta sección deportiva aquí en Buenos Días. A nombre de todos mis compañeros, de Duval Rubio ahí en la consola digital, de Iván Hernández en la producción, se despide con muchísimo gusto Antonio Zamora. Lo invito a que siga pendiente de la programación de 5 Radio y el próximo lunes en punto de las 5:30 de la mañana para una nueva emisión de Buenos Días. Yo le deseo que pase una excelente mañana.

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1: Dos hombres fueron localizados sin vida en San Matías, Tlalancaleca. Buenos días, soy Antonio Zamora y este es el radar con la información generada hasta este momento. Dos hombres fueron localizados sin vida dentro de una vivienda en la colonia El Rancho, esto en San Matías, Tlalancaleca, presuntamente tras recibir impactos de arma de fuego. El lugar fue acordonado y la fiscalía realiza las diligencias correspondientes.

0: El Papa León XIV visitará el 7 de septiembre el Santuario de la Madre del Buen Consejo, eso en Genazzano, Italia, donde presidirá una misa en la víspera de la Natividad de la Virgen María. Un día como hoy, pero en 1879, nació Emiliano Zapata, figura central de la Revolución Mexicana y símbolo de la lucha agraria. Su legado permanece en la memoria histórica de México. Y en información nacional, el río Nazas, entre Torreón y Coahuila y Lerdo, en Durango, permanece seco durante buena parte del año y enfrenta contaminación por basura y escombros. Ambientalistas buscan recuperar su cauce y frenar la sobreexplotación del acuífero. Atención con esta información porque se registra un operativo en el tianguis de San Martín Texmelucan, esto en la zona conocida como El Hoyo, con presencia de Marina, Ejército Mexicano y Policía Municipal. Se instala una malla ciclónica en terrenos que, de acuerdo con una sentencia judicial, quedaron bajo propiedad del ayuntamiento. El operativo transcurre con calma. Este 8 de agosto se conmemora el Día del Barrendero, una fecha para reconocer la labor de quienes diariamente contribuyen a mantener limpias las calles y espacios públicos. Su trabajo es fundamental para el cuidado de las ciudades. El Monasterio de Santa Clara del Sagrado Corazón invita a la degustación de sus tradicionales chiles en nogada. Este domingo, el día de mañana 9 de agosto y todos los domingos de agosto, además del domingo 6 de septiembre, pueden visitarlos en la calle 8 Oriente, número 9, Colonia Centro, allá en Atlixco. Hay servicio para llevar, pero es necesario que cada quien lleve su recipiente. Para más información, se pueden comunicar al 24 44 45 1240. La temperatura en la capital poblana es de 19 grados centígrados. Sigan en sintonía de 5 Radio en la consola digital Dual Rubio. En el radar informó Antonio Zamora. Que pasen una excelente mañana.
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0: mi peli, ando un poco cansado. ¿Por qué andas haciendo? ¡Andas haciendo ejercicio! ¡Andas así ya oligro, perrón! ¡Perdón, pero no me dio tiempo de bañarme!
1: No, está bien, amigos. No, mira, está bien. Entiendo. Que vengas haciendo ejercicio, pero pues de pronto como que vienes un poquito cansadito.
0: Sí, Peri. Es que me encanta correr y también me encanta lo que viene siendo. ¿A ti qué deporte te gusta?
1: Ah, me gusta el fútbol, pero no sé jugar fútbol.
0: ¿Cómo, Peri?
1: Sí, no sé, muy bueno. Básquet sí me gusta, y más o menos soy el básquet. Y de boli, también me gusta el boli. Correr también me gusta correr.
0: ¿Y de verdad corres?
1: No corro, pero me gusta correr.
0: Entonces, ¿cómo te gusta correr y no corres?
1: Porque, pero me gusta correr, perro, no sé, lo importante.
0: Ok, Peri, ok. ¿Qué más te gusta?
1: Pues creo que hasta ahí, perrón. ¿Y a ti qué deportes te gustan?
0: Bueno, a mí me gustan todos los deportes, todos, Peri. Hasta, ¿sabes qué? Me gusta mucho el ajedrez, pero a veces como que no le entiendo.
1: Ah, mira, el ajedrez ya tiene rato que no juego bien, pero sí es muy bonito también lo que viene siendo el ajedrez. Es un deporte del cerebrito muy bueno, que yo creo que también muchas niñas y muchos niños cuando lo conozcan lo van a adorar, les va a encantar el ajedrez. Y hay muchos lugares también, Grupo Rom, en donde mucha gente está aprendiendo a jugar ajedrez en esta temporada de vacaciones. Y también en la escuela, que estaría bien cuando regresaran a clases decirle a sus maestras, a sus maestros, que organicen una especie como de torneo de ajedrez donde podamos involucrar a más niñas y a más niños con ese deporte. De verdad que también es maravilloso, mi gruperón.
0: Sí, mi Peri, la verdad que sí, como que de repente a veces como que pierdo, pero me divierto, y a veces gano y me encanta más, pero bueno, me gustan todos los deportes.
1: Eso me encanta. Lo que más me encanta es que estés presente aquí con nosotros, mi estimado gruperón, y lo que vamos a tener, gruperón.
0: Sí, mi Peri, ya me dijeron que la verdad tendremos hoy muchas sorpresas
1: y muy divertidas, mi estimado gruperón, así que quédense por aquí con nosotros de aquí hasta las 11 de la mañana. Vamos a tener, gruperón, ¿cómo se llama?
0: La máquina del tiempo,
1: eso que estaba yo señalando. Es que no ves bien, Peri. No veo bien. La máquina del tiempo, a ver, gruperón, a ver, vete para allá.
0: ¿Para qué?
1: A ver, vete para allá.
0: ¿Para qué, Peri?
1: Ahí. ¿Ves qué dices esto? Aquí.
0: Dice, ¿sabías qué?
1: ¿A poco sí ves?
0: Sí, Peri, sí veo.
1: Ah, muy bien. A ver, gruperón, ¿aquí qué dice?
0: Ahí dice pastelazo.
1: Muy bien. A ver, aquí qué dice.
0: Ahí dice la canción, ahí dice Chango Chiflador.
1: O sea que sí le ves.
0: Sí, Peri, tengo buena vista.
1: Muy bien, gruperón, muy bien, gruperón. Bueno, me encanta yo. Todo eso que dijo el gruperón, vamos a tener, mi gente chula. Vamos a tener la máquina del tiempo, la adivinanza, el sabías que, el pastelazo. No, hombre, la verdad va a estar sensacional, mi gruperón. Vete para allá, para acá, ya para allá, habrás castigado. Vete para acá. Y aparte, gruperón, vamos a tener accesos de...
0: No me digas, Peri, que de la Colibichín.
1: Correcto, de la Colibichín.
0: ¿Y cómo se lo van a ganar?
1: Bueno, bien importante, participar en las dinámicas que tendremos. Tendremos dinámicas de adivinanza, tendremos dinámicas de acertijo, participen con los saludos, participen con todo ello, pero bien importante, si esta semana es tu cumpleaños, ¿qué tienen que hacer, gruperón?
0: Muy sencillo, Peri, nos tienen que mandar al 22-21-23-45-99 o al 22-12-66-47-80 su nombre y su fecha de nacimiento o completita, y ya con eso,
1: solamente que esta semana sea tu cumpleaños. Y ojo, bien importante, como máximo de edad tenemos hasta los 15 años, puedes cumplir uno, puedes cumplir 10 o hasta 15 años, y si te pasas uno, dos o tres días o te anticipas, no te preocupes, nosotros aquí te anotamos y lógicamente en un papelito lo vamos a meter en la tómbola, le vamos a dar muchas vueltas, mi estimado gruperón por supuesto estará dando vueltas, sacaremos un papelito y dirá el nombre ganador, y ese nombre ganador se va a llevar el pastelazo de Pastelería Mexicana y el acceso doble para el Acuario Michin, pero acceso doble también tendremos para todas las amiguitas y amiguitos que estén participando con nosotros en esta mañana, en este gran programa. Así que ya lo sabes, aquí te diviertes, pero también aprendes. Muy bien dicho, gruperrón. 9:12, nosotros mientras tanto vamos con más música.
0: Sí, mi Peri, más música, regresamos aquí al show del gruperrón.

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2: Hoy en Está de Pelis te contaremos un dato increíble sobre Spider-Man. Spider-Man es uno de los pocos superhéroes que combinan sus poderes con su inteligencia. Aunque puede trepar paredes, lanzar telarañas y tener un increíble sentido arácnido, Peter Parker también es un joven muy inteligente que utiliza la ciencia para crear sus propios inventos y encontrar soluciones a los problemas. Esta historia nos recuerda que solo un héroe no depende de superpoderes, sino también de ser amable, ayudar a los demás y nunca rendirse cuando las cosas se ponen difíciles. Ahora cuéntanos, si pudieras tener un superpoder de Spider-Man por un día, ¿cuál elegirías? ¿Lanzar telarañas, trepar paredes o el sentido arácnido?
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11: ¡Y no me digas que tenemos cuentito de la semana!
12: Sí, mi gruperrón, tenemos cuentito de la semana.
11: ¿Y de qué trata?
12: Pon atención, gruperrón.
11: Y va a haber también adivinanza.
12: Mira el cuento.
11: Ok, ya.
12: Se llama El gran misterio de la cueva de los juguetes perdidos.
11: ¿Están perdidos o los perdieron? ¡Ya, gruperrón! ¡Ok!
12: Había una vez una casita alegre de color amarillo y un niño llamado Leo. Ahí vivía. A Leo le encantaba jugar a los piratas, construir castillos con bloques y pintar mundos enteros en hojas de papel. Pero Leo tenía un pequeño problema. No le gustaba nada recoger lo que usaba. Cada vez que terminaba de jugar, dejaba los juguetes tirados por el suelo, los soldados de plástico se quedaban acampando debajo de la mesa, los lápices rodaban hasta perderse debajo del sillón y los cuentos se quedaban abiertos formando puentes en el pasillo. Un día, Leo quiso encontrar su coche de carreras favoritos, el Rayo Veloz, pero una misión importantísima. Para eso lo quería, pero le preguntó a su mamá. Mamá, ¿has visto el Rayo Veloz? Preguntó Leo con carita preocupada. Está por ahí, mi amor. Solo tienes que buscar en tu habitación, respondió su mamá con una sonrisa. Leo entró a su cuarto, pero ¡Oh, sorpresa! Ya no era una habitación. Parecía una selva misteriosa. Había montañas de ropa doblada a medias, torres de cajas vacías y una alfombra infinita de juguetes mezclados. El rayo veloz se había esfumado. De repente, de debajo de la cama, se escuchó un ruidito. ¡Fum! ¡Fum! ¡Socorro! Decía una vocecita muy fina. Leo se asustó un poco, pero se arrodilló y miró debajo de la cama. Para su sorpresa, ahí vivía Tricia, un pequeño duende verde con orejas puntiagudas y un sombrero hecho con un calcetín viejo. ¿Quién eres tú? Preguntó Leo con los ojos abiertos. Mira a tu alrededor, explicó Tricia. ¿Qué ves? Veo una montaña de peluches. Correcto. Este osito extraña estar en la repisa. ¿Tus cuentos también? Quieren que lea sus páginas y tu rayo veloz. Bueno, el pobre está atrapado bajo el sillón de la sala porque nunca lo guardas en su cochera. Si limpiamos y escombramos, es decir, ponemos cada cosa en su lugar y sacamos lo que ya no sirve, todo volverá a brillar y podrás encontrar tus tesoros. Leo se quedó pensando, miró el desorden y se dio cuenta de que Tricia tenía razón. Si seguía así, pronto no podía entrar ni a su propia habitación. Está bien, Tricia, vamos a limpiar, dijo Leo con determinación. El duende dio un brinco de alegría y juntos armaron un plan genial. La caja del tesoro, guardaron los juguetes en sus respectivas cajas y cajones. El escuadrón de la basura, tiraron la papelería, ahí todo lo roto, todo lo que nos servía, ahí se fue. Y por supuesto, abrieron las ventanas para que entrara viento y por supuesto, lo que viene siendo limpio y rico. Mientras recogían, descubrieron cosas increíbles. Encontraron el lápiz bicolor que creían perdido, un cono brillante y por fin, el rayo veloz asomado debajo del sillón. Al cabo de un rato, la habitación quedó reluciente. Los rayos del sol entraban por la ventana iluminando el suelo limpio y ordenado. Se sentía un aire fresco, ligero y respirar era mucho más agradable. ¡Guau! Exclamó Leo sintiendo una gran paz. Ahora hay mucho más espacio para correr y jugar. Tricia le dio una palmadita en la zapatilla. ¿Ves, Leo? Limpiar, escombrar no es un castigo. Es algo maravilloso que hace, por supuesto, que tu habitación luzca reluciente y, sobre todo, encuentras los tesoros que tú creías perdidos.
13: Buenos días, niños.
11: Me encantó, Peri, me dejó pensando mucho.
12: ¿Por qué, Gruperrón?
11: Es que no he escombrado mi cuarto.
12: ¿No has escombrado tu cuarto, Gruperrón?
11: No, Peri, no lo he escombrado, es que de pronto no me da tiempo, Peri. Tengo muchas cosas que hacer.
12: Mira, Gruperrón. Yo entiendo que tengas muchas cosas que hacer, pero parto ahí, date un tiempecito. Lógicamente, cuando llegues a tu casa y ves una habitación desordenada, ¿cómo te sientes?
11: Híjole, me siento como ansioso, me siento mal y a veces... Híjole, creo que no descanso bien.
12: Y cuando lo encuentras limpio y reluciente,
11: ¡me encanta! Me encanta hacer una invitación así, Peri, y me encanta jugar, solamente que sí hay que recoger todo, ¿verdad?
12: Sí, Gruperrón, hay que hacerlo. Y en casita también hay que ayudar a mamá y a papá, porque hay muchas cosas que todo mundo tiramos, pero nadie las recoge. Así que, para la siguiente, pongamos más atención. Vale, va que va mi Gruperrón, va que va mi Peri. Bueno, 9:27 en esta mañana sensacional. Tenemos adivinanza, sí. Tenemos adivinanza aquí a través de la primera 89.3, pero mi Gruperrón, antes música y regresamos ya con adivinanza mera solamente aquí a través de la primera en el show de Gruperrón.
13: ¡Hey! ¿Están listos para bailar de musculoso a saludar? Muy bien, todos concentrados, desde musculoso hasta saludar. ¡Vamos! Musculoso.
14: ¡Wow!
13: Nadar. Fry. Cuerda. Musculoso. Nadar. Fry. Cuerda. Musculoso. Nadar. Fry. Cuerda. ¡Súper! Misma onda, otros movimientos. Vaquero. repetir la canción entera de Musculoso a saludar. ¡Woo! Musculoso. Nadar. Fly. Cuerda. Vaquero. Aplauso. Bicicleta. Halloween. Spider-Man. Gallina. Mosquito. Lengua. Teléfono. Básquet. Peine. Saludar.

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1: Buenos días, niños.
2: ¿Ya está lista la adivinanza, Grupo Ron? Ya, mi perro, ya está lista la adivinanza.
1: Pablito clavó un clavo.
2: Ok, entonces la adivinanza es... Es que no la puse correctamente.
1: Sin que se trabe la lengua.
2: Es lo que me di cuenta, Grupo Ron. No te preocupes, no te preocupes. Va de nuevo, Grupo Ron, ok. Perdón, Peri. Ahí va, Peri.
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3: En la adivinanza del día de hoy, tengo cuello pero no cabeza. Tengo brazos pero no manos. Me usas todos los días, aunque nunca doy abrazos. ¿Sabes qué es? Tengo cuello pero no cabeza. Tengo brazos pero no manos. Me usas todos los días, aunque nunca doy abrazos.
2: ¡La anaconda gigante! Espérate, Gruperro.
1: Buenos días, señor.
2: ¡Es que es la anaconda gigante! No, espérate, Gruperro. ¿Cómo es la anaconda gigante? Sí, pero ¿y qué no la conoces? ¿Nunca has visto una? Bueno, solamente las he visto en películas. No, Peri, no, en serio, una anaconda gigante, ¿no conoces ninguna? Creo que no, Gruperro. O sea, no, nada más les he visto en fotos, pero no. Oye, por ahí ya estamos desviando el tema. La adivinanza es, tengo cuello, pero no cabeza. Tengo brazos, pero no manos. Me usas todos los días, aunque nunca doy abrazos. Ahí está, Peri, ahí está. La anaconda tiene cuello.
3: Sí.
2: Pero no tiene cabeza. Sí tiene cabeza la anaconda, pero tiene más cuerpo, entonces la cabeza no se le nota porque es más pequeña que su cuerpo. Pero tiene cabeza, Gruperrón. ¿No, Peri? Sí. Ok. Va, ajá, luego. Tengo brazos, pero no manos. Ahí está, Peri. Tiene brazos, pero no manos. ¿A poco tiene brazos la anaconda? No, Peri, pero te da un abrazo. No tiene manos porque no puede agarrar su comida. Y a ver, ¿me usas todos los días? Porque a lo mejor llevas una estampita de la anaconda y la andas cargando para todos lados. No, Gruperrón, no, estás mal. No. No puede ser una anaconda gigante, no. No puede ser, pero ahí va. Tengo cuello, pero no cabeza. Tengo brazos, pero no manos. Me usas todos los días, aunque nunca doy abrazos. Si te la sabes, mándanos un WhatsApp. Recuerda, participando, entrarás al tombolazo tan tan tan especial para los accesos dobles al Michin. ¿Sabías que la anaconda, mi Peri, llega a medir hasta 9 metros? ¿En serio? Sí, Peri. Bueno, pero no olvides el tema. Si te gustaría conocer más serpientes, no sé, no, en el Michin no tienen las anacondas, ¿verdad? No, Peri, pero tienen muchas serpientes. Sí, creo que tienen serpientes, creo que sí. Entonces, vayas al Michin, de verdad lo van a pasar increíble, y más si se los ganan aquí en el show del Grupo Ron. Y para ganárselos tienen que participar. Se sabe una adivinanza que no sea la anaconda, porque no creo que sea la anaconda, Grupo Ron. Sí, Peri, no creo que sea la anaconda, Grupo Ron, en serio. Y entonces no. Pero, oye, pero sí, me encantó eso de la anaconda que llega a medir hasta 9 metros. Sí, Peri, y llegan a pesar hasta 250 kilogramos. ¿En serio? Sí, Peri, son así grandes anaconda. No me gustaría un abrazo de anaconda. Creo que a nadie. No, Gruper, no. Pero bueno, ¿qué? Okay, lo importante es que participen, se sabe la adivinanza. Mándanos un WhatsApp al 2221-2345-99 o al 2212-664780. Va que va. Así que nosotros seguimos con más en esta mañana. Aquí, en el show del Gruperón.

0: perrón.
1: Días, niños.
0: De que creo que sí me equivoqué, Peri, con los de la anaconda.
1: Nos trabalenguas, ¿ok?
2: De que pesa 250 kilos.
0: No, Peri, de que era la respuesta a la anaconda.
1: Mucha atención.
2: Es que. Ay, Cruz Perrón. Bueno, mira. Lo que pasa es que respondes demasiado rápido, Gruperrón, y no es de rapidez. Aquí hay que pensar las cosas, mi estimado Gruperrón. Ahí va la adivinanza, ahí va. Mucha gente ya le dio. La adivinanza también la tenemos en el muro del Facebook, la Grupera La Mera Mera, y dice: tengo cuello, pero no cabeza. Tengo brazos, pero no manos. Me gustas todos los días, aunque nunca doy abrazos. Ok, va. Y mi Gruperrón, mira, Peri, aquí por ejemplo dicen que es del sillón. ¿Podría ser el sillón? A ver, sí, podría ser también el sillón. Muy bien, muy bien. Muy bien, muy bien. A ver qué dice por acá también.
3: Adivinanza, yo conozco tres respuestas.
0: A ver,
3: que es el suéter.
0: Un suéter.
3: La camisa.
0: Camisa.
3: O playera.
0: La playera. Peri, la playera, Gruperrón, y dije, muy bien, muy bien. Bueno, aquí, mira, dice por acá también mi Gruperrón, la playera, el suéter. Mira, trae perritos. ¡Sí, son mis amigos! Todos son tus amigos. Bueno, a ver qué más dice por acá.
4: Buenos días.
0: Hola, buenos días. Hola, buenos
4: la
0: días.
4: La respuesta es la camisa. Mi nombre es Diana Saray Pérez
0: Martínez. La camisa. Muy bien. Puede ser la camisa.
2: Ahorita que nos diga producción, ¿qué es? ¿Qué? Quiero participar para el pastelazo esta semana. Los pastes para la Cora y Michina. El nombre de mi hija es Samantha García. Su fecha de nacimiento, perfecto. La anotamos con mucho cariño. Mucha suerte, ¿vale?
5: Buenos días.
0: Hola, buenos días.
5: Yo creo que la respuesta de la adivinanza es la camisa, porque tiene cuello, pero no cabeza.
0: Sí.
5: Tiene brazos.
0: Sí.
5: Bueno, son sus mangas, pero
0: sí,
5: no da brazos. Saluditos, me llamo Areli,
0: saludo muy especial para ti. Puede ser la camisa, Peri. Puede ser la camisa, Peri. Gruperrón dice por aquí Israel que también la adivinanza es la camisa o el suéter. Gruperrón también podría ser.
6: Buenos días, Gruperrón.
0: Hola, buenos días.
6: Me llamo Lucas. La respuesta de la adivinanza es la camisa o la camiseta. Le mando saludos a mi abuela, a mi abuelo y a mi papá.
0: Sí.
6: Mino, Miguel y Lulú.
0: Con mucho cariño les mandamos a saludar.
2: Ya ves, Gruperrón, nadie dice la anaconda, nadie dice la anaconda, mi estimado Gruperrón.
7: Buenos días.
0: Buenos
7: amigos
0: días.
7: De la Grupera.
0: Hola.
7: Muy bonito el programa del Gruperrón.
0: Gracias.
7: De parte de la familia García Guzmán.
0: Claro.
7: De Ciudad Guzmán, Jalisco.
0: Desde Ciudad Guzmán,
7: muchas
0: Jalisco.
7: Muchas felicidades por su programa.
0: Gracias. Saludo con
7: gracias.
0: Mucho cariño, le mandamos un choque de patitas hasta Ciudad Guzmán, Jalisco.
8: Muy buenos días, mis mejores amigos, Oscar Guarneros, La Perica,
0: gracias.
8: El Power,
0: gracias.
8: Y el Perrón.
0: Pancho.
8: Me ponen una canción de Rayito Colombiano, Una Rata Vieja, atentamente, su mejor
0: Perica?
8: Amigo Pancho, y la Grupera 89.3, La Mera Mera, la primera.
2: Ok, mi estimado Pancho, saludo especial para ti con mucho cariño.
0: No me acuerdo, Peri.
2: Sí, es una rata vieja que la planchadora por.
0: ¡Ah, ya me acordé! Por planchar, se quemó, creo que su colita, ¿no?
2: Sí, perdón, creo que sí es esa. Bueno, ok, la buscamos ahorita con mucho cariño. Dice por acá, la respuesta es una camisa. Dice por acá Samantha. A ver qué tenemos por acá.
9: Buenos días,
0: Grupero. Buenos días.
9: La respuesta a la adivinanza es el suéter y la blusa.
0: ¿El suéter o la blusa?
9: Saludos.
0: También podría ser el suéter o la blusa, Peri. También podría ser.
10: Buenos días, es el mechudo o la escoba.
0: ¿El mechudo? ¿La escoba? ¿El mechudo, Gruperrón? No, porque sí tendría cabeza, ¿no?
11: Digo, buenos días, Peri.
0: Hola, buenos días, amigo.
11: Es el suéter.
0: El suéter
11: es la respuesta correcta.
0: Ahí estamos. Podría ser.
11: Si puedo ganar los boletos para llevar a mi nieto.
0: Ánimo, ánimo, hombre. Recuerden que participando te puedes llevar los boletos para el Michín aquí en el show de
12: Gruperrón. Soy María José.
0: Hola, María José.
12: La respuesta es la camisa.
0: La camisa. Ya ves, Peri, que es la camisa. Tú ni sabías, Gruperrón. Pero bueno, que ya tenemos una respuesta más.
12: ¿La camisa?
0: Ya ves cómo es la camisa, Gruperrón.
12: Buenos días, Gruperrón.
0: Tampoco sabes, Peri. Buenos días.
12: La respuesta es la camisa.
0: Es la camisa, Peri.
2: Es la camisa. Mira, por acá nos dicen también que es la camisa, la blusa. Dice buenos días, que es la camisa. A ver.
13: Buenos días, Gruperrón. Yo digo que es la bufanda. Buenos días, Gruperrón.
0: La bufanda, Gruperrón. La bufanda, ¿por qué?
2: A ver. Tengo cuello, pero no cabeza. Tengo brazos, pero no mano.
0: Bueno, pero la bufanda no la usas todos los días. Yo sí. Tú le usas bufanda, Gruperro.
14: Buenos días, Gruperro. La respuesta de la adivinanza es la camisa. Te van un choque de patitas.
0: Gracias, choque de patitas. Gracias. Yo creo que sí, tiene toda la razón. A ver, dice por acá. Hola, buenos días, Gruperrón. Quiero que me felicites porque mañana es mi cumpleaños. Quiero ganarme el pastel, así desde hace 4 años te escucho. Me llamo Benito Salazar, te estoy escuchando como cada sábado. Mañana, 9 de agosto, cumplo 8 años. Nací el 9 de agosto. Con mucho gusto por acá, te anotamos,
15: Hola, Chuperrón, ¿cómo están?
0: ¡Hola!
15: ¿Me puedes felicitar?
0: ¡Claro!
15: ¿Me puedo ganar? Es que quiero ganarme el pastelazo.
0: ¡Te anotamos!
15: Porque mañana es mi cumpleaños.
0: ¡Felicidades!
15: Sí. El 9 de agosto.
0: El 9 de agosto.
15: Cumple 8 años mañana. Chuperrón, ¿me puedes felicitar, por favor?
0: Claro que sí, que mucho gusto te felicitamos y te mandamos un choque de patitas.
15: ¿La camisa o la blusa?
0: La camisa o la blusa. Peri, este Chuperrón, mira nada más esta aquí que dice. Peri, ¿ya ves? Peri, ¿de qué pasa, Chuperrón? ¡No! ¡No lo voy a dejar en paz! Es que me molesta mucho la Peri. Y ahorita vamos con la respuesta ahorita.

0: dijeron la camisa. No me digas, Peri.
1: Sí, es la camisa, Gruperrón.
0: ¿En serio?
1: Sí, es la camisa, Gruperrón, pero... Mira, Gruperrón, yo iría por estas respuestas.
0: A ver, Peri, a ver.
1: Mira, yo iría por la camisa, ¿vale?
0: Ok.
1: La camisa se me hace muy buena respuesta. Segundo, iría por... Tal vez una blusa, pero yo concibo las blusas sin cuello, aunque son blusas o camisas, ¿vale? Luego me iría, esa sería que la segunda, iría como que la primera, ok, camisa o blusa, ¿va? La segunda, ¿sabes qué me gustó? El suéter.
0: ¿El suéter?
1: Sí, el suéter. Y la tercera, iría por el sillón.
0: ¿En serio?
1: Sí. El sillón se me hace buena opción, Gruperrón, se me hace buena opción, algo que así como que de repente no la ves venir y se coló el sillón. Porque efectivamente, el sillón tiene cuello, pero no cabeza. Tiene brazos, pero no abraza.
0: Sí, es cierto, Pey.
1: Sí, Muchas gracias a toda la gente que está por acá mandando su respuesta. Sigue participando. Que por cierto, le mandamos a saludos a Diego.
0: A Diego que está escuchando en la Trinidad de Cali. Lo mandamos a saludar.
2: Buenos días, grupo.
0: Buenos días.
2: Yo digo que... Es el brasier, porque sí tiene brazos, pero no tiene cuello.
0: Podría ser también podría ser. Oye, mira, Peri, también tenemos para acá mi respuesta.
3: Perdón, también. Hola. Podría ser la playera de manga larga, porque tiene cuello, pero no cabeza. Tiene mangas, pero no da brazos.
0: Podría ¡saluditos! Ser, podría ser también.
1: Igual, Gruperrón, igual.
4: Hola, podría ser. Soy Luca Mateo González. Y la respuesta es la camisa, porque la playera no tiene brazos y la camisa sí tiene brazos. Nací un 6 de septiembre del 2012.
1: Sí, es cierto, sí es cierto. La playera no tiene brazos, sí es cierto. La camisa, más sin embargo, la camisa sí la llega a tener. Bueno, y aquí más saludos. Nosotros checamos con mucho cariño. Mandamos por acá, checamos los saludos con mucho cariño. Que por acá nos mandan, mira toda la cantidad de mensajes que nos están mandando. Muchas gracias a toda la gente que por acá anda bien presente y anda bien pendiente de aquí con nosotros. Pero recuerden que con su participación siguen, por supuesto, aquí en lo que viene siendo el tombolazo para los accesos dobles al Chole Gruperrón.
0: No, pero es el palmichín.
1: Es para el michín, sí es cierto. Y si resulta ser ganadora o ganador del pastelazo, te llevas el pastel de los amigos de Pastelería Mexicana.
0: Y boleto, acceso doble para el acuario michín, Peri.
1: Exactamente, Gruperrón, exactamente. Que la verdad, ya lo conoces, vas a seguir disfrutándolo. Yo iría diario, Gruperrón.
0: En serio, es que ves cosas maravillosas ahí en el michín.
1: Sí, Gruperrón, la verdad que está chulo el michín. Bueno, 9:55 minutos aquí a través de la Grupera 89.3 en esta mañana sensacional.
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1: Ay, muy bien la sección de el olfato perruno de ¿Sabías qué, gruperrón? Dime, Peri. Oye, Peri, te quiero preguntar una cosa. Tú pregunta, gruperrón. A ver, dime, ¿qué pasó? A ver, Peri. ¿Cuál es la hormiga más veloz del mundo?
2: A Chihuahua.
1: ¿La hormiga más veloz del mundo? Sí, Peri.
2: ¡Hala! La hormiga más veloz del mundo. Es que nomás conozco dos hormigas, gruperrón.
1: ¿Conoces dos hormigas?
2: Sí. Las negras y las rojas. Y sé que las rojas son picosas y las negras son amigas.
1: ¡No, Peri! ¡No! ¿En serio nomás conoces dos hormigas?
2: Sí, gruperrón, nada más conozco pues, hormigas negras y hormigas rojas, gruperrón, son las que conozco.
1: Es que, Peri, ¿no conoces nada de hormigas?
2: No, la verdad no, gruperrón, nomás conozco dos negras y rojas y ya, gruperrón.
1: Bueno, lo que pasa es que hay entre 14 y 15 mil especies de hormigas.
2: ¿En serio?
1: Sí, bueno, los científicos creen que existen alrededor de 22 mil especies en total.
2: ¿22 mil especies?
1: Pero reconocidas más o menos como 15 mil.
2: No sé si no es nada más, conozco dos. ¿En serio?
1: Sí, Peri. Hay hormigas de madera, hormigas bravas, hormigas cortadoras, hormigas legioneras. De verdad, hay muchas hormigas.
2: Órale. Bueno. Regresando. Ajá, ¿cuál es la hormiga más veloz del mundo?
1: Ah, la hormiga bala.
2: La hormiga...
1: No está payasa, ¿cómo la hormiga bala? ¿En serio, Peri? ¿De verdad?
2: ¿Y por qué la hormiga bala?
1: Ah, Peri, se llama así porque su picadura duele mucho, que se siente como recibir el impacto de una bala. Es muy rápida y además estas hormigas utilizan veneno defensivo, además de sus mandíbulas.
2: O sea, se tome de que te muerden, te pican y te pican muy feo.
1: Sí, Peri, la verdad que sí.
2: ¡Órale!
1: Mira, por ejemplo, hay las sirenas con aguijón.
2: ¿Sirena? No es cierto, gruperrón. Las sirenas son buena onda.
1: Bueno, yo creo que a lo mejor son buena onda, pero esa sirena sí no.
2: ¿Por qué?
1: Porque esas sirenas no tienen corazón.
2: No tienen corazón. Ya, gruperrón.
1: No, en serio, Peri. En serio, en este caso estoy hablando de las medusas. No tienen cerebro, no tienen corazón, no tienen huesos, pero llevan millones de años nadando en los océanos. Y sus tentáculos están cubiertos de arpones microscópicos llenos de veneno, Peri.
2: ¿De verdad? Wow, oye, también creo que, ay, ¿cómo se llama esta cosita chiquita? La rana,
1: es que
2: la rana dardo, es rana dardo venenosa, ¿no?
1: Sí, Peri, rana dardo venenosa, y es muy pequeña que cabe perfectamente en la uña de tu dedo pulgar.
2: ¡Órale! Pero es venenosa.
1: No solamente es venenosa, Peri, sino también puede llegar a saltar, es más, llega a saltar hasta 40 veces el tamaño de su propio cuerpo.
2: ¿En serio?
1: Sí, Peri. Es como si de repente un niño saltara un campo de fútbol con un solo salto.
2: Órale, Gruperrón,
1: vámonos a radar, regresamos enseguida. Va que va, Peri, regresamos enseguida aquí al show del Gruperrón.
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4: Se registra operativo en Tianguis de San Martín Texmelucan. Pase un excelente día con información de mi compañero Roberto Cetina. Se registra un operativo en el Tianguis de San Martín Texmelucan, en la zona conocida como El Hoyo. Con presencia de Marina, Ejército Mexicano y Policía Municipal, se instaló una malla ciclónica en terrenos que, de acuerdo con la sentencia judicial, quedaron bajo propiedad del ayuntamiento. El operativo transcurre con calma.
5: ¿Dónde podemos percatarnos ya personal del ayuntamiento?

0: ayuntamiento de San Martín Texmelucan se encuentra laborando en este punto. Los comerciantes que normalmente venden en esta zona habían comentado que se trataba de un posible desalojo, pero lo que estamos viendo son ya las labores que está realizando el ayuntamiento de San Martín para ya quedarse con estos terrenos, derivado de una sentencia judicial donde establecía que el ayuntamiento tenía que pagar estos terrenos que se localizan en la Junta Auxiliar de San Lucas Atoyatenco, tenía que pagarlos luego de haber ubicado a estos comerciantes hace ya varios decenios. En consecuencia, la sentencia obliga al ayuntamiento a pagar los mismos a los legítimos dueños de estos predios, de estos ejidos, y con ello, pues ya prácticamente el ayuntamiento de San Martín Texmelucan ejerce plena propiedad de estas zonas.
1: Una lechuza fue captada durante la madrugada de este sábado en la zona de Lomas de Castillotla. A un costado del Boulevard Carmelitas, el ejemplar fue observado alrededor de las 3:30 horas cerca de un predio de la zona. Este 8 de agosto se conmemora el Día del Barrendero, una fecha para reconocer la labor de quienes diariamente contribuyen a mantener limpias las calles y espacios públicos. Su trabajo es fundamental para el cuidado de las ciudades. Vamos con información internacional. La NASA se prepara para estudiar el eclipse solar total el 12 de agosto, justamente con un avión W57 a 50.000 pies de altura y globos científicos en Islandia y España. Buscan analizar la corona solar y los cambios en la atmósfera durante el fenómeno. Actualmente en la capital poblana tenemos 18 grados centígrados, reportando para el radar de Cinco Radio, Edgar Román.
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2: Hoy en el Grupetip te contamos por qué es tan importante que los niños coman frutas y verduras. Las frutas y verduras son como el combustible de los superhéroes. Contienen vitaminas, minerales y fibra que ayuda a que los niños crezcan fuertes, tengan más energía para jugar y aprender y fortalezcan sus defensas para enfermarse menos. Además, cada color tiene un beneficio diferente. Las zanahorias ayudan a cuidar la vista, las fresas aportan vitamina C y las espinacas contribuyen a tener músculos fuertes. El reto de hoy, intenta comer frutas y verduras de muchos colores durante el día. Mientras más colores tenga tu plato, más nutrientes recibirá tu cuerpo.
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1: No me digas, Peri, no me digas que yo vamos a tener la adivinanza matemática.
2: Que los perrones van a la adivinanza matemática. Muy pendientes ahí en casita. Hay mucha participación, ¿eh? Todas y todos los que están participando, para que los estamos escuchando, los estamos checando y los estamos metiendo aquí al tombolazo especial, porque al ratito, antes de terminar el programa, nos vamos a ir con accesos dobles para el acuario, mi chino. Oye, qué chulada, la verdad, ¿eh? Mi estimado Pruperón, en serio, yo sé que a ti te encanta escalar las paredes. Sí, sí, pero me encantan los muros cuando vamos escalando. Y a ti, a mí me encantan las camas elásticas. ¡Hola! Es divertido, es muy divertido y sudas mucho, Gopery, de verdad es fascinante. Sí, fascinante. Y recordar que cuando vayas allá al Michin, te lleves tus calcetas antiderrapantes, o si no, allá mismo te las venden, ¿eh? La verdad que es una chulada subirse a las camas elásticas. Pero bueno, ok, vámonos con la adivinanza matemática, mi grupo error, que ya la tenemos. ¿Y qué tal, Peri? ¿Está muy buena? Muy buena, pon atención. Ya tengo mi lápiz y mi papelito. Perfecto, grupo error. Ok, ahí va. En casita mucha atención, ¿vale? Dice así: tengo 4 patas por la mañana, 2 patas al mediodía y 3 patas por la noche. ¿Qué soy?
1: Aquí hay que sumar. ¿O cómo?
2: Tú tranquilo, mira. Tú pon atención, grupo.
1: A ver.
2: Tengo 4 patas por la mañana.
1: Una araña. Espérate, grupo. Es que es una araña, Peri. Espérate.
2: Tengo 4 patas por la mañana, 2 patas al mediodía y 3 patas por la noche. ¿Qué soy?
1: No sé, Peri.
2: ¿No sabes, grupo error?
1: Se me una araña, pero las arañas no se quitan las patas, ¿verdad?
2: No, grupo error.
1: No sé, Peri.
2: Piénsale, grupo error. Tengo 4 patas por la mañana, 2 patas al mediodía y 3 patas por la noche. ¿Qué soy? ¿Te sabes la respuesta? Mándalos en WhatsApp al 2221-2345-99 o al 2212-66-4780. Ok. Saludo muy especial a Alberto Hernández Aguilar, que también ya lo anotamos para el pastelazo, ¿eh? Ya lo anotamos con mucho cariño, por supuesto, aquí en el show del Grupo Ron.
3: La respuesta a la adivinanza es la playera de manga larga.
2: ¡Ah! ¡Oh, la playera de manga larga! ¡Oye, muy bien! Muy bien. También ya por acá anotamos a Scarlett.
4: Hola, buenos días. Anotar para el tombolazo, por favor.
1: ¡Claro que sí!
4: Quiero ganar un pastel y unos boletos para Colimichín. Yo cumplo el siguiente jueves, el 3 de agosto. Por favor,
1: ¡el 3 de agosto!
4: Lindo día.
2: Va a estar sensacional y estás anotada con mucho cariño, ¿vale? Mientras tanto, ya sabes, la adivinanza matemática está al aire. Está al aire la adivinanza matemática. ¡Hala! Y está bastante buena, ¿ok? Tengo 4 patas. 4 patas por la mañana, 2 patas al mediodía y 3 patas por la noche. Que soy, no se vale googlear. Ya están googleando, no se vale googlear, por favor. Mucha atención, piénsele bien. ¿Sabes la respuesta? Ya lo sabes, que la respuesta te da participación para el acuario Michin, mi Peri. Perfecto, para el acuario Michin. 10:33, hacemos una pausa y regresamos aquí al show del Grupo Ron.
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2: ¿Sabías qué? Las jirafas son los animales más altos del planeta y pueden medir hasta 5.5 metros de altura, más que un autobús escolar. Su largo cuello les permite alcanzar las hojas más altas de los árboles, donde otros animales no pueden llegar. Además, tienen una lengua de color morado, oscuro, que puede medir hasta 50 centímetros. Esta lengua es muy fuerte y flexible, por lo que pueden agarrar hojas entre las espinas de los árboles sin lastimarse. Aunque parezcan gigantes, las jirafas también necesitan dormir, pero lo hacen muy poco. A veces solamente descansan entre 30 minutos y 2 horas al día.
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0: pero ya ella.
1: Buenos días.
0: Es que Maribel es bien chistoso. Es que el Gruperón me pone a bailar y no, pues no. Pero bueno, que ella. Ya ahorita, Gruperón, yo me lo pido el pastelazo. Y ya vienen los del Michín, mi Peri. Sí, cierto, mi Gruperón, sí, cierto. Pero. Híjole, Gruperón, la adivinanza está muy buena, ¿eh? La adivinanza está muy buena. El acertijo matemático está muy bueno. Dice así: tengo 4 patas por la mañana, 2 patas a mediodía y 3 patas por la noche. Ya le expliqué más o menos al Gruperón y creo que ya entendí qué es. Creo que sí, el Gruperón entendió, pero no va a dar respuesta. No va a dar la respuesta porque luego se la riega y no. A ver, rápidamente, Gruperón, antes de irnos a pausa, dice por acá. A ver, tenemos por acá WhatsApp.
2: Gruperón, un saludo para Sofía Victoria Romero.
0: ¡Hola, Sofía!
2: Y para Valentina Romero, que están con sus abuelos en el molino.
0: Saludo con mucho cariño para que los mandamos a saludar.
3: Hola. Soy Pablito.
0: Hola, Pablito.
3: La respuesta de la adivinanza es el ser humano.
0: ¿El ser humano? El ser humano, oh, quién sabe. Dice para acá, son el bebé, el adulto y los viejitos. Dice por acá, la respuesta a la adivinanza es el ser humano o el hombre, dice Idalia. Dice por acá que también que es el ser humano. Ah, bien, andan por ahí.
4: El ser humano porque cuando es chico gatea, cuando empieza a caminar al atardecer es en 2 pies y cuando anochece ya una persona adulta anda en bastón.
0: Sí, Peri. Pues se merecen los aplausos, Gruperón. ¡Choque de patitas! Exactamente. Muy bien. Por la mañana, en este caso, es de bebé. O sea, gatea usando sus manos y rodillas. O sea, hace las 4 patas. Al mediodía ya es adulto. Camina sobre sus 2 pies. Y por la noche ya anda de viejito. Camina con un bastón que cuenta como una pata extra. O sea, se suma 3. Muy bien. A los que adivinaron el ser humano, que es el hombre. Muy bien, muy bien. Tenemos público muy inteligente, mi Gruperón. ¿Se parecen a mí? ¿Se parecen a ti? Ok. ¿Qué dice por acá? A ver, Gruperón.
3: Hola, soy Caleb y ¡hola! La respuesta es al ciclo de la vida.
0: Ajá.
3: 4, cuando empiezas a gatear.
0: Sí.
3: 2, cuando empiezas a caminar.
0: Sí.
3: Y 3, cuando usas un bastón.
0: Muy bien, muy bien, muy inteligentes. Hola.
5: La respuesta de la divinidad.
0: A ver.
5: Son las etapas de la vida.
0: A ver.
5: ¿Por qué? Porque cuando somos bebés, gateamos.
0: Sí.
5: Y se pone como las 4 patas.
0: Correcto.
5: Cuando vamos creciendo, ya vamos caminando y
0: muy
5: tenemos
0: bien.
5: 2 pies.
0: Muy bien.
5: Y después, cuando somos ancianos, ya utilizamos un bastón.
0: Sí.
5: Porque pues ya son 3 pies.
0: Sí.
5: Saluditos.
0: ¡Choque de patitas! Oye, Gruperón, ¿te puedo hacer una pregunta? Sí, Mari, claro que sí. Pero me vas a responder. Neto, ¿eh? Neto, es en serio. Sí, Peri, sí, ¿por qué? ¿Qué pensabas decir cuando dije la adivinanza matemática? No, Peri. No, yo en serio. ¿Qué pensabas decir cuando... te vi con cara de que ibas a responder. Sí, Peri, iba a responder, pero me contuve. Ok, ¿qué ibas a responder, Gruperón? Iba a decir que era el colibrí. ¿Ibas a decir que era el colibrí? Ok, el colibrí. Sí, Peri, es que... No sé por qué se vino a la mente el colibrí. Está bien, Gruperón, está bien. Dice, saludo especial, a Maritza. Bueno, saludo especial con mucho gusto para Maritza. ¿Qué dice por acá? Ah, mira, tenemos más saludos, mi estimado Gruperón. Tenemos muchos, muchos mensajes, gracias a toda la gente que anda por acá mandándonos mensajes, Gruperón.
6: Soy Aitana y mi respuesta es...
0: ¿Cuál es tu respuesta? No llegó completa, pero saludo con mucho cariño por acá para ti.
7: Es el ser humano.
0: Muy bien, es el ser humano. Saludos para Fer y Joaquín Rangel. Dice por acá también la respuesta es el ser humano. Está bien, saludo muy especial. Peri, dice por acá algo. Que nos vaya. Ah, sí, que nos vayamos a una pequeña pausa y regresamos enseguida. Ya regresamos con el pastelazo y con los accesos solos a la Cori Michit aquí en el show del Gruperón.
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0: La verdad, chulada. Así que, rápidamente va, tan, tan, tan, tan, este pastelazo y estos accesos dobles van para... A ver, un perrón, que si le ves acá, ¿qué dice?
1: Benito.
0: Dice Benito. Ok, Benito Salazar Hernández, ¡felicidades! Benito Salazar Hernández, ¡felicidades! ¡Dios del acceso doble! Para el pastelazo. Ahora sí, grupo, dale vuelta. Vamos a sacar otros cuatro.
1: ¡Cuatro, Peris!
0: Sí, cuatro. Aquí, mira, aquí somos poderosos. A ver, vamos rápidamente por acá. Sacamos uno. ¡Ay, no alcanzo, grupo, perdón! Date la paz por acá. Dos. Ok. Tres. Este, cuatro. Ahí está. Ahí están los cuatro, vente para acá, amigo. Y ya, por supuesto, vamos a decir quién se va con nosotros. Quién se va, mi chino. Ojalá y nos llevaran. Y que los lleven, No, grupo, no estás gorrón, grupo ron. Bueno, ahí va, rápidamente. ¿Quién se va al acuario, mi chino? Bueno, que se comunique rápidamente por acá con nosotros, Benito Salazar. Benito Salazar ya se comunicó con nosotros. Si no, ahorita producción se comunica directamente con ustedes, ¿vale? A ver. Rápidamente, Benito Salazar todavía no se comunica, pero si no, ahorita producción se pone en contacto con él. ¿Y quiénes se van? ¿Quiénes se van rápidamente, tan, al acuario? Michin, acceso doble cortesía del show del grupo. Ah, perdón, antes del acuario, Michin, hay que decir rápidamente que el pastelazo, gracias, patrocinado a los amigos de Pastelería Mexicana. 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Y ahora sí, rápidamente nos vamos con Alberto Hernández, terminación 2425. Otro más. Alberto Dubai. Hola, Alberto. Ah, no, perdón, Scarlett Dubai, terminación 6073. ¡Felicidades! Esto nomás dice así.
2: Sí, cierto. Terminación 0067, Caleb. Terminación 0067, Caleb, por supuesto. Ahí sí te puedes comunicar con nosotros. Y de igual manera,
0: Lucas, terminación 8598. Lucas, terminación 8598, Caleb 0067, Scarlett Dubai 6073 y Alberto Hernández 2425. ¡Felicidades! Se llevan, por supuesto, el acceso doble al Acuario Michin. ¡Choque de patitas! Y nos vamos, Grupero. Muchísimas gracias. Próxima semana, aquí a partir de las 9 de la mañana, a través de la Grupero 89.3, el show del Grupero. ¡Choque de patitas para todos! ¡Bye, bye!
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5: Dos hombres fueron localizados sin vida dentro de una vivienda. Le deseo una excelente mañana. Esto se suscitó en la colonia El Rancho, en San Matías, Tlalancaleca. Presuntamente tras recibir impactos de arma de fuego, el lugar fue acordonado y la fiscalía realiza las diligencias correspondientes. La Red Ciudadana reporta un fuerte choque sobre la carretera federal Atlixco y Zúcar de Matamoros, a la altura del restaurante Palmira. Una camioneta perdió el control y se impactó contra la luminaria. Solo se reportan daños materiales. Vámonos a temas nacionales. Ciudad de México proyecta nuevas líneas de cablebús 4, 5 y 6, con una inversión de 17 mil millones de pesos y 40 kilómetros de infraestructura. Las obras buscan beneficiar a unas 150 colonias y pueblos originarios, además de concluir entre el 2028 y 2029. Continuando con temas nacionales, oro para México. Sofía Ramos se proclamó campeona del maratón de marcha atlética en los Juegos Centroamericanos y del Caribe Santo Domingo 2026, subiendo a lo más alto del podio para hacer sonar el himno nacional mexicano. En temas internacionales, un incendio forestal fuera de control en Columbia Británica, Canadá, creció hasta 5.000 hectáreas y obligó a evacuar a miles de personas. Summerland declaró estado de emergencia y emitió medidas preventivas ante la

0: 11 de las llamas. La capital poblana registra cielo parcialmente nublado durante la mañana de este sábado con temperaturas de hasta 26 grados centígrados y una mínima de 12. Se prevé probabilidad de lluvia del 15%. Estuvo reportando para el radar de 5 Radio, Edgar Román.
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0: Diana. Diana Reyes. Diana la cazadora. No, Diana Reyes. Querida socia, 11:39 en esta mañana sensacional, mi gente chula. Le mandamos saludos a la familia Lezama, ahí en Covadonga, acompañándonos en esta mañana sensacional. Solamente que a través de la primera 89.3, por supuesto, con todo el ambiente genial, con todo el ambiente maravilloso que tenemos, solamente que a través de la primera 89.3, 11:39, mi gente chula. Todo el Peripower. Una pausa, regresamos enseguida con todo el ambiente, menos solamente que a través de la primera.
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0: 8.56, fíjate, chulo, hombre. Ya nos vamos, gracias por haberme acompañado en esta mañana sensacional. Gracias, se van a quedar con mi estimada Chivita. Yo mañana mediodía, más música, más ambiente, todo el Party Power aquí a través de la Grupera 89.3. Y me voy en esta tarde sensacional con el grande, el Olivares, el David. Y te lo pido solamente que otra vez en la primera.

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1: Puebla proyecta ampliar a 4 carriles distintos tramos de la Mixteca. Excelente tarde ya, desde Acatlán de Osorio hacia Totoltepec, Ixcaquixtla, Tepeshi, Molcaxac y otras comunidades, el gobierno de Alejandro Armenta informó que también se trabaja con el gobierno federal en la ampliación de la carretera Tecamachalco-Tlacotepec-Tehuacán.
2: Y nosotros vamos a hacer la de Acatlán hacia Tepeshi, hacia la zona, ahí la ven, miren. Esa que ven de Cuautla hasta Marquelia es la que está haciendo nuestra presidenta, y luego de Las Palomas hasta Acatlán de Osorio. 4 carriles como autopista para los mixtecos. Sin pagar cuota, ¿eh? Sin pagar cuota, porque la cuota ya la pagaron cuando pagan sus impuestos. Ahí está. Y nosotros, y luego va a ser la presidenta de Las Palomas a Acatlán de Osorio. Nosotros vamos a hacer 4 carriles de Acatlán de Osorio hasta Toltepec y luego de ahí hasta Ixcaquixtla para irnos a comer una barbacoa en Ixcaquixtla. ¿Eh? Y luego de Ixcaquixtla a Tepeji. Y de Tepeji a Molcajag y de Molcajag a Santo Totomás para llegar a Mixla y llegar hasta La Colorada. Hasta allá vamos a ir a salir.
1: Comerciantes de la calle 3 Sur y del mercado Benito Juárez en Atlixco conocen el proyecto del nuevo andador cultural y comercial Atlixcayot, cuya construcción se prevé iniciar en enero. Esto informó la presidenta municipal, Ariadna Ayala.
3: Para darle paso ahora a la construcción del andador cultural y comercial Atlixcayot, como ahora vamos a conocer este esfuerzo y esta estrategia, que lo que busca es, por supuesto, resignificar la vida de nuestros mercados, fue una de nuestras propuestas de campaña Compromiso, y que además la 3 Sur, que es una calle que tiene mucho comercio, sí, pero que hay que darle vida para que también sea partícipe de nuestra estrategia de turismo. Y pues tuvimos una reunión muy exitosa, se expuso el proyecto, la gente votó. Están emocionados, igual que yo, los comerciantes, y bueno, pues esta obra que va a arrancar en el mes de enero, porque ahí fue una decisión, eso es importante destacarlo, fue una decisión de los comerciantes para no afectar esta temporada alta que ellos...
1: Ambiente cálido durante el día en Puebla, se prevén lluvias fuertes con actividad eléctrica, rachas de viento y posible granizo en las sierras del norte y nororiental. Habrá lluvias ligeras a moderadas en el resto del estado. Reportando para el Radar de 5 Radio, Edgar Román.
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1: Ya son las 12:25 a través de la Grupera 89.3. Oigan, pues ya arrancamos con Conexión Grupera. Si no sabes qué es este espacio, bueno, tienes que mandar el número telefónico de la persona a la que le vamos a marcar. Le marcamos nosotros, le ponemos tu audio, le decimos qué canción le dedicas, le echamos flow, que todo el mundo conozca lo que sientes, sea amor, sea desamor, lo que quieras. Oye, que desbloquéame de WhatsApp, oye, que desbloquéame de Facebook, oye, que te quiero pedir perdón, oye, que esto, que el otro, aquí nosotros somos ese puente, o que simplemente quieres decirle te amo, o le quieres decir gracias por estar en mi vida, hoy es tu cumpleaños, lo que sea, este es el espacio. ¿Qué tienes que mandar entonces? Un audio no mayor a un minuto con todo lo que le quieras decir, tu nombre, su nombre en texto, la canción que le vas a dedicar y el número telefónico. Y ya con eso nosotros hacemos lo demás, ¿vale? Así que soy Silvia Nava la Traviesa y vámonos rapidísimo. Llega Grupo Frontera con Cada Vez Me Gustas Más a través de la Grupera 89.3.

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0: Ya son las 12:49 a través de la Grupera 89.3. ¿Cómo están? Espero que de maravilla, con toda la actitud, con toda la buena vibra. Pues bueno, vámonos con la conexión grupera del día de hoy. Así que le vamos a marcar a Belén. Así que en este momento le estamos marcando a Belén. ¿Qué nos dirá Belén? Mejor dicho, ¿qué le vamos a decir a Belén? Así que si ya mandaste tu audio, ahorita hacemos la conexión. Tú no te preocupes ni te machicopales. Soy Silvia Nava, la traviesa, a través de la Grupera 89.3. Tenemos para ti conexión grupera, así que, ay, qué nervios. Ay, ¿será de amor? ¿Será de desamor? ¿De qué será? Lo vamos a descubrir juntos, juntos, juntos, venga, todos juntos, todos las manos arriba, sí, todas las manos arriba, sí se puede, sí se puede, sí se puede.
1: Bueno.
0: Sí, bueno, buenas tardes, disculpa, ¿se encuentra Belén?
1: Sí, soy yo.
0: Hola, ¿qué tal, Belén? Te habla Silvia Nava, la traviesa de la Grupera 89.3. Oye, tengo un mensaje de Susi, ¿me permites ponerlo al aire?
1: Sí.
0: Sí, perfecto. Y dice así.
2: Buenas tardes, traviesita. Buenas tardes. Que tengas un lindo día y un bonito día hermoso. Pues mira, yo le quiero decir a Belén que la amo mucho, que le doy gracias a Dios que cuando la conocí la primera vez me flechó el corazón, y que siempre voy a estar en las buenas y en las malas con ella, y que por siempre voy a estar con ella hasta el último momento, y que aunque su familia no me quiera, yo siempre voy a estar con ella, y que la amo mucho, y que es el amor de mi vida. Es lo que yo siento de ella. Es muy buena persona y la amo muchísimo, traviesita.
0: Ay, ¿qué le quieres decir, Belén?
1: que muchas gracias, que yo también la amo y que también voy a estar con ella en las buenas y en las malas.
0: Ay, ¿te sorprendió? Dijiste, ¿qué? ¿Qué cosa? ¿Qué?
1: Sí.
0: Entonces, sí. Oye, ¿y cómo se conocieron?
1: En el trabajo.
0: ¿En la chamba?
1: Sí.
0: Ay, mija, dicen que con la nómina no, mija. Pero es que a veces es cuando llega, el amor llega, ¿no?
1: Pues sí.
0: Entonces, pues sí. ¿Cuánto tiempo llevan de conocerse?
1: De conocernos.
0: Ajá.
1: Tres años.
0: Ay, sí. Oye, pues qué bonito. Pues ahora sí que ahí está el mensaje. Y pues bueno, ¿algo más que le quieras decir?
1: No, nada más.
0: Ay, dile, yo sé que algo le quieres decir, te estás aguantando.
1: Que la amo también.
0: Ah, perfecto, corazón. Oye, te voy a dedicar esta canción del Recodo que se llama Me Gusta Todo de Ti a través de la Grupera 89.3. Así que te voy a pedir, por favor, que no cuelgues para que escuches la canción completa y sepas que es nada más para ti, ¿vale?
1: Sí.
0: Gracias por contestar, Belén.
1: Gracias.
0: Cuídate mucho. Hola. Adiós. Ay, vámonos. Ay, qué bonito. 8 minutos y ya van a ser las 1:00 p.m. Así que vámonos. Seguimos con más conexiones gruperas. ¿Ya mandaste la tuya? Bueno, la siguiente puede ser para ti. Así que no le cambies. 12:53.

0: El gobierno del estado adquirió 100 pipas antideficiencia en el servicio de agua en Puebla. Le deseo una excelente tarde, y es que ante las deficiencias en el servicio de agua potable en Puebla, el gobierno del estado adquirió estas 100 pipas para garantizar el abasto en la capital. Esto lo informó el gobernador Alejandro Armenta durante la entrega a las familias del clavijero.
1: En nuestro estado, el tema del agua, estén muy pendientes, necesitamos saber ¿por qué no está llegando el agua de manera correcta? Vamos a estar atentos, le vamos a pedir a la autoridad municipal que esté pendiente, porque el agua es un servicio que los 217 ayuntamientos, incluyendo el de la capital, tienen la obligación de dar el servicio del agua potable. Nosotros estamos ayudando, porque en Puebla, a diferencia de otros lados, Puebla capital, privatizaron el agua, y al privatizar el agua, la empresa que da el servicio del agua, bueno, pues ya que les digo, no voy a dar detalles, pero yo estoy del lado de la gente, si estamos molestos los poblanos por el mal servicio del agua potable, y Agua de Puebla se tiene que poner las pilas. Como decimos, pidieron ser concesión, se ganaron la concesión, los poblanos no tienen la culpa de que se haya privatizado el agua. Lo que queremos los ciudadanos y el gobierno es que la concesionaria dé bien el servicio del agua.
0: Morena suspendió provisionalmente los derechos partidistas de las diputadas Nayeli Salvatori y Graciela Palomares por comentarios discriminatorios contra adultos mayores. La medida les impide participar en procesos electorales mientras se define su situación.
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0: 23 grados centígrados tenemos actualmente en la capital del estado. Reportó para el radar de Cinco Radio, Edgar Román.
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1: Ya a la 1:15 a través de La Grupera 89.3, vámonos con más conexiones gruperas. Si no sabes de qué se trata este programa y apenas estás sintonizando, bueno, te platico rapidísimo. Es un programa en el que tú nos dices a quién le vamos a marcar, le vamos a decir cosas, puede ser de amor, puede ser desamor, pedirle perdón, que sea su cumpleaños, lo que sea. Este es su espacio para decirle todo eso. Entonces, ¿qué nos tienes que enviar? Nos tienes que enviar su nombre, tu nombre, eso en texto, el número que le vamos a marcar y la canción que le vas a dedicar, ¿ok? Y le tienes que mandar un mensaje en WhatsApp audio, no mayor a un minuto, donde le digas todo eso que quieres, ¿vale? Entonces nosotros somos ese puente, porque a lo mejor no quiere hablar contigo, o a lo mejor quieres que sea sorpresa. Y además de todo esto es que muchas personas van a escuchar ese mensaje que tienes para esa persona. ¡Ay! Así que vámonos, le vamos a marcar a Giselle, le vamos a marcar a Giselle. Así que estamos marcando en este momento 22-12-66-47-80, 22-21-23-45-99. Ya está sonando el teléfono. Ah, no, todavía no, espérame. Permítame usted, discúlpeme usted, ya tiene que estar sonando el teléfono en este momento. Así que ahí está. Ay, que nos conteste Giselle, ¿estás ahí, Giselle? Oye, qué bonito nombre, Giselle. Es como el de Enredados, ¿no? Oh. Bueno. Sí, bueno. Bueno, ¿me escuchas? Hola, buenas tardes. Habla Silvia Navarra, traviesa de La Grupera 89.3. Oye, Giselle, te tenemos un mensaje de parte de Carla. ¿Nos permites ponerte al aire?
2: Sí.
1: Sí, ok. Dice así.
2: Feliz cumpleaños, hermana. Sabes que te quiero mucho y pues aunque siempre estemos peleando, pero sabes que cualquier cosa que necesites, voy a estar para ti y gracias por el cariño que le das a Nicole y ya sabes que igual yo quiero mucho a Leo y los quiero mucho y festejaremos trabajando, ya lo sabes, pero feliz cumpleaños, te quiero mucho.
1: ¡Ay, qué bonito! ¿Qué le quieres decir, Giselle, a tu hermana Carla que te felicita?
2: Ah, muchas gracias, la verdad no me lo esperaba.
1: Ay. Oye, ¿cuándo fue tu cumpleaños?
2: Es hoy.
1: Ah, espérame. Le vamos a poner las mañanitas. Estas son las mañanitas que cantaba el Rey David. Oye, ¿y va a haber pachanga o no? Nada más van a chambear por lo que escuché.
2: No, nos toca trabajar.
1: Ay, pero bendito sea el trabajo, ¿no?
2: Sí.
1: Así que ahí te van las mañanitas, corazón. Y dice: pues te deseamos lo mejor, mi querida Giselle, que sean muchos años más, lleno de bendiciones, de cosas lindas y que seas muy feliz siempre, ¿vale?
2: Gracias.
1: No, gracias a ti. Oye, te voy a pedir por favor que no cuelgues para que escuches la canción que te va a dedicar tu hermana, es la de Alex Fernández, Te Amaré, así que ahí hay mucho amor y que se sigan apoyando y queriendo como hasta ahora, ¿vale?
2: Gracias,
1: corazón, cuídate mucho, bye. ¡Ay, vámonos! Oye, qué bonita canción del señor Alex Fernández. Esto que es Te Amaré. Si no la has escuchado, excelente decisión para dedicar a alguien que quieres. Así que vámonos, la 1:19, canción dedicada para Giselle de parte de su hermana Carla por su cumpleaños en esto que es Conexión Grupera. Soy Silvia Nava, la traviesa. ¡Vámonos!

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2: Ya son la 1:29.

0: a través de la Grupera 89.3. Vámonos con más. Y es que regresando al corte vienen más conexiones gruperas. Ya mandaste la tuya. Envía tu nombre, su nombre, el número telefónico que le vamos a marcar, la canción que le vamos a dedicar y un audio no mayor a un minuto donde le digas todo lo que le quieres decir. Vámonos al corte, volvemos.
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Así que ahora llega Mi Destino Fue Quererte, Banda San Miguel. Más conexiones, así que no te despegues. Aquí le vamos a marcar. Ay, ahorita te cuento.

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11: 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Estamos apreciando el amanecer y bueno, ya nos hacía falta unas merecidas vacaciones, así que estaremos aquí un par de días más y después estaremos regresando a lo nuestro, terminar y hacer y preparar y vender la semita poblana. 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

0: Ya son la 1:54, vámonos con la siguiente conexión grupera, así que vámonos. Y es que vamos a conocer, le vamos a marcar a Olivia. A Olivia. Olivia, esta es Olivia de su Alf gatito. ¿Cuánto amor? Eso me gusta, que haya amor. Que haya amor. En esta vida lo que queremos es amor. Así que ojalá y nos conteste. Si no es que ya se fue a trabajar. Creo que ya se fue a trabajar. No puede ser posible. Ya no la alcanzamos. Bueno, si no la intentamos más al ratito, ¿vale? Así que mientras le vamos a marcar a Tatiana. Tatiana, vamos a marcarle a Tatiana. Así que vámonos, 22-12-66-47-80-22-21-23-45-99. Ay, vamos a marcarle. Está sonando Tatiana. Nos preguntan que qué pasó en el cielo porque se ve un círculo como de arcoíris. Es el sol junto con los rayos y el oxígeno y la atmósfera que generan ese efecto. Hola, buenas tardes. ¿Se encuentra Tatiana?
1: Sí, soy yo.
0: Hola, ¿qué tal, Tatiana? Te hablamos de la Grupera 89.3. Soy Silvia Nava la Traviesa. Oye, te tenemos un mensaje de alguien especial que te quiere decir algo. ¿Nos permites poner el audio?
1: Claro.
0: Sí, ahí te va, dice.
2: Princesa hermosa, solo quiero decirte que eres el orgullo de mamá. Te amo demasiado, sé que estás en una etapa difícil y complicada, que se llama la adolescencia, y quiero decirte que pase lo que pase, mamá siempre va a estar contigo, siempre hemos estado solas y juntas, pero pues te amo, eres mi hija, eres mi orgullo y siempre vas a contar con mamá. Gracias por ser una buena niña, por ayudarme siempre en casa, por ser responsable en la escuela, ser una buena hermana con Cari y con Emilio. Y te amo demasiado, pequeña. Eres mi orgullo y te ama demasiado, mamá. Te amo, princesita mía. ¡Mua!
0: ¡Qué bonito mensaje! ¿Qué le quieres decir a tu mami, Tati?
1: Que yo también estoy muy orgullosa de ella. Siempre la he querido mucho con mi corazón.
0: Y aparte es tu cómplice, tu amiga. Sí. Oye, ¿y sabes algo que me gustó mucho del mensaje? Que dice, mamá siempre va a estar ahí para ti. Y la verdad es que es muy, muy cierto eso, ¿eh? No importa la edad que tengas, siempre mamá va a estar ahí para ti. Y así que quiérela mucho, aprovéchala mucho, ¿vale?
1: Sí.
0: ¿Y algo más que le quieras decir a tu mami?
1: Nada más,
0: perfecto, mi Tati. Muchas gracias. Ahorita que la veas, le das un besote y un abrazo muy fuerte, ¿vale?
1: Vale.
0: ¿Me lo prometes?
1: Sí.
0: Órale, perfecto. Oye, pues te voy a dejar con la canción que te dedica tu mami. Se llama Contigo Tengo Todo de La Firma, así que te pido que no me cuelgues hasta que termine la canción para que la puedas escuchar y sepas que es solamente para ti, ¿vale?
1: Vale.
0: Gracias, Tati. Cuídate mucho, mi amor.
1: Hasta luego.
0: Bye. Con esto cerramos Conexión Grupera. Qué bonito.

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2:06 a través de la Grupera 89.3. Bienvenidos a esto que es Las Meras Meras, el conteo más importante del regional mexicano. Así que bienvenidos. Hay cambios, no hay cambios. Ay, ¿qué hay? Aquí te cuento a través de la Grupera 89.3. Así que vámonos. ¿Quién es de la posición número 5? Pues bueno, arrancamos porque la Arrolladora baja 2 posiciones esta semana con su tema Si las miradas mataran. Y es que parece que ya le vamos a decir adiós, adiosito, bye bye. Pero bueno, lucharon, ya están casi como 4 semanas en esto, entonces ya es parte del show, pero la verdad es que hicieron muy buen trabajo. Por cierto, en las notas picantes te vamos a platicar qué onda con Carin León, qué onda con la Casa de los Famosos, qué onda con el espectáculo.

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Ya las 2:22 minutos a través de la Grupera 89.3. Vámonos, acabas de escuchar antes del corte comercial lo que está pide y pide la gente en las Nortechulas. Y ahora nos vamos con la posición número 4. ¿Qué hay en la posición número 4? Bueno, los dos carnales, que la neta, no hubo cambios esta semana en esta posición. Los dos carnales, no sé si se sintieron cómodos, no sé si empezaron a decir, bueno, aquí le damos un poquito de tiempo para meterle nitro y meternos a la segunda o primera posición. Lo que sí es que al menos esta semana no se movieron, creo que les ayudó un poco que bajó la arrolladora y pues a lo mejor no les ayudó quien está en la posición número 3, a lo mejor es un contrincante complicado, pero bueno, lo vamos a descubrir juntos. Mientras tanto, en la posición número 4 se encuentra De Todas y De Nadie, Los Dos Carnales, ¿ok? Para los que andan ahí de picaflor, el Todas Mías, ahí se las dejo. 2:23 minutos a través de la Grupera 89.3 en esto que es Las Meras Meras.

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2: Chivita, muchísimas gracias. Híjole, están muy buenas las notas, veras, veras. Fíjense nada más. Revelan a los nominados de la segunda semana de la Casa de los Famosos México 2026. La competencia dentro de la Casa de los Famosos México 2026 entró en una nueva etapa con la segunda gala de nominación, donde 5 habitantes quedaron en riesgo de convertirse en el próximo eliminado del reality. Después de varios días de convivencia, las estrategias, alianzas y diferencias entre los participantes comenzaron a influir en las votaciones. La tensión dentro de la casa aumentó tras la salida de Mariana Ochoa, primera eliminada de los habitantes, y que han protagonizado distintos desacuerdos relacionados con la limpieza, la distribución de habitaciones, la prueba por el presupuesto y otros conflictos de convivencia que marcaron el rumbo de las nominaciones. Los participantes que quedaron nominados durante la segunda semana son Memo Schutz, Jimena Herrera, Ernesto La Guardia, Gemma Garoa y Masad Altamimi, quienes ahora dependerán del apoyo del público para permanecer en la competencia una semana más. A partir de este momento, la audiencia ya puede emitir su voto para salvar a su participante favorito a través del sitio oficial de la Casa de los Famosos México. El habitante con menor respaldo del público será el próximo eliminado durante la gala del domingo, mientras que el resto continuará con la lucha por conquistar el reality. ¿Cómo ven? Fíjense que Karim León celebra su cumpleaños con una exclusiva fiesta llena de música y sorpresas. Una exclusiva fiesta privada en Hermosillo, Sonora, reunió a familiares, amigos e invitados especiales para celebrar el cumpleaños de Karim León. Aunque el evento se realizó de manera reservada, imágenes y videos comenzaron a circular en redes sociales mostrando parte del ambiente que se vivió durante la celebración. La velada estuvo amenizada por agrupaciones como Honorables, Alegres de la Sierra, Nivel C, La Casta y Banda Verde Limón. Además, los asistentes disfrutaron de tacos, botanas, bebidas mientras celebraban al intérprete de primera cita. Uno de los momentos más emotivos llegó cuando familiares y amigos le cantaron las mañanitas a Karim León, cerrando una noche llena de música, convivencia y festejo. Por supuesto, ya lo sabes, esto es el conteo de las meras meras de la grupera.
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0: Ya son las dos... 36 minutos a través de la Grupera 89.3. Ah, señora, decir está loca porque se ríe. Le voy a contar mi odisea. Porque así hago tiempo. Es que estoy operando y pues me ardieron mis ojitos. Entonces se me hizo excelente idea ponerme mis gotitas en los ojos. Entonces no veo, señora. Entonces no estoy viendo lo que hago, señor. Entonces deje que pueda abrir los ojitos y con gusto le digo cuál es la siguiente posición. Ay, no le calculé el tiempo, pero bueno, vámonos con la siguiente posición. El número 3. ¡Ay! Se encuentra nada más y nada menos que Polvo Rosita de Lenin Ramírez, que esta semana entra a este conteo, entra a esta posición y lo está haciendo bastante bien. Así que vámonos, posición número 3, Polvo Rosita, Lenin Ramírez, entra a este conteo. ¡Vámonos!
1: 3.

0: Continuamos con 40 minutos a través de la Grupera 89.3. Bueno, pues vámonos con más, porque entonces nos queda. Y esta es la posición número 5, Si las miradas mataran, de la Arrolladora. Canción número 2, canción número 4, de Todas y de Nadie, Los Dos Carnales. Posición número 3, Polvo Rosita, de Lenín Ramírez. Ok, entonces nos quedan dos posiciones. Nos queda también la propuesta de Grupera de la semana. Ya nos fuimos con el chismecito. Pero bueno, aquí el punto es, bueno, ¿cómo es que entró Polvo Rosita tan rápido? O sea, la verdad es que es una canción que Lenín Ramírez consideró, más allá de la letra, más allá del tema, es como que ya encontró Lenín Ramírez el tipo de canciones o el tipo de ritmo que le está funcionando, porque es muy parecido, no sé si te diste cuenta, al de la, al corte pasado, que fue la de Todo Lo Fue, como que ese ritmo le está funcionando a Lenín Ramírez. Digo, aquí el punto es que no puedes mantener ese mismo ritmo todo. O sea, si la siguiente canción vuelve a ser igual, vas a decir ya chole. Pero al menos en esto sí le funcionó. Por otra parte, Si las miradas mataran, pues fue una canción que tuvo ahí su boom. Ahorita, pues obviamente, como toda la curva natural de las meras meras, pues obviamente va de salida. Y Los Dos Carnales, que no se haya movido, es no una buena señal, pero tampoco mala. Quiere decir que le va a costar otra semana recuperar, otra semana poder entrar al menos al número 3, porque la verdad la competencia entre la 2 y la 1 está muy complicada. Muy complicada. Las dos personas o los dos grupos o los dos artistas que están ahí, la neta, hacen muy bien su chamba y por eso está bien complicado. ¿De quién se trata? Lo vamos a conocer juntos regresando del corte comercial. ¿Te late? Así que vámonos al corte en este momento. 22-12-66-47-80-22-21-23-45-99. Esto es Las Meras Meras. Soy Silvia Nava, la traviesa.
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0: Ya a las 2:48 minutos, vámonos con la posición número 2 de esta semana. Tampoco hay cambios y es que Grupo Firme se mantiene con Al Final del Día, rolo no no no no. Y es que pudo haber llegado al número 1, pero es que está muy cañón el número 1, así que no los culpamos, pero sabemos que en una de esas puede dar el cambio. Ojalá y así sea, porque la verdad es una de las canciones que más ha gustado y Grupo Firme sabe hacerlo bien. Así que vámonos, posición número 2.
1: Oh!

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1: Ya a las 2:52 a través de la Grupera 89.3. Vámonos con lo más nuevecito que hay, que ya está dentro de la programación. Bueno, Germán Montero con La Cama Helada. Esta canción que la neta le regresa el estilo, pues como bastante coquetón a Germán Montero. Algo que sí se reconoce de esta canción también es que trae nuevo, como que nuevo tun, tun, tun. Es que no sé cómo decirlo, no sé si melodía, si está bien dicho. Se metió más como al tema de escuche. Como más el ¿cómo se llama? El alterado, ¿no? El belicón. Dejando a un ladito la banda en este momento. O sea, yo creo que debe haber dicho, le vamos a probar en este nuevo estilo, le vamos a probar en este nuevo ritmo, a ver qué se sale, a ver qué cae. Digo, estamos compitiendo. Le hacían una pregunta el otro día que se me hizo muy interesante, que le hicieron a Germán Montero acerca de él cómo veía a La Arrolladora en este momento. Porque decían, ok, sí, La Arrolladora tiene sus puntitos, sus brillos que está teniendo ahorita, pero como que el boom de los vocalistas no está teniendo como cuando estaba Germán, o cuando estaba Josy, y cuando estaba Jorge Medina. Y creo que fue una generación totalmente diferente. Creo que a ellos les tocó La Arrolladora pasional, ¿no? Esta Arrolladora tan pasional. Y Germán se había estancado mucho en eso. Entonces, ves que hizo también la gira con el señor Melendres. No funcionó. Pero creo que si cambia este estilo, como lo está haciendo en esta canción, puede empezar a tener un nuevo público, un nuevo hit. Y en una de esas, esta es la canción. Todo depende de ti, que eres el respetable. Todo depende si te gusta o no te gusta, de las veces que la pidas. Así que escúchala, porque esta es la propuesta grupera de la semana. Así que vámonos, La Camelada, Germán Montero, a través de la Grupera 89.3.

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2: Ya 3 minutos iban a ser la una, las 3 de la tarde, la 1 de la tarde, ¿ahora qué? Oye, pues vámonos porque la posición número 1 se mantiene igual que la semana pasada. Por segunda semana consecutiva, Yuridia logra ser la reina del regional mexicano en la Grupera 89.3. Bien lo decía, Yuridia está agarrando fuerza, Yuridia sabe cómo hacer las cosas. La voz de Yuridia es increíble, lo que te cante Yuridia, sea regional, sea pop, sea mariachi, sea lo que sea. Realmente Yuridia sabe hacerlo bastante bien y lo está aprovechando al máximo, así que aguas porque quedaba un trono de las voces femeninas y se me hace que va que vuela Yuridia para hacerlo. Así que por segunda semana consecutiva, Yuridia con Eres Mi Nada se mantiene como la canción más pedida en la Grupera 89.3. Así que muchísimas gracias. Cerramos con esto las meras meras. Mañana no te pierdas el resumen a las 12 del mediodía en redes sociales, el video para votar por tu artista favorito. Dale me gusta, compártelo, no seas gacho Nacho, y vota por tu artista también en los espacios de complacencia. Soy Silvia Nava la Traviesa y estas fueron las meras meras de la Grupera 89.3, el conteo más importante, el regional en Puebla. Bien.

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3: La avenida 105 Poniente es rehabilitada como parte de acciones de infraestructura. Muy buena tarde. Además de esta

0: estas calles se van deteriorando.
1: Si circula sobre vía Atlixcáyotl, a la altura de San Isabel, tome precauciones correspondientes ante reportes de personas que arrojan piedras a vehículos. Pasajeros de una unidad de transporte público, Palalgas, resultaron afectados tras el impacto en una ventana. La diputada Nayeli Salvatori destaca las medidas cautelares de Morena tras la suspensión temporal de sus derechos partidistas. En un video afirmó que estuvo a punto de caer en depresión, que según recibió amenazas y que deja en manos de Dios la decisión del partido tras discriminar a los abuelitos en un podcast.
2: Y como bien saben, hoy el órgano intrapartidario emite una resolución de medidas cautelares. ¿Qué significa esto? Es una orden provisional en donde no necesariamente significa que sea culpable o no, sino que debo de enfrentar un proceso en donde me otorgan el derecho a defenderme y de ahí tendremos una resolución final. Insisto en que soy respetuosa y seré respetuosa de los debidos procesos. Estoy tranquila, estoy en paz, porque pase lo que pase y mi partido decida lo que decida, yo estoy aquí en las redes sociales por ustedes. Hemos construido una historia, hemos sido cómplices, nos hemos reído, hemos llorado. Y hoy enfrento las graves consecuencias de haber permitido que en un espacio en donde yo era anfitriona ocurrieran comentarios y yo también fuera parte de comentarios desagradables.
1: 24 grados centígrados actualmente tenemos en la capital del estado, reportó para el Radar de 5 Radio, Edgar Román.
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9: Ya son las 3:20 a través de la grupera 89.3. Estamos en el Cambalache. Dime qué canción quieres escuchar y yo con todo el corazón te lo pongo. Así que vámonos, y dice así.
10: Buenas tardes, mi lucerito. Que tengas un bendecido fin de semana. Y si me puedes complacer con la canción Por culpa de un tercero de Karina. Oh,
9: no, esa no, por favor. Es muy fuerte para mi corazón.
11: Hola, Trevi, que tengas un bonito sábado y que tengas un bonito fin
9: de
11: semana.
9: Gracias, corazón.
11: ¿Podrás poner la canción del gran varón, por favor? Gracias.
9: Ok, pues vámonos con estas dos rolas en esto que es el Cambalache. Así que la canción que vamos a escuchar, la de la, Por culpa de un tercero, se me hace una canción de tanta verdad. Y después entramos con el ritmo del gran varón, una cosa linda, una cosa preciosa. Así que vámonos otra vez de la grupera, temazo del señor Karim León. Vámonos. Y dice así. Oh,

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8: Ya a las 3:35 a través de la grupera 89.3. ¿Cuál ponemos?
9: Hola, mi traviesa hermosa.
8: Hola.
9: Por favor, ¿me puedes poner la canción de la mujer del pelotero? Para todos escuchamos la mejor estación 89.3 y para apoyar a nuestros pericos que ya estamos en playoff.
8: Sí.
9: Gracias, hermosa, te quiero mucho.
8: Arriba la novena verde, igualmente, señora Irma.
10: Hola, buenas tardes, traviesa. ¿Me podrías complacer con la canción de Abrázame de Pesado, por favor?
8: Ok, entonces Pesado y también Merenglás, ¿cuál otra?
11: Oye, traviesita, ¿me puedes poner la canción, la de Tú me quieres lastimar, la del grupo Ladrón? Porfa, por favor.
8: Ok, pues vámonos otra vez de la grupera 89.3 cuando son las 3:36.

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1: Bueno,
2: Sergio.
1: Hola, mi amor.
2: Oye, te llamo para decirte que no voy a poder ir a la cena de tu cumpleaños, porque sabes que acaba de llegar una amiga de Puebla y me invitó a salir con unas amigas.
1: Pero tú me dijiste que vendrías.

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0: Ya a las 3:54, ¿qué dicen por acá los Watts? Sí, dice.
1: Buenas tardes, amiga traviesa, a ver si me puedes complacer con una canción, la de Espinoza Paz, el próximo viernes, por favor, y bonita tarde.
0: Saludos para la familia Cuayahuitl, espero haberlo dicho bien, que va a ser su cumpleaños, dice, de mi señor padre, el señor José Moisés, saludos, felicidades, así que ahí está la canción de el próximo viernes, y dice...
2: Travi, buenas tardes, un favor, ¿podrías ponerla de al final del día? Gracias, excelente tarde.
0: Gracias, corazón, la acabamos de poner, te la cambio por otra.
3: Hola, traviesa, buenas tardes, gracias por complacernos con nuestras canciones.
0: No, gracias a ustedes.
3: Por favor, ¿me podrás poner la de Prosti Piru Golfo para mi hijo, por favor?
0: Las mamás saben. Vámonos, esto fue el Gambalache.
4: Nadie, porfa.

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1: Se rehabilitan vialidades en juntas auxiliares de San Pedro Cholula. ¿Qué tal? ¿Cómo le va? Les saluda con muchísimo gusto su servidor Max López al micrófono para informarle en este radar de las 16 horas que con el compromiso de atender por igual a las juntas auxiliares de San Pedro Cholula y acercar obras y servicios públicos de calidad a las familias, la presidenta municipal Tonantzin Fernández dio el banderazo de arranque a los trabajos de pavimentación de la calle 4 Norte entre 2 Oriente y Privada 4 Norte en San Juan Tlautla. Tras la reforma al artículo 2 constitucional que reconoce a los pueblos originarios como sujetos de derecho público, un integrante del pueblo náhuatl de Atempan, Puebla, destacó la importancia de visibilizar su identidad, cultura y derechos. Ramón Vergara, representante de los 7 pueblos originarios, destacó la importancia de fortalecer su participación y visibilizar su identidad, cultura y derechos en el marco del nuevo orden constitucional que reconoce y fortalece estos derechos. 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
0: Internacionales.
1: Un informe interno de la Guardia Civil de España confirma la existencia de una convocatoria digital real en redes sociales para una nueva entrada masiva de migrantes marroquíes en Ceuta el próximo 15 de agosto.
0: Clima.
1: El clima hasta estos momentos es de 24 grados centígrados. Le invito a seguir en sintonía de 5 Radio Comunicación Efectiva a través de todos nuestros canales de información. Para el radar le informó Max López. Excelente tarde.
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Acabas de escuchar Naturalita de Juntos y vámonos ahora con Anakin Larios con Corazón Sin Cara y llega Patrulla 81 con los Yes Yes y esto que es Desvelado 4:23.

4:30. Esto fue Patrulla 81 con Desvelado. Y llega Yuridia con Eres Mi Nada cuando son las 4:30.

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0: Ya son las 4:35 a través de la grupera 89.13. Acabas de escuchar esto que fue Si las miradas mataran a través de la grupera. Vámonos con más. Y si también por acá, Travisa, por favor, me puedes poner la canción de Regulo Caro. Ahorita la ponemos también por acá. Más what.
1: Hola, hola, buenas tardes. Aquí hola. Escuchando la grupera 89.3 de Puebla, desde el Parador del Potosí, San Luis Potosí.
0: ¡Eso!
1: Saludos, una complacencia con el grupo Escape, la canción de Como un Volcán, o la que sea de esta, de Priscila y sus balas de plata, de una reina grupera. Saludos y gracias.
0: Ok, va, entonces nos vamos con algo de Priscila y sus balas de plata a través de la grupera 89.3 cuando son las 4:37.

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1: Dos hombres fueron asesinados en la colonia El Rancho, en San Matías, Tlalancaleca. ¿Qué tal? ¿Cómo le va? Le saluda con muchísimo gusto su servidor Max López al micrófono para informarle en este radar de las 17 horas que durante la madrugada de este sábado dos hombres fueron asesinados en la colonia El Rancho, en San Matías, Tlalancaleca. Vecinos reportaron detonaciones de arma de fuego y la huida de varios vehículos. La Fiscalía General del Estado realizó el levantamiento de los cuerpos e inició las indagatorias. La gobernadora de Tlaxcala, Lorena Cuellar Cisneros, entregó uniformes y equipo de protección a combatientes forestales del Parque Nacional La Malinche. Esto con el objetivo de reforzar su seguridad durante incendios y fortalecer las brigadas con mejores condiciones laborales. Gabriela Labonita Sánchez Saavedra, secretaria de Deporte y Juventud del Estado de Puebla, destacó que el gobierno mantiene presencia en colonias para atender necesidades como agua e infraestructura, priorizando el bienestar de las familias. Virgilio Vázquez Raunova, director de Control y Mantenimiento de Maquinaria de la Secretaría de Infraestructura, informó que iniciará la rehabilitación del Boulevard Clavijero en más de 3.4 kilómetros, equivalente a 132 calles, en beneficio de colonias de la zona metropolitana. La presidenta municipal, Betty Sánchez, entregó uniformes y equipo de trabajo a personal de servicios públicos de Zacatlán, al reconocer su labor para mantener el municipio limpio y ordenado, además de destacar el reconocimiento internacional Escoba de Plata 2026.
0: Lo viral.
1: Lionel Messi está de luto. Su padre Jorge Messi falleció tras permanecer hospitalizado en Rosario y enfrentar una complicada enfermedad.
0: Clima.
1: El clima hasta estos momentos es de 22 grados centígrados. Le invito a que continúe en sintonía de Cinco Radio a través de todos nuestros canales de información. Para el radar le informó Max López. Excelente tarde.
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2: ¿Qué tal, amigos de La Grupera? Soy Silvia Nava la traviesa y andamos con toda la actitud a través de La Grupera 89.3 con toda la buena vibra, toda la energía. Así que vámonos a disfrutar porque esto es La Grupera 89.3.

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1: La 5:06.

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0: nos enlazamos con nuestras estaciones hermanas, en este caso de la entrega de viviendas en Lomas de San Miguel, aquí en Puebla Capital, y vamos a escuchar las palabras ya de la presidenta Claudia Sheinbaum.
1: Ya estamos construyendo el 30% de la meta en 2 años, o sea que vamos a cumplir con la meta de 1,800,000 viviendas. Pero en el proceso, como bien explicó Octavio y Edna, pues nos dimos cuenta de esta deuda impagable que tenían millones de familias mexicanas. Fueron muchos años donde el Infonavit en realidad era un negocio de unos cuantos. Un negocio de los desarrolladores inmobiliarios, un negocio de algunos de los que fueron parte del Infonavit. Y cuando llegó Octavio dijo, hay que transformar el Infonavit en otra cosa. Porque el Infonavit es para darle vivienda a las y los trabajadores de México. No es para generar un negocio para nadie. Y entonces cambió el esquema del Infonavit. Y ahí fue donde nos dimos cuenta que había más de 4 millones de familias, casi 5 millones de familias, que tenían deudas verdaderamente impagables. Que habían pedido 50,000 pesos... habían pagado 200,000 pesos y debían 1,000,000 pesos. No es mentira, les voy a dar algunos ejemplos. Fíjense. María del Socorro Pérez, que está aquí con nosotros, pidió prestado 89,000 pesos al Infonavit. Había pagado 246,000 pesos. Y todavía debía 1,600,000 pesos. ¿Cómo puede uno explicar que pida un 89,000 pesos y después de 20 años de pagar, 30 años, ahora deba uno 1,500,000 pesos? Inexplicable. Cuando nos dimos cuenta de esto, dijimos hay que reestructurar todos los créditos de todo ese periodo, porque es absurda la manera en que se dio. Nos dicen, es que están condonando y poniendo en riesgo el Infonavit. Absolutamente falso. Primero, es justicia lo que estamos haciendo, porque la gente ya pagó su vivienda. Nada de que vamos a desfalcar al Infonavit. Pero además, increíblemente, fíjense lo maravilloso de esto. Se reestructuraron los créditos y ahora la gente paga más. Porque sabe, aquellos donde no se condonó totalmente, que muy pronto va a ser suya la vivienda porque ya debe más poco. Entonces, ha crecido incluso la cantidad de personas que está pagando por su vivienda gracias a esta reestructuración. Pero además ya explicó Octavio que por el aumento al salario mínimo ahora tiene más recursos el Infonavit. Entonces, todo lo contrario, el Infonavit está mejor que nunca y quien pidió un crédito hoy puede pagar su vivienda. Es justicia. Digo yo que hay gobiernos que le quitaron a la gente. Y la mejor manera de explicarlo es esto. ¿Cómo que 89,000 pesos de deuda se convierten en 1,500,000? Y hay gobiernos que le damos al pueblo. Y este es el ejemplo del Infonavit, el mejor ejemplo. María del Socorro, les voy a dar... Ah, bueno, no les dije. ¿Saben cuánto debe María del Socorro ahora? Nada, cero. No debe absolutamente nada porque ya pagó. Epifanio Sánchez Muñiz pidió 84,000 pesos de crédito para vivienda. Había pagado 257,000 pesos. Y debía 1,151,000 pesos. Increíble. ¿Saben cuánto debe ahora? Cero. Nada. Araceli Linares Ramos pidió 60,000 pesos. De veras, esto parece como una pesadilla, ¿no? 60,000 pesos. Había pagado 200,000 pesos. Y debía 948,000 pesos. Ahora debe cero, nada. Hay otras personas que no se les pudo descontar absolutamente todo por la manera y el tiempo en que adquirieron sus créditos. Pero, por ejemplo, Alfredo Herrera pidió 90 mil pesos. Había pagado 203 mil pesos y debía 2,120,000 pesos. Bueno, ahora solo debe 29 mil pesos, que ya prácticamente lo está pagando. Pues así, casi 5 millones de familias. El Infonavit es una institución de los trabajadores de México, para todos aquellos que trabajan principalmente en empresas privadas y tienen derecho al Instituto Mexicano del Seguro Social y al Infonavit. Pero también existe el FOVISSSTE, que es para todos los que somos trabajadores del Estado. Bueno, FOVISSSTE encontró más o menos lo mismo. Yabneli, que es la directora de FOVISSSTE, dijo: es que en el FOVISSSTE es lo mismo. Hay muchísimas personas que deben muchísimos recursos y que en realidad ya pagaron. E igual, estamos descontando, disminuyendo, reestructurando todos los créditos del FOVISSSTE. De tal manera que a más de 5 millones de familias, estamos hablando, si una familia tiene 4 personas por familia, estamos hablando de 20 millones de personas que se vieron aligeradas sus vidas. Mucha gente, porque una deuda es eso. Cuando se tiene una deuda que es imposible pagar, como bien decían en el video, no se puede dormir, se quiere uno jubilar, no se puede jubilar porque dice, ¿cómo voy a hacer si mi jubilación es menos de lo que gano? Pues, ¿cómo voy a seguir pagando el crédito? ¿O cómo le voy a dejar deuda a mis hijos? ¿Qué le voy a heredar a mis hijos? Pues ahora resolvimos, convertimos una pesadilla en un sueño. Así que muchas felicidades a las más de 5 millones de familias que fueron reestructuradas sus créditos, porque es justicia. Y después, las viviendas nuevas. Eran, recuerdo los primeros eventos que teníamos del Infonavit, donde estábamos entregando pues ya prácticamente la escritura del departamento. La gente me decía, es que quiero un crédito del Infonavit y tengo, no llego a los 20 y tantos puntos, no sé cuánto decían. 1,080 puntos. No llego a los 1,080 puntos. Y yo, ¿cómo que 1,080 puntos? A la siguiente reunión de vivienda. Oye, Octavio, ¿qué es eso de 1,080 puntos? No, bueno, pues son los requisitos para pedir la vivienda. ¿Y qué son? No haber trabajado no sé cuántos años en el lugar, en el mismo lugar, no puedes cambiar. Aun cuando cotizabas en el Infonavit, si habías cambiado de trabajo, ya no te permitían tener el crédito. Que haber trabajado en ese lugar tantos años, que no tener, si tenías una deuda de un mes en la tarjeta de crédito, tampoco. Y así, puntos y puntos y puntos y puntos. Hasta que también dijimos, hay que quitar todos los requisitos. En realidad fue, le dije, bájale a todos los requisitos. Y Octavio quitó todos los requisitos, como ya explicó. Pero fíjense, las y los mexicanos somos honestos, la mayoría, hay algunos que no, la verdad. Pero la gran mayoría del pueblo de México es honesto y quiere pagar sus deudas. Si debes 1,000 pesos, lo que quieres pues es pagar los 1,000 pesos. No hay en México alguien que adquiera una deuda del Infonavit y, por ejemplo, se quedó sin empleo. Quieren seguir pagando de todas maneras en la medida de lo posible. No quieres dejar. Además de que hay un seguro por cierto tiempo, por si te quedas sin empleo, para que no haya problema con la casa. Así que lo que es este crédito es que creemos en el pueblo, creemos en la gente, creemos en las y los mexicanos. Y por eso cero requisitos para adquirir una nueva vivienda. Y además de 60 metros cuadrados, que antes eran como de 40. Por lo menos 2 cuartos, un baño, su espacio para servicio, cocina y todo lo que podamos hacer para que se tenga vivienda. Bueno, entre vivienda para el bienestar, 1,800,000. Los créditos reestructurados. Además, estas viviendas son para quien gana menos de 2 salarios mínimos. Pero quien gana más de 2 salarios mínimos también tiene derecho a crédito. No es que se haya dicho a estas personas, no, también tienen derecho a crédito del Fobiste y del Infonavit, y también tienen derecho a algo que se llama mejoramiento de vivienda. O sea, si ya tienes casa, pero quieres construir algo más o quieres mejorar tu vivienda, también hay crédito para mejoramiento de vivienda. Y además del Infonavit y del Fobiste, para quien no tenga ni Infonavit ni Fobiste, también hay acceso a una vivienda a través de la Comisión Nacional de Vivienda. En ese caso, incluso, el interés es de 0%. Se paga exactamente lo que se adquirió para personas de menos de 2 salarios mínimos. En total, todo el programa de vivienda de nuestro sexenio va a beneficiar a 12 millones de familias. Prácticamente una tercera parte de todas las familias de nuestro país. Fueron muchos años de gobiernos que vieron por unos cuantos. Fueron por lo menos 36 años de gobiernos que hicieron de la Infonavit lo que quisieron, el Fobiste, no aumentó el salario mínimo. Ya ni nos queremos acordar de aquellos tiempos, pero hay que recordar lo que fue aquella, le llamamos nosotros noche neoliberal, porque el neoliberalismo fue un modelo económico y una forma de gobernar que le hizo mucho daño al pueblo de México. Se gobernaba para unos cuantos, para que unos cuantos se siguieran enriqueciendo a costa del pueblo de México. Hoy es distinto. Gobernamos con lo que llamamos la cuarta transformación de la vida pública, porque lo que hacemos es tan profundo, es un cambio tan profundo como las otras transformaciones en nuestro país, como lo fue la independencia, como lo fue la reforma, como fue la Revolución Mexicana. Hoy cambiamos de la noche al día y ustedes son testigos de este gran cambio que estamos haciendo juntos, pueblo y gobierno, porque aquí no hay divorcio, somos uno mismo, el pueblo y el gobierno de México. Me dio mucho gusto estar con ustedes. Quiero aplaudirle a Dana y a Emma, unas niñas preciosas que me encontré por aquí. ¡Felicidades a todas y a todos! ¡Que viva Puebla! ¡Que viva México! ¡Que viva México! ¡Que viva México!
0: Son las 4 de la tarde, ya 5 de la tarde con 27 minutos. Continuamos con la información a través del 1120 de amplitud modulada y de todas nuestras estaciones, donde despedimos este enlace de nuestras estaciones hermanas. Nos quedamos en 1120 y a través de todas nuestras redes sociales.

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5:56, momento de despedirme. Muchas gracias. Primero Dios, si Dios nos lo permite, y tú también. Nos escuchamos el lunes en punto de las 10 de la mañana en la hora ganadora. Soy Silvia Nava la Traviesa, te dejo en la excelente compañía de mi querido Benadiux. Así que vámonos a través de la Grupera 89.3. Te dejo con esto, que es nada más y nada menos, Cada Vez Me Gusta Más, de Grupo Frontera y Alejandro Fernández. Así que vámonos, bonito fin de semana, diviértete mucho y por favor cuídate bien, ¿ok? Así que adiós.